Hay quienes dicen que a pesar de su sentido del humor, su enorme energía para el trabajo o su reserva para exhibir reveses del alma, era también un hombre triste, melancólico. Puede ser verdad, y se hace inevitable ver el contraste de esa personalidad con la alegría exultante que transmitía con el acordeón. Plantado en el escenario, con su atuendo, casi inmóvil, dejaba que solo la música hiciera todo. Allí no tenía más mesura que la de la sencillez, ya que esa pasión, a la vez ligera y entrañable del ritmo, era desbordante, irresistible. Tarragó Ros, el rey del chamamé. Tarragó Ros llegó a componer casi 200 temas. El desconsolado porque te fuiste, el prisionero, madrecita, el afligido, caño con ruda, son algunos de los más conocidos.

0: atractivo en sí mismo. Posibilidad reservada a algunos elegidos, que solamente con temas instrumentales tuvieran tanta trascendencia mundial. Se marchó a las 14 horas del sábado 15 de abril de 1978. Tarragó Ross, el rey del chamamé. En su música, en su arte, en el amor de su gente, vive.
1: Ahora la pena del acordeonista, de Tarragó Ross. La glosa

escuchaba Tarragón un amanecer muy lejano. Su corazón campechano con pena triste latió, pues ese día partió por rumbos desconocidos. Dejó sus pagos queridos llevando por vez primera el chamamé por bandera y a su pueblo por blasón.

Granja San Antonio. Un chamamé que compuso mi papá con Ángel Guardia. Ángel Guardia, fundador del conjunto Valenzuela Guardia, pionero del chamamé. A su vez, Ángel Guardia fue bandoneonista de la orquesta de Juan de Dios Filiberto, músico de una gran formación académica que aportó muchísimo al chamamé. El bandoneón que acompaña al acordeón de papá es Ángel Guardia. Hay algo que suele decirse como novedad, como cosa de los 80, de los 90, la fusión. La fusión es una cosa que siempre ocurre, naturalmente. Yo les hablé de la formación de Ángel Guardia, que es una formación tanguera. Era bandoneonista de la época de Arolas, era bandoneonista de la orquesta de Juan de Dios Filiberto. Fíjense ustedes cómo cuando él acompaña el chamamé, marca con el bandoneón rítmicamente. Chap, chap, chap. Y en el tango también se hace el bandoneón marca ritmo, siendo un instrumento de canto. Bueno, eso creo que es una aportación de la escuela tanguera al chamamé, una fusión. Granja.

0: Ya volvemos luego de estos anuncios. 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

Silvia Pacheco, en la samba de Víctor Yunes Castillo y Miguel Jacopetti, Me gusta Jujuy cuando llueve.

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0: Tucutucu en este tema de Gonzalo Hermosa, Guay Ay Ay.
1: Nos vamos a ubicar en las Salinas Grandes, que es la denominación de un salar en la provincia de Jujuy, distante a 66 kilómetros de Purmamarca y ascendiendo a través de la Ruta Nacional 52, se extiende sobre un área de 212 kilómetros cuadrados en el departamento jujeño de Tumbayá, encontrándose a una altitud promedio de 3.450 metros sobre el nivel del mar. Pese a lo elevado de tal altitud, las Salinas Grandes de Jujuy son prácticamente el nivel de base de una cuenca endorreica que se continúa hacia el norte de la laguna de Guayatayoc, laguna fuertemente salada y alcalínica. Por el sur y el este, estas salinas están separadas de la quebrada de Humahuaca por la sierra del Chañí, mientras que por el norte y el oeste sus límites se hacen más difusos en el desierto de la Puna Salada. El origen de las Salinas Grandes de Jujuy data de un extenso periodo ubicado temporalmente entre 5 y 10 millones de años. En tal extendido plazo, la cuenca de este salar se cubrió de aguas con gran cantidad de sales provenientes de la actividad volcánica. La evaporación paulatina de tales aguas saladas dio origen a este salar que posee una costra cuyo espesor promedio es de 30 centímetros. Bueno, nos vamos a ir musicalmente
0: por Nacha Roldán en Ocochabamba.

0: llegamos al final del programa de hoy. La invitación es para el próximo domingo para visitar otras provincias de nuestro hermoso país.
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0: llegamos a vuestros receptores presentando a modo de apertura la gran orquesta del maestro Osvaldo Fresedo en una grabación que realizara en el sello CBS Columbia el tango de Alfredo Lepera y Carlos Gardel, Golondrinas.
1: Bueno, comenzábamos este programa con canciones de Gardel y ejecutado por, como en el caso de Osvaldo Fresedo, por la muerte de Carlos Gardel en Medellín, Colombia, un 24 de junio de 1935. Y a modo de recordatorio y homenaje, este presente programa, escucharemos temas de su autoría junto a Lepera. Ahora nos vamos a una pausa y volvemos con más Mesa de Tango y hoy en esta noche especial de Carlos Gardel.
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8: Carlos Gardel. Por las calles del recuerdo empedradas de dolor, va llegando un servidor detrás de un silbido lerdo. Traigo mi sombra a los perros, ¿qué pasa? ¿Sigue o me espera? Esta noche y luna entera para mí solo en el cielo. Las puertas están cerradas y dormidos los balcones. No hay glicinas ni malbones que saluden mi llegada. Solo a veces y a escapadas reconozco mi arrabal cuando se agacha un tapial y muestra ropa colgada. Entonces pienso en la vida que uno dejó escapar. Por dedicarse a soñar no vivió como debía. ¿Dónde estará la alegría que en estas calles desiertas las vecinas en las puertas con sus chalas florecían? Ya no hay más serenatas, ni tampoco formativos, ni masitero achiflido cargado con dos canastas, ni tampoco vienen chatas a parar contra la bomba, ni el aguatero rezonga con los baldes a la rastra. Me siento un poco cansado y me detengo a escuchar. La noche quiere charlar y me trae lo que he dejado. Silbidos entrecortados, mis pasos y mis protestas, y desde una ventana abierta, un algo que no ha cambiado. Es la voz del que se ha ido. La varonil voz de aquel, la voz de Carlos Gardel, cuyo timbre no lo olvido y que la noche ha traído desde una ventana abierta. Luna, vestime de fiesta, que Carlos está conmigo. Ya no está triste la calle, ya se animó la vereda. Hay sillas en dos hileras, tribuna de las comadres. Hay más puertas que se abren, huele a malbón y a glicina. Y en el truco de la esquina la falta envido en el aire. ¡Por qué mágica razón el barrio volvió a la vida! ¿Será esta voz ya perdida que de un disco se escapó y que el aire repartió como un padrino pelado en el atrio desolado que llamamos corazón? Alcemos, luna, por él, la copa de mi arrabal, con espuma de percal donde grabado a cincel se lea Carlos Gardel. En tu muerte y por tu nombre lloraron hasta los hombres que lloran solo una vez. La voz murió en la ventana como un día murió él. Así nos dejó Gardel como un disco que se acaba. un algo adentro me ahogaba cuando la marcha seguía, y mi sombra no entendía por qué su dueño lloraba.

0: tarde con su poema titulado Gardel, y era Carlos Gardel con la orquesta de Terry Stucci en Lejana Tierra Mía, canción de Alfredo Lepera y Carlos Gardel.
1: Amigos oyentes de estos discos, les habla José Razzano, que fue compañero de Carlos Gardel en el arte y en la vida. Cuando los dos éramos poco más que muchachos, cuando los dos empezábamos a hacernos oír en la rueda del canto criollo, a él lo llamaban el morocho y a mí el oriental. Nos encontramos en 1911 y empezamos a cantar juntos. Qué lindo es recordar, amigos míos, y sobre todo recordar al arrullo de esta voz inolvidable. Él era el morocho, yo era el oriental. Somos nosotros dos, hace 40 años cantando a dúo La Yegüecita y abriendo cancha a este regreso milagroso que puede más que el tiempo y que la muerte.
2: En 1912, Gardel es contratado por la casa Taglini para grabar en discos dobles Columbia Records varias piezas del repertorio criollo, acompañándose con su guitarra. En el año 1913 queda consolidado definitivamente el dúo Gardel-Razzano. Pronto comenzarán las giras por ciudades del interior del país, cantarán en teatros y en el año 15 debutarán en Montevideo. El éxito los acompaña. Y en 1917 nuestros cantores son contratados por la casa grabadora de discos Max Glusman. En ese mismo año, un acontecimiento fundamental tendrá como protagonista

0: al cantar los versos del tango Mi Noche Triste, con letra de Pascual Contursi y música de Samuel Castriota, inventa la manera de cantar el tango canción. Ya nunca más las cosas serán como antes. A partir de esa grabación, el tango con letra vivía otra etapa. Había llegado el argumento fundamental para la historia: el amor no correspondido.
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2: Habla Carlos Gardel. Queridos amigos de la América Latina, de mi tierra y de mi raza, la Casa Víctor quiere que les anuncie la firma reciente de mi contrato de exclusividad con ella. Y yo lo hago muy gustoso porque sé que nuestras grabaciones serán cada vez más perfectas y encontrarán en ustedes oyentes cordiales e interesados. Yo acabo de terminar dos nuevas películas para Paramount, El Día Que Me Quieras y Tango Bar. Y voy a comenzar una gira que comprenderá Puerto Rico, Venezuela, Colombia, Panamá, Cuba y México. Luego visitaré los otros países de nuestra lengua, donde espero tener el gusto de saludarles personalmente. Estoy ahora en los estudios Víctor de Nueva York, registrando las canciones del Día Que Me Quieras, la película que quiero de todo corazón, y que dedico a los amigos de España y de la América Latina. Estas canciones, como las de Tango Bar, las encontrarán ustedes en Disco Víctor.
3: Ya en los Estados Unidos filman Melodía de Arrabal, El Tango en Broadway, El Día Que Me Quieras y Tango Bar. Gardel con sus películas va extendiendo su fama por Latinoamérica. Ya emprende esa gira por América Latina y el 24 de junio de 1935... en el aeropuerto de Medellín, Colombia, el avión que lo conducía de Bogotá a Cali choca con otro avión que estaba estacionado en la pista del aeródromo Olaya Herrera, produciéndose un terrible incendio. Mueren a causa del choque y del fuego Carlos Gardel y Alfredo Lepera y los guitarristas Guillermo Barbieri y Domingo Riverol. Y el resto del pasaje, 17 personas. Solo sobreviven con graves quemaduras el tercer guitarrista, que es José María Aguilar, y otros dos pasajeros más. Al cumplirse el año, la orquesta Víctor, con Héctor Palacios, le graba este tango.

0: típica Víctor con la voz de Héctor Palacio, que graban en el sello RCA Víctor un 24 de junio de 1936, Amargura, tango de Alfredo Lepera y Carlos Gardel.
1: Este Héctor Palacios, que graba con orquesta típica, es el Héctor Palacios que grabó con Agustín Magaldi aquí en Rosario. Fue uno de los primeros dúos que tuvo Agustín Magaldi. Antes y después del accidente, las orquestas grababan las obras de Gardel y Lepera. Y al cumplirse el aniversario, grababan anualmente, como este caso del violinista Julio De Caro.

0: Lo que escuchábamos era la orquesta de Julio De Caro con la voz de Roberto Medina en grabación de disco Bodeón un 24 de junio de 1949, esta selección de obras gardelianas.
1: O sea, esta es una demostración de cómo todas las orquestas en los aniversarios regrababan, iban grabando. Por ejemplo, escuchábamos la primera grabación por la orquesta de Osvaldo Fresedo, donde a los 6 días ya le está grabando un tema de él. Luego la orquesta típica Víctor al año. Pero realmente hay muchísimas orquestas, muchísimos temas, y coinciden con las fechas de grabación de esos temas. Es como homenajes permanentes que le brindan todos los músicos a Carlos Gardel y a Alfredo Lepera.

Escuchábamos la orquesta de Alfredo De Angelis, la voz de Carlos Aguirre, en un tango de Alfredo Lepera y Carlos Gardel, Por una cabeza.

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1: En febrero de 1936, fueron traídos los restos de Gardel a Buenos Aires. Una multitud lo lloró en toda la ciudad. Francisco Canaro y su orquesta tocaron el tango Silencio y un cortejo lo llevó hasta el cementerio de la Chacarita.
2: La muerte de Gardel, el solo hecho que haya sido por el fuego en el momento en que él estaba en el cenit de su carrera, hace que el mito se haya agigantado.
3: Se habla mucho de que Gardel se hace famoso después de su muerte. A mí me parece que esto es un poco cierto. Tanto es así que una de las revistas de mayor importancia de su tiempo, inmediatamente a la muerte de Gardel, no aparece El Inoxidable, aparece Ada Falcón. Me parece que hay un Gardel posterior a su muerte.
4: Gardel era una gran figura antes de morirse. Esto sin lugar a dudas, basta con revisar revistas o diarios de la época y uno ve que siempre tuvo cartel. Siempre fue un cantor importante. Incluso algunos datos secundarios, como por ejemplo la duda de si era uruguayo o si era francés, estaba en vida de Gardel. Esto no es algo que se inventó posteriormente.
2: Además, Buenos Aires lo lloró como pocas veces. Creo que salvo Yrigoyen no se lloró a nadie, bueno, o a Evita, o a Perón, tal vez, pero no se lloró a nadie en la Argentina de esa manera.
4: El mito de Gardel, sí, nace después, el culto a Gardel y el proceso de folclorización que ha tenido el mito de Gardel, indudablemente es posterior y se ha ido acrecentando y continúa acrecentándose. Pero Gardel era un grande ya en vida, esto no debe quedar ninguna duda.
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0: Es un ejercicio quizá baladí, pero no por ello menos saludable, ver qué hubiera hecho Gardel de seguir vivo acá en Buenos Aires. Hubieran venido unos años bastante interesantes de Carlos Gardel. De todos modos, no sé si hubiera podido sortear airoso la década del 40. Ya el público estaba en otra. Por más Gardel que fuera, le hubiera costado mucho remontar la barrera de la década del 40.
1: El tango no muere con Gardel. Revive con la muerte de Gardel. Revive con la muerte de Gardel porque en ese mismo momento aparece D'Arienzo y dos años después aparece Troilo. Y después, bueno, después van a aparecer las orquestas, los grandes músicos, pero yo creo, aparece Pugliese, aparece Horacio Salgán.
2: ¿A dónde hubiera terminado Gardel si Gardel no hubiera muerto en Medellín? No sé, yo creo que es imposible calcularlo porque creo que hubiera sido una figura en el tiempo comparable solamente a la talla de Frank Sinatra, uno de esos personajes que ya se convierten en personajes globales, porque estaba justo al inicio de ese despegue, ¿no?

0: Aún hoy, Gardel despierta devoción entre sus seguidores. Todos los años, el 24 de junio, se rinde un culto a su figura en su mausoleo.
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0: del corazón. Su barrio, el Abasto, también cambió.
2: El barrio del Abasto es sinónimo de Gardel, de alguna medida, porque bueno, el morocho del Abasto, y etcétera, es decir, él se identifica con este barrio, porque es el barrio donde él se desarrolla, pero también queda catalogado el barrio del Abasto como el barrio quizás de tango por excelencia, ¿no?
0: Gardel vivió con su madre en la casa ubicada en la calle Jean Jaurès, a pocas cuadras del mercado del Abasto y las fondas Rondeman y Chanta 4, donde solía cantar sus canciones, cuando aún no soñaba con el éxito.
2: Es como un ave fénix, es un bar, el barrio que quedó dormido y hoy despierta y empieza en sí mismo a contar su historia.
3: Será muy pronto uno de los lugares más importantes de la ciudad de Buenos Aires. Lo estoy viendo porque estoy yendo periódicamente a esa querida calle que ahora solamente tiene 150 metros y se llama Carlos Gardel. Pero cuando llegue el tiempo que se den cuenta los que están a cargo en el alto nivel de que una calle se tiene que llamar Carlito Gardel, y dicho con todo respeto, tiene que tener 5 o 10 mil cuadras, como tiene, dicho con todo respeto, la calle Rivadavia.
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0: Hoy, el mismo barrio ha hecho un culto a su zorzal. Una cortada lleva su nombre y está presidida por el primer monumento en la ciudad de Carlitos, donde antiguamente estuvo la fonda Chanta 4, se levanta la esquina Carlos Gardel.
2: Y bueno, esta esquina donde funcionó el Chanta 4 nace... Originalmente este proyecto en realidad se iba a llamar Chanta 4, no esquina Carlos Gardel. Y desarrolló, debo decir que el primer proyecto, el primer boceto que se hizo del lugar de lo que íbamos a hacer acá, estaba alrededor de rescatar la figura de esa cantina 84 donde Gardel algunas veces vino.
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2: Y un día, después que se colocó la estatua, un día dijimos, bueno, pero ¿cómo? Si nuestra dirección es Carlos Gardel 3200, tenemos la estatua de Carlos Gardel en la puerta, no nos podemos llamar Chanta 4. Es decir, estamos en el Chanta 4, pero somos esquina Carlos Gardel. Y era por bautizar la esquina con un bautismo que ya tenía. Es decir, nosotros lo que hicimos fue, digamos, poner en la realidad algo que ya de facto había sucedido, porque esta es la esquina de Carlos Gardel.

proyecto original no tenía esta estética, tenía una estética totalmente diferente. Y bueno, y solo fue cambiando y solo fuimos encontrando, fue como una cuestión natural, como si de alguna manera, en una cosa muy fantasiosa y muy personal, por supuesto, el mismo alma de Carlos Gardel nos estuviera indicando de cómo era el lugar que a él le hubiera gustado tener si el avión no se hubiera caído, ¿no? Es decir, esto vendría a ser como ese sueño de un lugar donde un Carlos Gardel anciano termina sus días teniendo su casa para recibir sus amigos. Y tiene mucho de lo que era él, ¿no? Porque este es un lugar que en realidad parece un teatro, pero no lo es. Es toda una ficción, todo un decorado, pero que estéticamente da la impresión, es como un viaje, es una pequeña experiencia.

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4: Todo medio que sirva para comunicar en sí mismo es un prodigio que lleva implícito en su esencia otro milagro más. El de acercar y acercarnos. Sea a través de un invisible hilo radial que se vuelve familiar. Y cuando ese medio además adopta como marca registrada el difundir la que junto con el folclore es la música más nuestra, es decir, el tango, la celebración se hace doble y hasta se multiplica, porque además de ser un nexo de comunicación entre la gente, se convierte en una manera de expandir, difundir, alentar, informar y mantener nuestras más profundas raíces culturales y de identidad nacional. Y con ese sentido, estos dos queridos amigos de su programa radial Mesa de Tango presentan La Vitrola.
5: Ya en 1935, Gardel era conocido en gran parte de América a través de sus giras y del cine que estaba filmando en los Estados Unidos.
6: La impresión que tenemos, y hay pruebas, hay indicios de que así fue, es que Gardel estaba decidido a profundizar su relación con el cine aún más, de lo contrario no hubiera creado una productora de cine, ¿no? Estando en Nueva York, evidentemente él quería tener un mayor control sobre sus películas, sobre sus realizaciones, un mayor control sobre los libretos, un mayor control sobre los números musicales, sobre los argumentos, sobre los demás integrantes del elenco, del reparto, ¿no? Y para poder mantener ese control, crea esta casi fantasmal empresa productora de cine, ¿no? Que lamentablemente no llega a prosperar por la muerte del propio Gardel.
7: Yo acabo de terminar dos nuevas películas para Man, El Día Que Me Quieras y Tango Bar. Y voy a comenzar una gira que comprenderá Puerto Rico, Venezuela, Colombia, Panamá, Cuba y México. Luego visitaré los otros países de nuestra lengua, donde espero tener el gusto de saludarles personalmente.
5: Gardel muere el 24 de junio de 1935 en la ciudad colombiana de Medellín, al chocar el avión F-31, donde viajaba Gardel, Lepera y sus guitarristas, y el Manizales, perteneciente a una empresa alemana.

0: El guitarrista y compositor Guillermo Barbieri acompañó a Gardel desde 1921 hasta 1935, año en el que murió en el trágico accidente de Medellín. Barbieri fue uno de los compositores preferidos de Gardel. Le grabó, entre otros, Anclao en París, La novia ausente y Dicha pasada.
1: Mi abuelo era vigilante. Antes, cuando no se tenía trabajo, era vigilante. Todo el mundo era vigilante. Entonces, era lo más fácil, ¿no? Era fácil, pero no se andaba pegando tiros por ahí, matando gente. El vigilante cuidaba la esquina. Era muy fácil entrar a la policía. Entonces, a los 17 años, cuando se va con mi abuelo, o a los 16, cuando se van, mantiene la casa como vigilante. Después empieza a tocar la guitarra. Yo siempre tocaba la guitarra porque mi bisabuelo, el papá de él, era guitarrista. Entonces siempre tocaba la guitarra, se la rebuscaba, tenía alumnos, enseñaba mucho. Y después, no sé cómo, se engancha con Gardel.

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1: Mi abuelo siempre componía, era un tipo muy creativo, era un artista, y a Gardel le gustaban las cosas que hacía mi abuelo. Era un tipo, no sé cómo usar la palabra, muy cajetilla, muy bien, dandy, era un dandy. Usaban polainas sobre el zapato, entonces, para no agacharse, abrocharse esos botoncitos de la polaina, se había hecho él, Gardel y todos los guitarristas, se había mandado a hacer, no sé en qué joyería en París, un fierrito que era de platino, con la punta de oro, para enganchar el botoncito para pasar por el ojal. Entonces, de lejos podían hacer así sin tener que agacharse.

abuelo era un hombre que escribía muchas cartas, porque estaba muy poco con su familia, con su mujer, con sus hijos, y viajaba, hacía muchas giras con Gardel. Entonces, mi abuela más bien se aferraba a las cartas para tenerlo presente a mi abuelo. Y esas cartas dicen muchas cosas lindas, muchas tristezas de mi abuelo, porque mi abuelo era muy familiero, y cuenta mucho de Gardel, que no eran amigos, él decía que eran camaradas, compañeros, más que amistad, ¿no? A él era muy amigo de Riverol.

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0: hacemos un homenaje a Carlos Gardel y el guitarrista Guillermo Barbieri. Escuchábamos el tango de Guillermo Barbieri, Por Dioseros, con esa hermosa intervención que tiene Carmen Barbieri, con el orgullo que habla de su abuelo, realmente, bueno, dichosa de ella que tuvo una personalidad tan linda, tan fuerte, abuelo de ella.
1: Brindamos este merecido homenaje resaltando la vida y la obra. Rendimos homenaje a personalidades de nuestro género. Alberto Podestá, Sexteto Mayor, Juan D'Arienzo, Alberto Castillo, Julio Sosa, Homero Manzi, Enrique Santos Discépolo, Horacio Salgado, Francisco Canaro, Osvaldo Pugliese, Edmundo Rivero, Tita Merelo, Hugo del Garril, Miguel Caló, Libertad Lamarque, Carlos Gardel, Astor Piazzolla, Beba Vidal, Carlos García, Antonio Agri, Mariano Mores, Virginia Luque, Eladia Blázquez, Rubén Juárez, Roberto Goyeneche y muchos más.

0: este espacio de homenajes escuchábamos a Rodolfo Biaggi con la voz de Jorge Ortiz en una grabación del sello Odeón del 10 de septiembre de 1942. Indiferencia, tango de Rodolfo Biaggi y Juan Carlos Torre. Existe una grabación anterior a esta que merece una acotación extra, ya que fue el primer registro que deja Alberto Echagüe en la orquesta de Juan D'Arienzo el 4 de enero de 1938, iniciando así una larga lista de grabaciones durante muchos años.
1: Juan Carlos Torre nació en Coronel Pringles, en la provincia de Buenos Aires, el 28 de junio de 1910, como José Antonio Torrontegui. Sus comienzos fueron en la locución y animación de espectáculos, para luego incursionar en la radio y posteriormente en la televisión argentina, como los memoriosos recordarán, grandes valores de hoy y de siempre. Fue cantor en la orquesta de Osvaldo Fresedo y es autor de Mi Serenata, Vida Querida, Por una Quimera, Vos Perdiste e Indiferencia, junto al Manos Brujas del Tango. Torre nació un 12 de febrero del 2000. Vamos a seguir este homenaje, un tema de su autoría.

0: impecable esta grabación, este tango realmente. Edgardo Donato con la voz de Alberto Podestá y Carlos Almada graban el sello Pampa el 25 de junio de 1952, Mi Serenata, este tango de Juan Carlos Torri y música de Edgardo Donato. La primera versión de este tango es la del 11 de enero de 1940 por la orquesta de Edgardo Donato con las voces de Lita Morales y Romeo Gavioli. En ese año también graba Francisco Canaro con Francisco Amor, mientras que los años 50, es la que recién escuchamos, 1955, deja la suya Osvaldo Pugliese con Jorge Maciel y Miguel Montero. Y nuestros contactos al 156-96-555. mesadetango@hotmail.com. Al mundo por www.radiocasilda.com.
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0: este espacio donde resaltamos la obra discográfica de la orquesta del gran maestro Juan D'Arienzo, escuchábamos dos temas grabados en RCA Víctor el 2 de octubre de 1964. Necesito amor, en primer término, tango de Mapera y Agustín Minotti, cantado por Jorge Valdés. Luego, Tambor Moreno, la milonga de Ángel Gatti y la música de Carlos Lázari y Juan Polito, por el dúo compuesto por Jorge Valdés y Armando Laborde. En esta fecha, el maestro Juan D'Arienzo graba dos acetatos con los tangos Pura Trampa en forma instrumental y Necesito Amor con la voz de Jorge Valdés, recién escuchado. Y en otro acetato se prendió la colorada con la milonga Tambor Moreno. Ambos temas con el dúo de Valdés y Laborde.
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0: ya volvemos luego de estos anuncios.
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4: En estas joyas discográficas hoy, Jorge Falcón con acompañamiento de orquesta en tres tangos. Quiero verte una vez más, tango de José María Contursi y Mario Canaro. Luego, inolvidable, el bolero de Julio Gutiérrez adaptado al ritmo de tango. Y cierra, volver, el tango de Alfredo Lepera y Carlos Gardel.

0: En estas joyas discográficas, hoy, Jorge Falcón con acompañamiento de orquesta en tres tangos. Quiero verte una vez más, tango de José María Contursi y Mario Canaro, luego inolvidable el bolero de Julio Gutiérrez adaptado al ritmo de tango, y cierra Volver, el tango de Alfredo Lepera y Carlos Gardel.
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0: A los artistas zonales y locales, Cesarín y su conjunto nos van a interpretar Milonga de mis amores, de Pedro Laurens. Y cierra José María Fontana con Septiembre del 88, de Cacho Castaña.

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0: espacio de artistas locales y zonales. En primer término escuchábamos el siempre recordado y vigente conjunto Cesarín en Milonga de Mis Amores, de Pedro Laurens. Y bueno, desde Zavalla veníamos con José María Fontana en septiembre de 1988 de Cacho Castaña.
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0: Con dos pedidos que coinciden con el gusto de un cantor en la última etapa de su carrera artística. Aquí, acompañado por la Orquesta Típica Porteña, y lo escuchamos a Florian Ruiz en Cada Día Te Extraño Más, de Carlos Bar y Armando Pontier. Y luego, Como Aquella Princesa, tango de José María Contursi y Joaquín Mora.

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Seguimos y vamos a entrar a desarrollar el espacio de los binomios. Y esto tiene una dedicación muy especial a un amigo también tanguero que nos sigue desde los comienzos prácticamente de Mesa de Tango allá por el 12 de mayo del 2002, y me refiero a Danilo Moyano, que quiero dedicar este tema, el que sigue a continuación.

0: Francisco Fiorentino en el Bulín de la calle Ayacucho, tango de Esteban Celedonio Flores y de los hermanos Servidio.
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2: Luego de la muerte de Carlos Gardel, el tango en 1936 comenzó a decaer. Es como que el género quedó choqueado. Es allí donde la figura de Juan D'Arienzo comienza a surgir y muchos historiadores coinciden que hizo posible ese renacimiento del tango, que ha dado en llamarse la década del 40 o la década de oro. Es claro que el tango no comienza en 1940. También es importante las tres décadas anteriores como las dos posteriores. Y es allí donde ubicamos al siguiente cantor que nos convoca, que llegaría a ser parte de la historia luego de que pasaran más de una docena de célebres vocalistas en la orquesta del Rey del Compás. Nos estamos refiriendo a Mario Busto y vamos a seguir escuchando grabaciones verdaderamente memorables como esta.

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1: Juan D'Arienzo con la voz de Mario Busto, en una grabación realizada con el sello Reservito de 29 de junio de 1957, Mandria, tango de Juan Manuel Belich y Francisco Branco.

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0: La orquesta del maestro Juan D'Arienzo, la voz de Mario Bustos, El Ríe Payaso, tango de Emilio Falero y Virgilio y Ramón Carmona.
1: Brindamos este merecido homenaje resaltando la vida y la obra.

0: Aníbal Troilo con Roberto Grela era lo que escuchábamos en la milonga de Aníbal Troilo, La Trampera, grabación que realizaran en el sello Víctor un 21 de agosto de 1962.
1: Roberto León Grela, la guitarra máxima del tango, nació en el barrio de Congreso en la capital federal el 28 de junio de 1913 y partió a la otra dimensión el 6 de diciembre de 1992. Se inició profesionalmente en 1930, con 17 años de edad, en Radio Belgrano, acompañando a Roberto Maida, para luego actuar con todos los grandes intérpretes e incluso formando dupla con los bandoneones de Aníbal Troilo y Leopoldo Federico. Como compositor, nos dejó las obras de Callejón, Las 40, A San Telmo, Color Gris, Minguito Tinguitela, Bien Nuestro, Amarga Despedida, Bendito, De Puro Taco, Viejo Baldío y El Gol Argentino.
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2: Cerramos este homenaje a Roberto Grela, la guitarra mayor del tango, con la milonga de Máximo Barbieri de

0: nuestros contactos al 156 96 555, mesadetango@homemail.com, al mundo por www.radiocasilda.com.
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espacio de la mujer en el tango era la orquesta de Enrique Mora con la voz de Diana Durán en una grabación del sello Pampa del año 1959, Mama, yo quiero un novio. Este tango de Roberto Fontaina y Ramón Collazo. Otra versión de tangos es la interpretada por la japonesita Ranko Fujisawa con Miguel Caló en el sello Odeón del 17 de marzo de 1964 y los instrumentales de la orquesta de Rodolfo Biaggi, José Basso en el sello Music Hall en 1960 y la gran orquesta también de Florindo Sassone en el sello Odeón del 21 de mayo de 1968. El 30 de junio de 1931 nació Lucía Tufolo, cancionista conocida artísticamente como Diana Durán, que actuó en varias emisoras, habiendo grabado discos Pampa y en el sello también CBS Columbia. Una de sus actuaciones más representativas y recordadas fue en el cuarteto de Enrique.

0: Enrique Mora con la voz de Diana Durán graban el sello Pampa en el año 1959, tango argentino. Este tango de Alfredo Vigeschi y Juan Maglio Pacho. Este tango lo estrena y graba por primera vez Carlos Gardel con las guitarras de José María Aguilar y Guillermo Barbieri el 11 de diciembre de 1929 en el sello Nacional Odeón en Buenos Aires. Y de esta forma cerramos el espacio de la mujer en el tango.
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0: primer término escuchábamos a Nelly Omar con la guitarra de José Canet en el Adiós a Gabino Ezeiza, milonga de Héctor Pedro Blomberg y Enrique Maciel. Luego la orquesta Franchini-Pontier con la voz de Julio Sosa en Certificado, esta milonga de Marcilio Robles y Armando Pontier. Osvaldo Pugliese con Jorge Maciel y Alfredo Bellucci, Candombe Blanco, tal es el título de la milonga de Julio Camiloni y Emilio Balcarce. Y cerraba el maestro Francisco Canaro con Historia Sentimental, esta milonga del pianista Humberto Canaro.
1: Brindamos este merecido homenaje resaltando la vida y la obra.

0: traíamos a Carlos Di Sarli con la voz de Argentino Ledesma en un tango de Abel Aznar y Cassiano, ¿de qué podemos hablar? Grabación esta realizada un 23 de febrero de 1953.
1: Bueno, nos vamos ahora con el cantor Argentino Ledesma, que nació el 24 de junio de 1928 en la provincia de Santiago del Estero. Debutó en una radio en su provincia y luego actuó en Tucumán. En 1952 llega a Buenos Aires, donde se probó con Julio De Caro, pero finalmente se incorporó a la orquesta de Héctor Varela en reemplazo de Armando Laborde, debutando en la orquesta casualmente un 26 de junio de 1952 con solo 24 años. Allí formó dúo con Rodolfo Lezica, y cuyas versiones de solista se recuerdan como Fumando Espero, Muchacha, Fueron Tres Años, para nombrar algunos, ¿no?, de los tantos éxitos que tuvo, que lo lanzaron a una gran popularidad. Tuvo un fugaz paso por la orquesta de Carlos Di Sarli hasta que en 1957 comenzó con su carrera de solista. Lo acompañaron las orquestas de José Dragone y Mario De Marco. En 1960 realizó una extensa gira por Europa. Grabó numerosos temas, entre los que destacamos En el cielo, ¿Quién tiene tu amor?, Orgullo tanguero, Zapatitos de raso, Que seas muy feliz, y lo escuchamos aquí con la orquesta de Varela.

0: Héctor Varela, con la voz de Argentino Ledesma, que nace un 24 de junio de 1929, nos traía Qué tarde que has venido, tango de Carlos Wise y Héctor Varela, grabación realizada en el sello CBS un 24 de julio de 1956.
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0: escuchábamos a Osvaldo Pugliese en dos grabaciones en el sello Bohemia Odeón, precisamente del 27 de junio de 1952. En primer término, la Pupungatina de Cristino Tapia. Ahora no me conoces, tango de Carlos Giampe y Armando Baiotti, cantando Alberto Morán. Tango este con varias versiones, aparte de esta que escuchábamos, está Orquestas de Biaggi con Jorge Ortiz, de Agostino Vargas y Marga Fontana con Miguel Caló, entre otros.
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4: Y nos estamos yendo, Nero.
0: Muy bien, y cerramos con valses.
4: Vamos a cerrar con los valsecitos tradicionales.
0: Los valses son Mercedes Simone con la orquesta de Emilio Barmeri en Esquinas Porteñas, un vals de Homero Manzi y Sebastián Piana. Alberto Morán con su orquesta Acordándome de Vos, un vals de Enrique Diceo y Aníbal Troilo. Domingo Rulio va a cerrar y su conjunto con Amor y Sentimiento, un vals de José Milano. Gracias por compartir esta mesa de tango y será hasta nuestro próximo encuentro donde el único protagonista es el tango.

A los franceses y alemanes no solo los separan cuestiones fronterizas y una larga historia bélica. Entre los tantos temas que los dividen, también anda un vals. Es que tanto franceses como alemanes se proclaman creadores de esa danza que permitió por primera vez que hombres y mujeres se comprometieran públicamente en la metáfora de un abrazo. Lo cierto es que hasta fines del 1700, los minués, gavotas y otras danzas de salón solo permitían el fugaz roce de las manos y las clásicas reverencias a la distancia. Todo el juego de la galantería y la seducción puesto en práctica, pero acotado por las normas sociales. El abrazo que ofertaba el vals debió sonar como una auténtica desfachatez, un insulto a las buenas costumbres.

Aquí, Mesa de Tango. Queremos agradecer a los amigos que nos acompañaron en la mesa y a aquellos que desde sus hogares compartieron estos momentos de honda emoción y pasión tanguera. Hasta el próximo encuentro. 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
1: Para Omar, Lucho y Maralo, esta chacarera de Franco, todo el corazón y el sentimiento.

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0: Hola, hola, ¿qué tal? Muy buenos días para todos. Bienvenidos a una nueva mañana de Casilda Diario. Como todos los días nos reencontramos aquí en la Récord 91.1 Radio Casilda a través de los canales locales y en las redes sociales para llevarles a ustedes toda la información que necesitan saber antes de salir de casa. Hoy arrancando una nueva semana, la que corresponde a este día lunes 22 de junio de 2026. Día muy especial porque hoy nuevamente tenemos partido con Argentina allí, Austria. Vamos a ver qué es lo que pasa a las 2 de la tarde, todos pegaditos al televisor. Así que preparados para compartir este día especial. Muchas versiones hay acerca de esta semana. Baba Vanga dice que el miércoles aparecen los extraterrestres. Hay una vidente brasilera también que dice lo mismo. También hay versiones de que puede llegar a aparecer una nueva enfermedad después del mundial, así como el COVID. Anda a saber qué pasa. Bueno, pues son muchas cosas, versiones inciertas que tal vez se pueden llegar a dar o no. Las escuchamos, están en todos lados, así que esperemos que no pase. Arrancamos con una temperatura de 9 grados 6 décimas en el centro de la ciudad de Casilda. La humedad más baja de lo habitual, 72% tenemos en estos momentos, 72% la humedad en la ciudad de Casilda y la temperatura 9 grados 6 décimas. Así estamos viendo imágenes del centro de monitoreo de la municipalidad de Casilda, distintas cámaras de la ciudad que nos cuentan cómo está la mañana. Muy concurrido allí Lisandro de la Torre y Ovidio Lagos. Así la ciudad se pone en movimiento en este día lunes 22 de junio. Ya estamos en invierno, ya pasó el día de la bandera. Muy lindo lo que sucedió aquí en Plaza Belgrano. Más lindo aún lo que pasó en el Monumento Nacional a la Bandera. 300.000 personas viendo el recital de Abel Pintos. El presidente que fue con todo el ejecutivo, se llevó a Dorni, ahí estuvo con Villarruel también, ahí dándole cátedra de cómo se debe robar en la Argentina y que no te pase nada, ¿no? Sin lugar a dudas, una vergüenza nacional lo que pasó el día sábado. Que nos tomen el pelo de esa manera, la verdad, hipócritas. La verdad que si nace Manuel Belgrano de nuevo, pobre, ¿a dónde se va con la bandera, no? Lejos de Adorni seguramente. Pero bueno, nosotros preparados para compartir esta mañana con un montón de cosas, con muchas noticias que sin lugar a dudas le iremos contando en el transcurso de la mañana. Hoy es Santo Tomás Moro, a todos los que se llamen Tomás, un feliz día, en especial a mi hijo ahí, a Tommy, que pase un muy pero muy feliz día. También es San Juan Fisher, el día de los bosques tropicales, el día del WB Escarabajo, del WB Escarabajo, los que tienen algún Volkswagen, bueno, hoy es el día del Escarabajo. También es el día de la Unidad Latinoamericana y Caribeña y el día del futbolista argentino. Mirá si le hacemos honor, ganando nuevamente allí en el día de hoy el segundo partido del Mundial 2026. Bueno, les decía, mucha información para compartir aquí con todos ustedes en esta mañana. También información del orden policial que vamos a ir compartiendo en este día. También hay un comunicado acerca de cosas que están pasando en la ciudad de Casilda con señales de alarma que no deben ignorarse, ¿no? Se los voy a leer porque realmente es preocupante. Durante los últimos meses, la Alameda ha venido recibiendo información de vecinos, comerciantes, trabajadores, funcionarios y distintas fuentes institucionales sobre una preocupación creciente en la ciudad de Casilda. Lo que hasta hace algunos años parecía un fenómeno periférico, asociado principalmente a las grandes estructuras criminales que operan en Rosario y su área de influencia, comienza a exhibir manifestaciones propias en el territorio casildense. Es terrible esto, No estamos afirmando que Casilda sea hoy una zona liberada. Tampoco sostenemos que haya alcanzado los niveles de penetración criminal observados en otros puntos críticos del país. Sin embargo, negar los síntomas sería un error tan grave como la inacción. Los datos y acontecimientos registrados durante los últimos dos años muestran una ciudad que está dejando de ser únicamente un lugar de tránsito para convertirse en un espacio donde empiezan a consolidarse dinámicas de microcriminalidad organizada. Los recientes operativos policiales son muestra de ello. Durante el primer semestre de 2026 se sucedieron allanamientos en barrios como Nueva Roma, Granaderos a Caballo y Barrio Nuevo. Hubo secuestros de marihuana y cocaína fraccionada, incautación de armas, detecciones por amenazas calificadas y procedimientos vinculados a sistemas de comercialización mediante redes sociales y delivery en motocicletas. Lo que llama la atención no es solamente la gravedad de cada caso individual, sino la frecuencia con la que estos episodios comienzan a repetirse. Cuando los allanamientos dejan de ser excepcionales para transformarse en una constante, la sociedad tiene derecho a preguntarse qué está ocurriendo detrás de esta estadística. Casilda ocupa además una posición geográfica estratégica. La Ruta Nacional 33 constituye uno de los corredores logísticos más importantes del sur santafesino. Miles de camiones atraviesan diariamente ese eje vial, conectando la producción agropecuaria con los puertos de exportación. Precisamente por esa magnitud de movimiento, el corredor representa una oportunidad para actividades ilícitas que buscan ocultarse entre el tránsito legal. Por eso resulta indispensable avanzar en investigaciones profundas sobre todas las posibles complicidades que facilitan esta situación. La experiencia argentina demuestra que ninguna organización criminal crece de manera sostenida sin algún grado de protección, omisión o corrupción institucional. Corresponde investigar con seriedad cualquier indicio de connivencia policial, eventuales irregularidades en los sistemas de control de tránsito y toda estructura que pueda favorecer la circulación de actividades ilegales sobre la Ruta 33. Del mismo modo, cuando aparecen denuncias o sospechas vinculadas a sectores sindicales o actores con capacidad de influencia territorial, estas deben ser esclarecidas por la justicia mediante pruebas y procedimientos transparentes, sin prejuicio, pero también sin privilegios. La historia reciente ofrece ejemplos de municipios donde la ausencia de los controles efectivos permitió que las organizaciones criminales consolidaran estructuras mucho más difíciles de desarticular. Localidades del Cordón Rosarino como Villa Gobernador Gálvez, San Lorenzo o algunos sectores de Rosario muestran cómo la combinación de narcotráfico, violencia territorial y complicidades institucionales puede degradar rápidamente la calidad de vida de los vecinos cuando el Estado pierde capacidad de control. Casilda todavía aún no llegó a ese escenario, pero precisamente porque aún no llegó es que resulta urgente actuar ahora. La respuesta no pasa únicamente por más allanamientos, también requiere controles cruzados permanentes, auditorías internas, investigación patrimonial de las estructuras criminales, fortalecimiento de las fiscalías, coordinación efectiva entre la justicia provincial y federal y mecanismos de supervisión que reduzcan los espacios de corrupción. La ciudadanía merece saber qué ocurre en su ciudad. Merece instituciones capaces de investigar sin condicionamientos y funcionarios dispuestos a enfrentar los problemas antes de que sea demasiado tarde. Desde la Alameda continuaremos investigando cada denuncia, cada dato y cada aporte que vecinos y funcionarios acerquen de buena fe. Nuestro compromiso seguirá siendo el mismo: colaborar para que los hechos sean esclarecidos, que las responsabilidades se determinen en sede judicial y que ninguna estructura de poder, sea política, económica, sindical o criminal, quede fuera del alcance de la ley. Las señales de alarma están presentes. La pregunta es si tendremos la voluntad de escucharlas antes de que el problema alcance una dimensión mucho más difícil de revertir. Firma esto Gustavo Vera, presidente de la Fundación Alameda. Realmente es terrible que esto se esté dando aquí en la ciudad de Casilda y este comunicado que nos da señales de alarma que no debemos ignorar. Ojalá que las autoridades pertinentes tomen carta de todo esto, ¿no? A ver, lo hablábamos muchas veces con la señora Adriana Cubicarati, nos decía que había alrededor de 15.000 o más personas que consumen en la ciudad de Rosario. Algo está fallando, ¿no? ¿Cómo ingresa la droga a nuestra ciudad? ¿Cómo se reparte? ¿Cómo se lleva adelante este procedimiento? Alguien tiene que dar explicaciones. Los que nos cuidan, las autoridades de turno, y que todo tenga una explicación. Que no les chupe un huevo esta declaración, que no se la pasen por el trasero, que hagan algo antes de que la sociedad termine, como dice aquí la gente de la Alameda, con lo que le pasó a otros pueblos. Todavía estamos a tiempo. Ojalá que tomemos en cuenta estas señales de este escrito que apareció en Casilda Plus en las últimas horas y que sin lugar a dudas es para reflexionar. No es una pavada, no es moco de tonto. Abramos los ojos a ver si podemos de una vez por todas despertar de todas las cosas que nos pasan. Hay muchas que a nivel país nos atañen día a día y nos dan la pauta de que las cosas no están bien, de que cada uno hace lo que quiere y total a nadie le pasa nada. Ojalá que esto sirva como un precedente para ponernos a actuar, pero no boludeando, no para la foto, no para decir, uy, estoy haciendo algo, no, sino para sacar el problema de raíz, que es lo mucho que es más grave de todo lo que leímos en esta mañana. Ojalá que tomen cartas en el asunto, ojalá que no pase en vano estas palabras y que nos pongamos las pilas todos. Por la ciudad que todos queremos, para que no se venga la gente de Rosario a hacer su negocio aquí en la ciudad de Casilda, como ya lo están haciendo, que no instalen todo el circuito donde después va a ser más difícil desarticularlo. Hay que hacer las cosas ahora. Ojalá que este día lunes 22 de junio quede en la historia de esto que leímos en esta mañana, de que alguien nos está diciendo lo que puede pasar. Abramos el paraguas, no cuesta mucho, ¿no? Para eso les pagan. Así que ojalá que se pueda tener en cuenta todas estas versiones que afirma la gente de la Alameda. Si recién te levantás, 7:16 minutos, arrancamos este día lunes 22 de junio con una temperatura de 9 grados 6 décimas, la humedad del 72%, la gente de la MUNI ya barriendo las calles de nuestra ciudad, hay hojitas por todos lados, a pesar de que el otoño se fue, ayer llegó el invierno y todavía quedan algunos vestigios dando vuelta de unas tantas hojas que están en los árboles. Allí vemos también la terminal de ómnibus que se pone en movimiento en esta mañana, día lunes 22 de junio, esta semana es completa, así que hay que meterse las pilas para ponerle pilas al trabajo también y a la vida. Así que vamos a ver qué dice el servicio meteorológico. Cuando venía para acá yo vi algunas gotitas, estaban cayendo en la ciudad de Casilda, creemos por lo que vemos en las cámaras que ya no, pero vamos a ver qué dice el servicio meteorológico para las próximas horas, para que Seba nos cuente qué puede llegar a pasar. Buen día, Seba, ¿cómo andamos?
1: ¿Qué tal, Marce? Muy buen día. Estaba acá arrancando, escuchando,
0: ¿viste?,
1: la carta que leí.
0: Es increíble, ¿no? Y es algo que Cookie viene diciendo desde hace mucho tiempo. Tiempo, ¿no?
1: Sí, seguro.
0: Vos sos testigo también porque la escuchaste un montón de veces. Así
1: claro
0: que
1: sí.
0: A ver, no nos hagamos los boludos, aquellos que hoy por hoy tienen las riendas de la ciudad, hacer lo que se tiene a mano, ¿no? No le vamos a pedir que cambien el mundo porque es imposible, pero sí hacer lo que se puede para poder torcer un poco esta situación que se está enquistando en la ciudad de Casilda. Ojalá que lo entiendan, por el bien de todos.
1: Tal cual.
0: De nuestros hijos, de nuestros nietos. Exactamente, ojalá que tomen cartas en el asunto. Confío en que sí lo van a hacer. Confiemos en que sí.
1: Somos testigos de que se hacen operativos, allanamientos de saturación cada tanto, pero sí, tiene que ser algo más firme.
0: Exactamente, y que alcance para poder ir a los peces un poquito más gordos, ¿no? Que se están haciendo la guita aquí en la ciudad de
1: Casilda. Claro, el que va al menudeo, pobre.
0: Sí, ese no es el que...
1: Se cree que es un dealer y en realidad un pobre perejil que es el primero que cae en la línea.
0: Exactamente. Ojalá que sirva, ¿no?, esta carta que nos envió la gente de la Alameda para poder investigar un poquito más, hacer algo, pero hacerlo en serio, que es lo que necesitamos los casildenses.
1: Tal cual. ¿Quiere que vayamos al panel del
0: Dale,
1: clima?
0: Dale, a ver cómo vamos. ¿Qué dice? ¿Qué dice este invierno? ¿Cómo comenzamos? A ver, había la semana pasada temperatura baja.
1: Clavado para el partido,
0: ¿no? Ya estamos ahí, ¿eh?
1: ¿Cómo hoy van a estar todos reunidos? A las 2 de la tarde se paraliza el país.
0: ¡Wow! ¡Qué lindo va a estar! Vamos a ver qué pasa con Austria. ¿Tu pronóstico?
1: Qué
0: difícil, yo también, 2-0. Coincidimos esta vez.
1: Así que bueno, vamos a ver. Ayer le pegué con el 2-2.
0: ¿Sí? ¿Te sumaste 6 puntitos ahí?
1: 6 puntitos.
0: ¡Oh, qué bueno! ¡Qué bueno!
1: Era, como el Cabo Verde, juega muy bien.
0: Sí.
1: La verdad, la defiende, pobre.
0: La verdad que sí. Están dando cátedra, ¿viste? Los que no valían 2 centavos.
1: Más, todavía tiene chances de quedar segundo Arabia, que tiene un solo punto.
0: Sí.
1: Están en el mismo grupo que España. Bueno, ellos dos jugaron ayer, ¿no es cierto? Uruguay con Cabo Verde, y ahora hay que ver cómo se define el último partido para ver cómo queda la tabla de puntos, ¿no? De ese grupo. Bueno, ¿quiere que le comente? Hoy tenemos en esta jornada de 22 de junio una inestabilidad, ahí anuncia un 30%, 0.3 milímetros, la verdad que cuando salí de casa también noté que había unas gotitas ahí volando, pensé que era idea mía, pero ahora que lo comentaba
0: sí,
1: también,
0: se veían en la luz, sí,
1: digo,
0: sí.
1: Bueno, no, es así. 5 de mínima, 13 de máxima para esta jornada, un poco fresquita, pero vea cómo siguen los días, como por ejemplo mañana, con un cielo despejado, 3 de mínima y 14 de máxima. Para el día miércoles, parcialmente nublado, 1 grado arranca la jornada y se va hasta los 12. Para el día jueves, despejado nuevamente, no hay sol, hay agua, ¿no es cierto? Va a haber despejado todos los días que siguen a partir de hoy. Para este día jueves, entonces, les comentaba, 4 de mínima, 15 de máxima. Para el día viernes, lo mismo, 4 de mínima, 17 la máxima. El día sábado, parcialmente nublado, con algunas nubecitas más, 6 grados la mínima, 16 la máxima. Arranca, ¿no? Un poquito más cálido que los días que vamos a tener anteriores. Y para el día domingo, se estima sol a pleno, mínima de 3, máxima de 14 grados.
0: Y se nos termina el mes ya cuando llegamos, mirá ahí.
1: Y 28 de junio.
0: Qué
1: claro.
0: Rápido, por
1: y
0: favor.
1: Y a ver si... mire, para la semana que viene tampoco... Bueno.
0: ¿Tampoco hay agua?
1: No, tampoco hay agua.
0: Mirá vos. Bueno, un pantallazo así de lo que vamos a estar viviendo en las próximas horas. Mientras Seba trata de arreglar ahí para poder ver el pronóstico de la próxima semana, que sin lugar a dudas, aparentemente viene sin agua. Bueno, hay mucha gente que nos manda mensajitos en esta mañana con respecto al tema de la droga en esta ciudad. Hay mucha gente que le conviene y llena sus bolsillos con eso. Y seguramente debe ser así, por lo que nosotros recibimos como cartas.
1: Toda la vida fue así, no es que ahora
0: mensaje,
1: uno está diciendo de los controles, toda
0: seguro.
1: La vida
0: existió.
1: Y los allanamientos en esos barrios que se nombraban, no es que ahora, toda la vida fue.
0: Claro, que es lo que preocupante, ¿no? Es así. Bueno, a ver, Seba, ¿la podemos ver la otra semana?
1: Sí,
0: a ver
1: qué para dice. La semana que viene tampoco hay lluvia anunciada, mire, son todos los días despejados y parcialmente nublados. El día 29, ya para ir terminando el mes de junio, despejado, les decía, mínima de 0, máxima de 13. El día 30 de junio, ahí sí finaliza el mes con una mínima de 3 grados y también una máxima de 13. Arranca julio con el cielo parcialmente nublado, mínima de 4 grados, máxima de 11. Para el día 2, también 1 grado la mínima y 9 grados la máxima. Ahí aparece el cambio, porque el día viernes y sábado, o sea 3 y 4 de julio, empiezan a aparecer estas negativas. Menos 2 y máxima de 9 para el día viernes 3 de julio. Para el día sábado 4, ahí la independencia de Estados Unidos, mínima de 2, máxima de 12.
0: Fresquita la cosa,
1: Sí, ¡opa! Señor. Sí, mira. Señor. Y para el día domingo 5 de julio, 1 grado la mínima. Y 14 la máxima.
0: Bueno, o sea que la semana que viene va a ser más fría que esta, ¿no?
1: Sí, claro.
0: Tener en cuenta, ¿no? Entre 0 y menos 2 grados.
1: Tal cual.
0: Grados bajo cero. Mirá vos, hacía rato que no teníamos esto.
1: Así
0: la primera
1: que si
0: vez
1: ahora
0: del
1: le
0: año.
1: Parece que estamos con temperaturas fresquitas, con 1, con 4, con 5, con 3, bueno, espere la semana que viene.
0: Saque la bolsita del agua caliente, prepárela para la semana que viene, se viene el frío, algún ladrillo, si no, viste, cuando lo envolvemos no quemarnos, y si no, lo que haya para calefaccionar, ¿no?
1: Y eso, todo es válido.
0: Exactamente, ¿no? Todo es válido. Bueno, ahí vemos cómo se está despertando la ciudad cuando es la hora 7:24 minutos en todo el país, la ciudad se pone en movimiento, ya falta poquito para las vacaciones de invierno cuando nos descuidamos también, ¿no?
1: Tal cual.
0: Ahí los chicos ya en las últimas semanitas de clases, antes de que se vengan las vacaciones. Hay un video, Seba, que nos ha llegado.
1: Toda esa gente,
0: sí, mira, ahí ya en la terminal de ómnibus, algunos que todavía están comprando su pasaje, los otros que ya están
1: haciendo
0: fila.
1: Claro, porque muchos, viste, aprovecharon por el Día del Padre venir
0: claro.
1: A todo, ahora tienen que volver y claro, no hay colectivos para todo, así que hay que ir buscando el horario.
0: Exactamente. Y la ciudad se pone ya en movimiento en este día lunes, a pesar de que todavía es de noche, 7 de la mañana, 24 minutos. Cuesta, ¿viste? De...
1: Sí, fíjese que no, sí, sí. No es tan temprano no, tampoco.
0: No.
1: Es de noche.
0: No es temprano con la hora y mire, todavía no amaneció. Bueno, datos del tiempo que compartimos junto a todos ustedes en la voz de Seba, y que nos dan un pantallazo de cómo van a estar los próximos días. Te decía, Seba, que hay un videito ahí que nos llegó de la gente de Aprendices. Dice, esto es Aprendices, es una fiesta, no lo que quieren mostrar algunas otras personas. Nosotros, viste que tenemos menos fútbol que la para ti por ahí, a veces no sabemos de qué se trata esto. Sí, no, tal vez podemos pecar de cometer algún error, pero bueno, no sé, seguramente, sin dudas, esto es lo lindo que pase en Aprendices, ¿no? Con la fiesta de los más chiquitos, fíjate, así como en el día de ayer, supongo, estaban todos preparados para vivir un buen partido y para pasarla bien allí en Barrio Nueva Roma, en Club Aprendices. Fíjate, los más chiquitos que con frío y todo, así estaban también ante las cámaras que los estaban tomando con mascota, la mascota.
1: Claro.
0: Exactamente.
1: Fíjese.
0: Bueno, les mandamos un saludo a todos los chicos y a toda la gente de Aprendices. Para los mensajitos, 3464-55-61-61, ahí te comunicás con nosotros, podés dejarte un mensaje, con mucho gusto lo vamos a leer. Contanos cómo está la mañana, contanos si estás indignado por algo y querés desquitarte, hacelo con nosotros acá en la mañana, 3464-55-61-61. Si tenés algún reclamo para hacer, algo lindo para contarnos, bienvenido sea, con mucho gusto lo vamos a compartir. 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Nos ponemos en marcha con todo lo que hemos preparado para el día de hoy. Un saludo muy especial a las dos familias de Casilda que vivieron momentos de tensión luego del incendio que se desató en el Hotel Viva en Dominicana, ¿no? Ubicado en las playas de Bayahibe. Todos los integrantes se encuentran sanos, a salvo, aunque una de las familias perdió gran parte de sus pertenencias, entre ellas ropa, pasaporte y dinero. Durante la noche del viernes fueron reubicadas en otro complejo turístico. Horrible salir de vacaciones, ver que se te prenda fuego el hotel y encima perder un montón de pertenencias. Le mandamos un abrazo grande a estas dos familias de la ciudad de Casilda que han tenido que pasar por esto. ¿Estas son imágenes, Eva?
1: Sí, sí, sí.
0: Ah, mira, es como quedó el hotel, fíjense. No quedó nada, increíble. Mucha gente me decían de la ciudad de Casilda que va hacia Dominicana para en este hotel. Era uno de los más lindos. Y fíjese cómo ha quedado. Las llamas han destrozado todo. Realmente muy, pero muy triste que haya pasado esto.
1: Por una chispa de una soldadura.
0: Increíble, increíble. Fíjate cómo quedó. Había gente de la ciudad de Casilda, dos familias que dentro de todo la sacaron barata, a la que se le quemó el pasaporte y todo eso.
1: Bueno, todo
0: van a tener que ayudarlo. Pero sí, increíble. Allá es todo así. Y fíjense cómo se consumió todo, ¿no?
1: Yo pensé, ¿tiene algún tratamiento para que
0: yo también. Suceda? Qué riesgo, ¿no? Es increíble. Fíjense lo que era eso, tan pero tan lindo. Ese hotel Vivas que la gente conoce. Y bueno, ha quedado.
1: Y que cerca las demás casas, ¿no? Los demás complejos. Lo que me extrañó fue que se quemó todo, pero la pileta quedó con el agua impecable.
0: Mirá.
1: Mire eso, ¿no?
0: Sí.
1: Fíjese ahí.
0: Mirá. Es verdad, no voló nada hacia ese lugar, exactamente. Sí. Bueno, lamentable, triste es lo que pasó, pero podemos decir que las dos familias, había varias familias argentinas, las dos que son de Casilda están bien, que eso es lo más importante. Nos vamos a una pausa, leemos un mensajito. Hola, buen día chicos, recién llevé a mi hija a la terminal y por Villada, llegando a Ovidio Lagos, mucha agua, al igual que cruzando Güemes y Las Heras. Precaución sobre todo para muchos, para los que van en bici. Que tengan buena mañana, nos dice María Fernanda. Gracias María Fernanda por el mensajito, y la gente de Aguas, que todas las mañanas nos está escuchando, le tiramos este dato. Entonces, por Villada, llegando a Ovidio Lagos, hay gran cantidad de agua, tal vez pueda ser algún caño roto o algo por el estilo, y también cruzando Güemes y Las Heras, ¿sí? Nos ponemos en marcha, ahora sí, con todo lo que hemos preparado para esta mañana. Hay muchas noticias para compartir, con todos los títulos de la mañana y todo lo que tenés que saber antes de salir de casa. En un ratito nada más te lo comentamos aquí en La Récord, 91.1 Radio Casilda, en los canales locales, en todos los canales de todo el sur de la provincia de Santa Fe, como por ejemplo Correa, Carcarañá, Arequito, San José de la Esquina, Los Molinos, Los Nogales, Villa de Luisa, Arteaga, Fuentes, Sanford y algunos que me estoy olvidando. Pausa cortita y ya volvemos con todas las noticias. No se vayan.

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0: pasaba la música en esta mañana que compartíamos junto a todos ustedes. Acá nos mandan mensajito a la gente de Agua. Buen día, Marce, te comunico que seguimos con el purgado de hidrantes. Los lugares son Las Heras y Sarmiento, Ovidio Lagos y Güemes, Villada y España, España y Las Heras. Gracias por informar. Saludos, buena semana. Muchísimas gracias, Leo, ahí por mandarnos la info con lo que está pasando en algunos lugares entonces de la ciudad. Es trabajo que está haciendo la gente de Aguas, así que a tenerlo en cuenta. Vamos a compartir las noticias que forman parte de esta mañana de lunes 22 de junio de 2026, que arrancamos con una temperatura de 9 grados 6 décimas en el centro de la ciudad. Allí estamos viendo una de las cámaras del centro de monitoreo de la municipalidad de Casilda, con muchísimas hojitas en el piso de la ciudad. Se acaba el otoño y así están las calles de nuestra ciudad. La humedad del 72%. Títulos que forman parte de esta mañana. Se profundiza el retroceso laboral en Santa Fe durante la gestión de Milei, 20.000 empleos menos y crisis que impacta a pymes. Un informe elaborado por el Centro de Economía Política Argentina revela que la contratación del 6% en la cantidad de empleadores, en lo que equivale a la desaparición de más de 3.000 entidades productivas. Entre los sectores con más pérdida de trabajadores aparecen enseñanza, industria manufacturera y transporte. Un reciente informe del Centro de Economía Política revela un marcado deterioro de los indicadores del mercado de trabajo en la provincia de Santa Fe. Durante los primeros 28 meses de la gestión de Milei, el análisis está basado en datos de la Superintendencia de Riesgos de Trabajo, que señala una caída significativa tanto en la cantidad de empleadores como en el volumen de puestos de trabajo registrados entre noviembre de 2023 y marzo de 2026. En el periodo analizado, desde noviembre de 2023 hasta marzo del 26, la cantidad de empleadores con trabajadores registrados en la provincia sufrió una reducción de 3.018 casos, lo que representa una contracción del 6%. El universo de empleadores pasó de 50.674 en noviembre a 47.656 en marzo. El sector más afectado por el cierre de unidades productivas fue el servicio de transporte y almacenamiento, que registró la mayor pérdida tanto en términos absolutos como relativos. Bueno, y hay un detalle ahí, no vamos a leer de todo lo que es lo que impacta, ¿no?, en cada uno de los trabajos, y realmente la gran cantidad de gente que se quedó sin trabajo desde la era Milei. 20.000 empleos menos y hay crisis en todas las pymes en la provincia de Santa Fe. Cada 10.000 santafesinos, casi 10.000 santafesinos ya se acogieron al plan para regularizar deudas tributarias. En su primer mes de vigencia plena, el programa impulsado por el gobierno provincial registró 9.523 adhesiones. La herramienta ofrece hasta 36 cuotas y tasas subsidiadas o con cero interés según el perfil del contribuyente. Hay más de 7.000 solicitudes que correspondieron al plan A, destinados a familias y pequeños y medianos contribuyentes. Reiteramos el título entonces: casi 10.000 santafesinos ya se acogieron al plan para regularizar deudas tributarias. A pesar de las promociones, las ventas por el Día del Padre cayeron por cuarto año consecutivo. La contracción fue del 0,3%, medido a precios constantes, según el relevamiento de la Confederación Argentina de la Mediana Empresa. El gasto medio fue de 78.986 pesos por operación. Residuos, hidrovía y ladrillos, los negocios que exponen las dos velocidades de Santa Fe. La provincia combina inversiones récord, infraestructura estratégica y nuevos proyectos privados con sectores cerrados a la competencia, industrias en crisis y una economía real que todavía no logra capturar el optimismo que muestran los mercados financieros. cayó una avioneta en la zona rural de Callastacito y la justicia federal investiga posible vínculo narco. La aeronave se precipitó el sábado en una zona rural del departamento San Justo. Testimonios señalaron que al menos dos vehículos se retiraron de la zona poco antes del arribo de las fuerzas de seguridad. Chau Kansas, hola Dallas, esperamos volver, el búnker de película que enamoró la selección. Dejamos la ciudad que albergó el debut de la escaloneta en el Mundial para seguir camino a Dallas. El balance en una sede que sorprende por su tranquilidad, su fanatismo y la amabilidad de su gente. La sonrisa rebelde de Puyaro. Adorni no es Belgrano y las fracturas expuestas en la tropa de Milei. El operativo de seguridad puso vallas hasta para los chicos. El gobernador marcó diferencias con el presidente. La libertad debe ser inseparable de la igualdad. También soltó un dardo contra el jefe de gabinete. Milei, tranquilo, le reclamó unos libros adeudados. La charla tensa entre Bullrich y Adorni. La vicepresidenta Villarruel hizo del vacío un lugar para brillar. Descubrieron tres bosques petrificados con antigüedad de 50 millones de años en la Patagonia. Las autoridades de Río Negro ya trabajan para preservar el lugar. Iniciaron peritajes para determinar su relevancia científica y patrimonial. La reina Máxima Sorreigueta barguiló con el plantel de Curazao en el vestuario tras el empate con Ecuador. Los reyes de Países Bajos se unieron a la fiesta de la selección de la ex colonia neerlandesa tras el segundo partido de su historia en una Copa del Mundo. La provincia quiere sumar 1.400 nuevos policías y ofrece becas de hasta 500.000 pesos para la formación. La convocatoria es para cursar la carrera de técnico superior en seguridad pública y ciudadana. La formación se desarrollará en las sedes de Rosario y Recreo, bajo el régimen de internado, con alojamiento y manutención incluidos. La inscripción estará abierta desde el día de hoy, 22 de junio, hasta el 15 de agosto. Hafkin en el monumento, en honor a Belgrano y a nuestra bandera, dimos la pelea histórica para salvar a Rosario. El intendente de Rosario fue el primero en hablar en el acto oficial por el Día de la Bandera. Lo hizo de cara al presidente Milei, que lo escuchó atentamente. Hoy es un día de unión, aún en las diferencias, expresó. También el gobernador Puyaro en el monumento estuvo hablando y dijo: hoy la gente camina por aquí con más esperanza que miedo. El gobernador de la provincia realizó su discurso al pie del Monumento Nacional a la Bandera durante el acto del 20 de junio. Hoy, como cada día de la bandera, nos convoca y es un honor para mí estar aquí. Belgrano entendió que estas tierras valían la pena, dijo. Difunden videos de Jessica Sirio con fajos de dólares en la casa de Martín Insaurralde. La difusión de imágenes inéditas volvió a poner en el centro de la escena judicial la investigación por presunto enriquecimiento ilícito y lavado de dinero. No sé si vieron las imágenes, pero en el día de ayer siguieron pasando, ¿no? Hicieron un allanamiento también en la casa nueva, donde está con su actual pareja, y también fajo de dólares. Pero miren vos, miren, ¿no? Qué lindo lo de Jessica Sirio, ¿no? Ay, Dios mío, tendría que sacarle todo, porque eso no lo hizo trabajando, ¿no? Bueno, ahí tiene que funcionar la justicia, ¿no? Esos fajos de dólares que muestran ahí, tan despampanante y sin importarle nada, la cantidad que había. Así que, por un lado, Martín Insaurralde, otro chanta de la política, uno más como Adorni, son tantos que realmente, si nos ponemos a analizar, no sé cuántos quedarán sin tener alguna mancha, ¿no? Tienen que terminar, tenemos que terminar con esto, a ver si lo entendemos, ¿no? Si no, vamos a estar siempre en la misma.
1: Pero ese video que se difundió, ¿quién lo publicó?
0: Andás a ver.
1: La chica que hacía.
0: No sé, la verdad que no sé, porque.
1: No es de propio de ella.
0: No creo
1: ella
0: que
1: ella. Ella hizo una carta y denunció a los medios que lo divulgaron.
0: Y claro, le muestran lo que.
1: Invadieron su privacidad.
0: Y claro.
1: ¿Quién?
0: Hija de su madre, ¿no? Gato de su madre, qué hija de su madre. Claro. Qué cosa de locos, ¿no? Bueno, sigamos amargando escuchándonos en la mañana. No está claro el motivo de la sustracción, sigue sin aparecer la cápsula radioactiva, pero remarcan que representa bajo riesgo. El presunto hurto de un frasco de cesio-137 cobró notoriedad nacional por la peligrosidad asociada a la sustancia, aunque especialistas aclararon que la fuente robada tiene baja actividad y escaso valor fuera de su uso específico en los laboratorios. Esperemos que así sea, ¿no? Agredieron a Lilia Lemoine en Rosario. Una mujer se le puso cara a cara, la escupió y la insultó. La diputada nacional había sido parte del acto del Día de la Bandera y pasó un muy mal momento cuando una mujer la interceptó en plena calle. Felicito a esa mujer. Ya sé que me van a decir que estoy loco, que no es así y que las cosas no van por ese sentido, pero a la gente nos escupen todos los días la cara estos políticos hijos de puta. Entonces alguien se la tiene que hacer pagar. Y que anden livianamente así por las calles demostrando su fortaleza, lo que no saben hacer porque no tienen ni idea, no son cultos, no agarraron en su puta vida un libro, no saben cómo hacer, no saben cómo detallar las cosas. Y ojo que eso pasa en todos lados, ¿no? Hay mucha gente que quiere ocupar lugar y no está preparado y ni entiende nada, no entienden nada. Y bueno, así estamos en la Argentina, otro gato más que sigue teniendo una abultada suma de dinero, ¿no? ¿Cuántos que hay que viven sin hacer nada y que se llevan la plata de los pobres, que todos los días se levantan a meter el lomo? Triste, es triste lo que pasa en nuestro país. ¿Algún día cambiará? ¿Estoy yo solamente equivocado? ¿Me siento un pelotudo hablando de esta manera? Porque digo, ¿seré yo solo el que ve la realidad de esta naturaleza? ¿A usted que está en su casa le importa algo esto? ¿O le chupa un huevo que se le roben toda la plata? ¿Qué opina usted en su casa? Me gustaría que nos manden mensajito al 3464-556161. ¿Qué nos pasa a los argentinos? Estamos rodeados de todas estas porquerías donde lamentablemente vemos cómo día a día se suman, ¿no? Cada día más protagonistas que no se saben de dónde salen, muchos de ellos de los amoríos que tienen muchos de estos señores que ocupan un lugar. El paso del gobierno nacional por el monumento a la bandera, Bullrich, Adorni, Caputo, Villarruel y toda la comitiva en Rosario, la breve estadía de Javier Milei en un nuevo acto por el Día de la Bandera estuvo secundado por todos los integrantes de su espacio, incluso la vicepresidenta, que no fue invitada por el mandatario, pero se hizo presente igual. Una muy buena noticia que nos llegaba este fin de semana: detuvieron a un sospechoso de amenazar a periodista de Casilda. ¿Se acuerdan? Se lo comentábamos la semana pasada, ¿no? Le habían amenazado a Alejandra Berrondo, nuestra compañera de trabajo. Le hallaron droga lista para la venta. Días atrás, una comunicadora de radio, dice la noticia que salió esta en Rosario 3 y se viralizó en todo el país. Una comunicadora de radio y prensa gráfica sufrió un apriete en su casa. Un sujeto vinculado a la delincuencia la amenazó: "Dejá de quemarnos". El acusado fue identificado a partir de las cámaras de seguridad y en el allanamiento a su domicilio secuestraron marihuana lista para la venta, una balanza y recortes de nylon. Por eso no quería que lo digan, claro, quería seguir con el trabajito. Ay, Dios mío, bueno. En el Día del Padre se definieron los finalistas de la Liga Casildense. A las 13, Unión Casildense goleó a Belgrano con goles de Gutiérrez, Franco y Tonarelli. Luego a las 17, Aprendices no pudo revertir la serie ante Atlético Chavás. Ganó 1-0 con un gol de Santiago Sosa, pero no le alcanzó para llegar a los penales y pelear por la final. La primera final será el domingo que viene en el cemento Antonio Saraceni en Chavás. Atlético Chavás versus Unión Casildense. 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Vamos a ver si han tenido suerte o no con los sorteos nocturnos realizados el día sábado. Comenzamos con la ciudad nocturna. A la cabeza, el 8.461, 8461. Le siguen 8.390, 439, 7.367 y 4.494. Primer premio de la ciudad nocturna, 8.461, 8461. Seguimos con la provincia nocturna, la cabeza, el 7601, 7601, la siguen 8159, 8026, 7151 y 9522. Primer premio de la provincia nocturna, 7601, 7601. Y finalizamos con la Santa Fe Nocturna, a la cabeza el 6210, 06210. Le siguen 45566, 38816, 53446 y 25979. Primer premio de la Santa Fe Nocturna, 6210, 06210. También hubo sorteos en el Kini 6, vamos al tradicional primer sorteo. Los números favorecidos fueron 7, 19, 24, 26, 32 y 45. En la segunda del Kini, 12, 24, 26, 28, 33 y 42. En la revancha, 8, 9, 16, 27, 31 y 36. Y en el Kini, que siempre sale, 2, 24, 26, 29, 40 y 44. Hay un pozo estimado para el próximo sorteo de este miércoles 24 de 8.750 millones de pesos. Somos ahora a servicio comunitario a través de estas notas necrológicas. Falleció en nuestra ciudad el señor Juan Antonio Crosetti a la edad de 92 años. Sus restos fueron velados en Sala D de 1 de mayo 1948 e inhumados en el cementerio San Salvador de nuestra ciudad. También falleció el día 19 de junio el señor Guillermo Norberto Faletti en la ciudad de Rosario a la edad de 75 años. Sus restos fueron velados en Sala C de 1 de mayo 1948 e inhumados en el Cementerio Parque Natural Notuel de Casilda. También falleció el día 19 de junio el señor Juan Egidio Vila a la edad de 84 años. Reiteramos, falleció en la localidad de Fuentes. El velatorio se llevó a cabo en sala velatoria de esa localidad, recibiendo sepultura en el cementerio San Juan de Dios de esa localidad. Falleció en la ciudad de Rosario Sofía Macarena López a la edad de 29 años. Sus restos fueron velados el día 20 de junio en Sala C de 1 de mayo 1948, recibiendo sepultura en el cementerio Parque Natural Notuel de Casilda. También falleció el día 20 de junio la señora Elizabeth Sorbellini, viuda de Pérez, a los 90 años. Sus restos fueron velados en Sala D de 1 de mayo 1948 y trasladados al cementerio Parque de nuestra ciudad. Falleció en la ciudad de Buenos Aires el día 21 de junio la niña Cielo Rull a la edad de 3 añitos. Su velatorio se lleva a cabo en el día de hoy de 8 a 11 horas en Sala C de 1 de mayo 1948. También comunicamos que falleció en nuestra ciudad el señor Sergio Miguel Betancourt a la edad de 64 años. Sus restos fueron velados en Sala de Remedios de Escalada 1945, Sala B, e inhumados en el cementerio San Salvador de Casilda. 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
0: Vamos a las cotizaciones. Soja disponible, 468 mil pesos la tonelada. Maíz, 266 mil. Trigo, 301 mil. Sorgo, 288 mil. Y girasol, 654 mil pesos la tonelada. Vamos ahora a las cotizaciones del dólar. El blue para la compra 1460, para la venta 1480. El oficial 1430 para la compra, 1480 para la venta. Y el dólar tarjeta 1924 pesos. Algunos mensajitos más de la gente. Hola, buen día. En la esquina de Sarmiento y Las Heras hay un caño perdiendo muchísima agua. Quería saber si saben algo de las familias de Casilda que estaban en el hotel que se prendió fuego. Lo decíamos hace un ratito. Están bien, están en perfecto estado de salud, que eso es lo más importante. Ahí Seba nos mandan una foto, fíjate qué lindo tener uno de estos en la casa, ¿no? Dice, buen día Marcelo, esto es lo más lindo para este frío que estamos sintiendo. Miren qué estufa ahí, qué hogar que tiene. Manuela nos manda la fotito y nos pasa también allí cómo está con el calorcito que tiene en esta mañana, como está disfrutando de ese calor. Acá también nos pasan Sarmiento y Las Heras, un desastre el agua, y hay una foto, Seba, ahí que nos está mandando. Hay que tener en cuenta lo que nos mandaba la gente de agua, que están haciendo trabajos, tal vez muchos de estos pertenezcan a esos trabajos, ¿no? Fíjense, ahí está el caño también, donde nos decía Leo que lo hacen para purgar. No sabemos si son estos, a ciencia cierta. En un ratito nada más vamos a volver a leer el parte. Hola, buen día Marce, a mí me importa y mucho quienes hagan, no hagan nada. Te lo digo con esperanza, porque nadie del poder político te da pelota, y lamentablemente así estamos. Marce, lamentable lo que nos toca pasar como argentinos. Vemos cómo todos los políticos son de la misma calaña. Sacamos a los otros porque robaban bienes estos y nos toman el pelo encima con la soberbia que tienen. Buen día, Marce, Seba, respecto a cómo vivimos en Argentina, es muy injusto que la única vida que tenemos la gente la tenga que vivir con limitaciones, algunas muy serias, y todo por el accionar de los políticos. Y que hoy el fútbol nos dé una alegría a todos. Cariño, nos dice Angélica. Gracias, Angélica, por estar siempre del otro lado. Un abrazo grande. Marce, yo creo que los políticos deberían ponerse una mano en el corazón y dejar de robar de una vez por todas. Nos merecemos gente honesta que trabaje por todos, no que nos digan una cosa y cuando suman hacen otra. Marcelo, estoy de acuerdo con lo que decís. La verdad que tenemos unos políticos de mierda. No merecen ni llamarse políticos. Son ellos los que nos cagan la vida con sus putas decisiones. Bueno, mensajitos que nos llegan al 3464-55-6161. Si recién te levantás, 9 grados 5 décimas la temperatura en estos momentos en la ciudad de Casilda. Tenerlo en cuenta si vas a salir, que hay que abrigarse porque hace frío. Vamos a leer de nuevo el comunicado de Aguas. Dice, comunicamos que seguimos con el purgado de hidrantes. Los lugares son Las Heras y Sarmiento, que era ahí donde nos decían, Ovidio Lagos y Güemes, Boulevard Villada y España, y España y Las Heras. Esos son los lugares donde están trabajando. Sin dudas, pueden ustedes chequear la información, y si algunos no corresponden a esto, pasarle la info a la gente de Aguas o pasarnos a nosotros para que se pueda solucionar. Nos vamos a una pausa cortita en esta mañana fría en la ciudad de Casilda, cuando es la hora 8:07 minutos en todo el país. Pausa cortita y ya volvemos. No se vayan.

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0: minutos en todo el país, seguimos acompañándolos en esta mañana de lunes, mañana fría en la ciudad de Casilda. La temperatura en estos momentos es de 9 grados 5 décimas en el centro de la ciudad. Vamos a hablar ahora con la gente de la vecinal de Barrio Nueva Roma. Allí tenemos del otro lado de la línea a Griselda Lescano de Broda. Se viene un nuevo aniversario para poder disfrutar allí en la vecinal. Se está preparando la cena también, así que vamos a charlar un ratito con ella y obviamente preguntarle cómo está. ¿Cómo estás, Griselda? Buen día, gracias por atendernos. ¿Un poquito mejor?
1: Hola Marce, buen día. Y sí, haciendo reposo, pero con mucho dolor. Pero bueno,
0: ya podés hablar al menos, ¿eh?
1: Puedo hablar, sí.
0: Cosas que pasan, ¿no?
1: Cosas que pasan, sí, exactamente.
0: Pero ahí recuperándose, así que eso es lo más importante, sí. Gris. Bueno,
1: tal cual.
0: Desde
1: tal
0: acá cual. Toda gracias. La fuerza, y de parte de toda la audiencia también, que sabes que te queremos un montón, para que te recuperes lo más pronto posible, ¿sí?
1: Gracias, muy amable, muy amable.
0: Bueno, Gris, bueno, contanos un poquito, ahí se está preparando ya lo que va a ser la cena aniversario, el día 3 de julio es el aniversario de la vecinal, pero se está preparando la fiesta para el 11. Contanos un poquito cómo viene el armado de todo esto.
1: Sí, como vos lo dijiste, el 3 de julio es el 56 aniversario de nuestra institución. Y bueno, como tenemos fecha, lo preparamos para el 11. Una cena como la que estamos acostumbrados a preparar para la gente que siempre está acompañándonos a nosotros. Así que vamos a organizar con un lindo menú, un rico menú, los ravioles con salsa, pollo a la parrilla y agregamos bondiolas de cerdo con papas y ensaladas.
0: ¡Qué menú!
1: Un postre, las bebidas, va a haber algo de café, mesa dulce y bueno, como caracteriza la torta, que no debe faltar tampoco, que es la torta de aniversario.
0: Ahí está, y por supuesto no va a faltar la buena música para bailar y divertirse y sacarse un poquito el frío que va a ser en esa noche, ¿no?
1: Sí, va a estar Jesús y su banda, como siempre nos acompaña, y algunas sorpresas que también va a haber de la gente que actúa, que va a la vecinal, la parte deportiva que se hace, bueno, algunas cositas que la gente va a poder disfrutar esa noche también.
0: Así que está todo preparado para que sea una fiesta, reiteramos, esto va a ser el 11 de julio, ¿ya las tarjetas están a la venta, Gris?
1: Sí, ya la pueden pedir a la gente de la comisión directamente, encargarlas, la mesa va a estar reservada como siempre y bueno, estamos haciendo muchas cosas para hermosear a la vecinal también, se le está haciendo pintada en el frente, en el frente del otro lado, así que queremos recibirlos como se merece a toda la gente.
0: Qué bueno, 56 años ya, exacto, nada más y nada menos. Increíble cómo pasa el tiempo. Bueno, y a la gente, atención, que se vaya comunicando, porque después se agotan, así que todos aquellos que quieran pasar una muy buena noche, con muy buena comida, la atención, ya sabemos cómo es en la vecinal Nueva Roma, muy buena música, seguramente también después va a haber algunos regalos, y como siempre realizan, ¿no? Bueno, ¿y cómo está la vecinal, más allá de que poniéndose linda ahí con la pintura y todo, cómo se va a recibir? ¿Cómo está con la gente, ¿no? Hay mucha demanda, la gente se llega. ¿Cómo estamos en este año, Griselda?
1: Como siempre, el dispensario trabajando muy bien, dando el servicio a la comunidad. Agregando algún otro servicio de algún profesional para las atenciones. Ahora hemos ya cambiado por unos varios meses la atención, que es hasta la mañana y al medio, se trabaja horario hasta el mediodía, que eso también vino bien. Y con respecto a los eventos, bueno, se van sumando mes a mes, así que eso también nos ayuda a nosotros a seguir adelante. La peña trabajando muy bien y el salón multiuso también, con las actividades de folclore, también trabajando así. Así que bueno, vamos agregando cositas y la vecinal está funcionando bien.
0: Qué lindo. ¿Cuántas actividades y cuánta gente pasa por día y por la vecinal? No, a veces no nos damos cuenta, Griselda, pero la verdad que es un montón de gente la que día a día pasa, ¿no?
1: Sí, y agradecer, siempre agradecer, porque la gente nos ayuda tanto en la ropa, el calzado, la entrega que hacemos mes a mes, eso también gratifica mucho. Y bueno, y gente que por ahí se nos acompaña cuando tenemos que acomodar la ropa para entregar, es la otra actividad que estamos haciendo con el PAMI, con el Club de los Abuelos, todo va sumando y gratifica a todos los que trabajamos ahí adentro.
0: Exactamente, se le da una mano a toda la gente del barrio, ¿no? Que eso también es importante y hay que destacarlo. Ustedes siempre están allí al pie del cañón para lo que necesiten, ¿no? Ya sea en la parte de salud o en algún problema que se presente, siempre tienen alguna respuesta como para darles, ¿no?
1: Sí, también en la parte con la parte municipal y demás, siempre la institución está presente. Cuando hay algún inconveniente con el vecino también lo estamos, siempre tratando de acompañar. A veces se puede lograr alguna cosa, otras veces cuesta más, pero nunca dejamos de estar acompañando al vecino.
0: Exactamente. Y con el tema de seguridad, ¿cómo estamos allí en Barrio Nueva Roma, Griselda? Vos que por allí tenés el termómetro de los vecinos, ¿no? Porque, a ver, hoy abríamos con una carta que nos llegaba acá de parte de la gente de la Alameda por el tema de las drogas y todo eso, que realmente es preocupante. Y eso, pero ¿cómo estamos ahí, no?
1: El tema de la droga, el tema este, es muy, muy preocupante. Y a veces estamos medio frenados para poder actuar en ese sentido. Claro. Sabemos que hay quienes lo hacen y se dedican a eso, pero sinceramente tendría que no existir esas cosas, porque no llegan a veces personas que son conocidos nuestros y que fallan, que faltan, que se van porque la droga los ataca. Pero es muy duro y muy triste también para el que lo padece.
0: Sí, es un problema bastante grande que si no tomamos cartas en el asunto puede llegar a complicarse con el tiempo,
1: sí.
0: ¿No?
1: La verdad que sí, es muy duro eso.
0: Bueno, Gri, te agradecemos un montón que nos hayas atendido. Felicitaciones. Gracias. Por todo lo que hacen allí, como siempre les decimos, una de las instituciones más queridas de la ciudad de Casilda. Y volvemos a repetir, para que todos puedan ir a la cena, que más allá de divertirse, comer bien y pasarla bien, están ayudando a la vecinal, ¿no? Que eso es lo que hay que destacar.
1: Sí, porque con esa colaboración seguimos adelante. Podemos hacer las cosas que hoy lo van a ver el 11 cuando vaya, o a diario cuando vienen a retirar o buscar algo de la institución. Todo va en fruto para lo que es la vecinal.
0: Ahí está. Bueno, te mandamos un abrazo enorme, que te recuperes pronto y seguiremos charlando seguramente antes del aniversario,
1: Gracias, Marce. Un abrazo grande para todos y para toda la comunidad y para todos los que me han llamado para saber cómo estaba. Así
0: gracias,
1: que muchísimas gracias.
0: Bueno, gracias, que te recuperes pronto, Griselda. Un beso grande, te queremos mucho.
1: Abrazo.
0: Gracias, abrazo grande. Bueno, ahí estábamos hablando con Griselda Lescano de Broda. Estamos viendo en pantalla, se va a dejar un ratito más ahí, la cena 56 aniversario que hace la Comisión Vecinal de Barrio Nueva Roma. El menú: ravioles con salsa, pollo a la parrilla, bondiola de cerdo con papas y ensaladas, postre, café, mesa dulce también. El valor es 45 mil pesos y los menores 20 mil. Van a comer un montón. Ustedes ya saben que cada vez que van allí no se quedan con hambre, seguro. Van a bailar, lo van a pasar bien. Y lo pueden encargar las tarjetas, porque ya están a la venta, al 3464-695541. 3464-523258. Y si todavía no alcanzaron a anotar, ahí les doy uno más. A ver, busque lápiz y papel para poder pedir y reservar las tarjetas antes de que se agoten. 3464-580853. Cena 56º aniversario de la vecinal de Barrio Nueva Roma, el 11 de julio a la hora 21. Si puede, vaya, colabore. Siempre todo lo que ustedes aportan allí a la vecinal se traslada en obras. Así que en esta oportunidad les pedimos a todos que, si pueden ir, lo hagan para poder colaborar y pasar una muy, pero muy buena noche. Seguimos en esta mañana fría en la ciudad de Casilda, cuando es la hora 8:28 minutos, 9 grados 3 décimas la actual temperatura en la ciudad de Casilda. Vamos a partes policiales que nos acaban de llegar, uno con fecha del 20 de junio, el hecho recuperación de vehículo secuestrado. De ese secuestro, una camioneta marca Hilux y un automóvil marca Peugeot 3008. Esto pertenece a la Fiscalía de Firmat. La subcomisaría segunda de los Quirquinchos informó que en relación al hecho de sustracción de una camioneta marca Hilux ocurrido en esa localidad durante la noche del día anterior, personal policial realizó tareas investigativas y rastrillajes en distintos sectores rurales de la jurisdicción. Como resultado de dichas diligencias, se logró localizar el vehículo sustraído en zona rural, ubicado a aproximadamente 40 kilómetros de la localidad de Los Quirquinchos. La camioneta se encontraba cerrada y sin ocupantes. En el mismo lugar fue hallado un automóvil marca Peugeot 3008, sobre el cual se continúan realizando averiguaciones para determinar su procedencia y establecer si registra pedido de secuestro u otras medidas judiciales vigentes. Del hallazgo se dio inmediata intervención a la Fiscalía de Firmat. Por disposición de la señora fiscal, se hizo presente personal de la Policía Científica a fin de llevar adelante las tareas periciales correspondientes. Finalizadas las diligencias ordenadas por la Fiscalía interviniente, se dispuso la redistribución de la camioneta Toyota Hilux a su legítimo propietario, junto con un arma de fuego que se encontraba en el interior del vehículo, previa acreditación de titularidad y cumplimiento de las formalidades legales correspondientes. Las investigaciones continúan con los fines de esclarecer totalmente el hecho e identificar a los autores del mismo, elevándose las actuaciones a conocimiento y disposición de la Fiscalía interviniente. Nos vamos ahora a otra parte de prensa. Los estoy leyendo con ustedes, no los leí anteriormente, así que los estamos descubriendo juntos. Este es fechado el 21 de junio, un robo aquí en la ciudad de Casilda, en Guido al 3500, se ha prendido a un hombre de 24 años. Personal policial fue comisionado por Central 911 al domicilio de calle General Guido 3500 por una incidencia de aprehensión civil. Al arribar, se constató que dos hombres retenían a un tercero. El denunciante manifestó que sorprendió al masculino en el patio de su vivienda sustrayendo un secarropas, el cual abandonó al ser descubierto y huyó, siendo perseguido y retenido por los vecinos. Se procedió a la aprehensión del sospechoso y se realizó requisa personal secuestrándose dinero en efectivo. Paralelamente, al inspeccionar la vivienda, se constató una ventana abierta, la habitación revuelta y la faltante de dinero en efectivo, cuyas denominaciones coincidían con el dinero hallado al aprehendido. El dinero fue reconocido y restituido a la damnificada bajo acta correspondiente. Finalmente, se hizo entrega de las actuaciones, elementos secuestrados y demás documentación al personal de la comisaría primera para la prosecución de las actuaciones judiciales, elevándose las actuaciones a conocimiento y disposición de la Fiscalía interviniente, quien ordenó que el aprehendido quede detenido, incomunicado, imputado de robo bajo el artículo 164 del Código Penal, tentado, artículo 42 del Código Penal, y en calidad de autor, artículo 45 del Código Penal. Ahí estamos viendo el sospechoso, obviamente, en pantalla. Así le contábamos parte de lo que nos llega entonces en esta mañana desde la Unidad Regional Cuarta de Policía. Nos vamos a una pausa, hay un montón de mensajes en esta mañana, mil disculpas por no leerlos a todos, nos vamos a una pausa cortita y en un ratito nada más continuamos con más información. No se vayan.

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0: 8 de la mañana, 44 minutos, 9 grados, 3 décimas, la actual temperatura en la ciudad de Casilda. Como todos los lunes, vamos a hablar con la gente del Hospital San Carlos. Tenemos del otro lado de la línea a su director, doctor Leonardo Martín. Leo, ¿cómo estás? Muy buenos días. Marcelo te saluda, un placer. ¿Cómo andás?
1: Hola Marcelo, buen día, ¿cómo estamos?
0: Bien, bien.
1: ¿Cómo está el equipo?
0: Acá andamos, arrancando la semana, gracias por atendernos bien tempranito, como siempre los lunes. Bueno, Leo, ¿cómo anduvo el trabajo durante el fin de semana allí en el hospital? Contanos un poquito.
1: Bueno, mucha actividad, como todos los fines de semana, múltiples consultas y variadas, accidentes en la ruta, hubo de todo un poco.
0: Mira, bueno, pero ¿cómo están los resultados por allí? ¿Gente que salió bien? ¿Cómo está? ¿Algunos que permanecen internados?
1: Sí, un accidente en moto entre Pujato y Casilda, que el paciente, finalmente teniendo obra social, se deriva a un sanatorio de alta complejidad en Rosario. Eso es lo más llamativo del fin de semana. Todos estos traslados, estos cuadros se dieron todos en la tarde de ayer. Un poco de dificultad porque justamente se hace la sumatoria de traslados en algunos casos en donde se multiplican las ambulancias y por ahí se hace un poco engorroso la salida, ¿no? Pero bueno, todo se pudo hacer dentro de los términos y de los tiempos adecuados.
0: Bueno, y el frío me imagino que le trae una cuota también de mucha gente más al hospital por las enfermedades respiratorias, ¿no?
1: Claro, ya hay una gran circulación de virus, hay mucha circulación viral de influenza que genera los cuadros gripales y los resfríos estacionales, así que las consultas son numerosas en ese sentido, en este tipo de casos, especialmente en los pacientes menores, en los infantes, en los pacientes pediátricos.
0: Leo, de todo modo no derivan en cosas complicadas, ¿no? O sea, si se agarra a tiempo, se puede pasar con facilidad, ¿no?, la enfermedad.
1: Sí, afortunadamente el tema de la vacunación ha hecho una gran disminución de internaciones y de cuadros graves. El paciente se enferma de la misma manera, pero la gravedad en estos casos ha disminuido muchísimo.
0: ¿Eso se ve en los menores y en los adultos mayores también, Leo?
1: Claro, exactamente, en los extremos de las edades extremas, que es hacia donde uno tiene que apuntar la vacunación, ha disminuido mucho las internaciones debido a estos virus, a estas enfermedades, estas noxas que se producen en este periodo estacional, ¿no? En invierno, las circulaciones de virus respiratorios generan una cantidad importante de enfermedades, que por lo tanto de consultas y en los casos de mayor gravedad de internaciones, que en este caso no lo vemos gracias a la vacunación.
0: Claro, de ahí la importancia, ¿no?, de la vacunación. Hoy por hoy, si alguien se quiere vacunar, ¿todavía es efectivo o ya en esta época del año no, Leo?
1: Si quiere vacunar, se puede vacunar. Es tarde, nunca está mal, pero la idea es haberse vacunado durante los meses que no hacía tanto frío. Ahora se puede vacunar, no hay ningún inconveniente, los que están en los extremos de la edad se pueden vacunar y tenemos vacunas, tanto en el hospital como en los centros de salud.
0: Ahí está, vale esa aclaración entonces, todavía algunos pueden, sobre todo aquellos que están en los grupos de riesgo, ¿no?
1: Claro, el mayor el que tiene riesgo y está y es menor de 65 años ya se tendría que haber vacunado porque tiene alguna enfermedad que conduciría a una complejización es decir, se podría agravar la enfermedad. Y todos los que son mayores de 65 años, obviamente que la vacuna está indicado para ellos.
0: Ahí está, como decimos siempre, no es que no te vas a enfermar si tenés la vacuna, pero si te toca enfermarte va a ser más leve, ¿no?
1: Claro, la vacunación apunta justamente no a que uno evite la enfermedad porque la circulación del virus tarde o temprano te va a tocar. En lo que uno evita con la vacunación es los casos de gravedad, las internaciones y obviamente que no se complejice la enfermedad, ¿no es cierto? Que no se haga más grave.
0: Ahí está, ya que hablamos de vacunas, siguen disponibles como siempre la de la fiebre hemorrágica, sobre todo recomendarla a aquellos que cumplan los 15 años, ¿no?
1: Claro, la fiebre hemorrágica es una vacuna que está preparada para cualquier momento, está disponible para todos, y el único requerimiento es mayor de 15 años. Así que esto es fundamental, que en esta zona donde nosotros vivimos, todos estemos vacunados, vivamos en pleno centro de la ciudad o estemos en el campo. Todos nos debemos vacunar.
0: Exactamente, tenemos que entender eso, si lo entendemos, por allí vamos a cubrir un poquito las necesidades para que esta enfermedad no prospere, ¿no?
1: Claro, totalmente, una enfermedad que con la vacunación tenemos el 95% de respuesta positiva, ¿no? Así que es muy importante colocarse la vacuna de la fiebre hemorrágica.
0: Leo, te quería preguntar, porque la semana pasada a nivel provincial volvieron otra vez a hablar acerca de cómo se van incrementando los casos de contagio sexual en Santa Fe, y sobre todo lo que es sífilis. ¿Cómo estamos aquí en la ciudad de Casilda en cuanto a eso, Leo?
1: Sí, hay un incremento en los casos de enfermedades de transmisión sexual, no solo de sífilis, sino todo lo que conlleva este grupo de enfermedades. Siempre hablamos, en estos casos no hay vacunas, ¿no es cierto? Claro. Solamente hay vacunas para el HPV, que eso también hay que colocárselo, y en pacientes menores a los 11 años ya hay que colocarse la vacuna. Hay que tener mucho cuidado, hay que protegerse mucho, y todos somos libres de cualquier actividad, pero lo que pasa es que hay que protegerse, hay que tener mucho cuidado, hay que utilizar métodos de barrera, hay que tener un poco de cuidado y de higiene en este sentido.
0: ¿Cómo se da cuenta la gente que puede llegar a tener sífilis, Leo? ¿Hay algo que pueda hacer que dé evidencia, ¿no?, con los primeros síntomas? ¿Qué es lo que tiene que hacer también el paciente que está del otro lado escuchándonos y puede llegar a pensar que contrajo esa enfermedad?
1: Claro, en la sífilis lo que se produce es lo que se llama un chancro. El chancro es una lesión que se produce como una úlcera, una lesión indurada, una lesión dura, sí, que se produce en alguna de las zonas de contacto, sea en el hombre o en la mujer. Eso genera un trastorno, un malestar, una lesión que uno la puede palpar, la puede ver, y entonces ese sería el primer indicio de la enfermedad. Posteriormente aumentan el tamaño de los ganglios en la región, que normalmente son los ganglios inguinales, que son esas pequeñas bolitas que tenemos en las raíces de los miembros inferiores, y esos son indicios de que hay una enfermedad como la sífilis, ¿no? Pero lo característico es lo que se llama un chancro, una lesión redondeada como una úlcera que es dura, está endurecida.
0: Ahí está, ante esa presencia, consultar al médico lo más pronto posible, ¿no?
1: Exactamente, enfermedad que es tratable y es curable, así que no hay que dejar de consultar en cualquier duda.
0: Claro, lo que sí hay que destacar es que es contagiosa, así que por eso la importancia de acudir al médico, ¿no?
1: Exactamente, son enfermedades que se producen por contacto. Hay contacto de un tejido con otro tejido, obviamente que esto sucede en una relación sexual, y esta se produce, o la contaminación de una persona a la otra, tanto en el hombre como en la mujer, y lo primero que sucede son este tipo de lesiones muy características y muy, muy, muy fáciles de detectar. Obviamente que hay que hacer análisis y hay que corroborarlo, claro, con análisis muy específicos, y el tratamiento antibiótico que es específico para la enfermedad. Pero vuelvo a repetir, no hay que dejar de consultar, porque son enfermedades que se curan con antibióticos, con medicación. Exacto. Así que no hay que tenerle miedo y hay que consultar.
0: Ahí está, hay vuelta atrás, que eso es lo más importante, si se toma tiempo las cosas se pueden ir curando, ¿no?
1: Claro.
0: ¿Qué pasa con las otras enfermedades de transmisión sexual? Por ejemplo, el SIDA, ¿se siguen dando o eso ya quedó en el pasado? ¿Cómo estamos con eso, Leo? Aquí al menos en la ciudad de Casilda, ¿no?
1: Sí, bueno, esta es otra de las enfermedades que más genera consultas y que más mucha multiplicación de casos hay y tenemos. Mira, esta es una enfermedad que no va a dejar ningún tipo de manifestación. Esto es un problema inmunológico que no tiene, como en el caso de la sífilis, una manifestación en el cuerpo. Claro. puede tener meses en donde el paciente no va a tener ningún tipo de manifestación, y hasta incluso años en donde uno no va a manifestación ningún no va a manifestar ningún tipo de enfermedad ni nada. De hecho, va a haber una disminución en las defensas, en la inmunidad del paciente, y eso va a hacer que uno se enferme de cosas que normalmente no se enfermaría, y entonces la disminución de la inmunidad hace que empiece a enfermar. Pero eso llevaría mucho tiempo. En el HIV, en el SIDA, lo que tenemos que hacer es un análisis de sangre, claro, para detectarlo.
0: Eso se hace ahí.
1: Esa es la única forma que tenemos
0: eso
1: de
0: saberlo. Eso, Leo, se hace ahí en el hospital. Es muy simple, es una gotita de sangre y ya con eso se pueden obtener los resultados, ¿no?
1: Exactamente, y en todos los casos esto es totalmente anónimo. Exacto. Así que uno no queda expuesto, tiene que venir y consultar, que esto es todo un secreto y nadie va a... Para aquellos que tengan miedo de consultar, esto es todo un secreto y no es necesario, un secreto entre el médico y el paciente. Que todo aquel que tenga miedo, tenga temores, que consulte y se haga el análisis correspondiente.
0: Vale destacar eso. Y también decirles que, a ver, las cosas han cambiado de años a esta parte, ¿no? El otro día me comentaban mis chicos que, bueno, están trabajando en los hospitales de Rosario, que un médico se pinchó precisamente con una aguja que había estado en una persona que tenía SIDA, y hoy por hoy las cosas se pueden contrarrestar mucho más fáciles que en años anteriores, ¿no? Todo ha cambiado, hoy hay un montón de medicación que inclusive logra contrarrestar la enfermedad, ¿no?
1: Claro, totalmente. Cada vez que uno se pincha, que nosotros trabajamos en salud, normalmente o habitualmente suceden pinchazos, claro, con algún elemento que puede estar contaminado, porque estamos expuestos a eso. Pero eso, hay todo un protocolo de tratamiento y de profilaxis y de protección que hacemos entre el grupo de salud que sucede cuando pasan estos casos, que estos accidentes, digamos. Entonces, exacto, todo un protocolo que hace que el paciente, en este caso el trabajador de la salud que se haya contagiado, no que se haya contagiado, que se haya expuesto a un pinchazo, algún contacto con sangre de algún infectado o no, tenga que hacer un tratamiento, específicamente lo que se llama un protocolo, y un tratamiento para evitar que la enfermedad se propague.
0: Exactamente, siempre hay que consultar al médico, es lo que siempre venimos escuchando desde chiquito, viste, de Leo, que sigue teniendo vigencia, ¿no? Ante cualquier duda hay que consultar al médico, es así.
1: Exactamente, sí, totalmente. Siempre hay que consultar, la consulta no molesta, y en estos casos el hecho es, porque muchas veces nos encontramos con pacientes de edad o pacientes adultos, claro, que no quieren consultar por temor a quedar expuesto, y en realidad esto es todo un secreto. Antes decíamos, esto es como hablar con el cura párroco, como confesarse, esto es un secreto de médico que va a quedar entre el expositor, entre el paciente y el médico. No tengan miedo de consultar y declarar todo lo que tenga que declarar o decir, que va a favorecer al tratamiento en todos los casos.
0: Eso es lo más importante, ¿no? Que puede llegar a curarse pronto, si hablan, eso es fundamental, y a no tener miedo, como decía Leo, claro, que todo queda allí en secreto. Te agradecemos un montón tu tiempo, seguimos charlando la semana que viene.
1: ¿Cómo no, Marcelo? Te mando un abrazo grande a vos, a tu equipo y a toda la comunidad.
0: Abrazo grande, gracias por cada lunes brindarnos esta información. Un abrazo. Bueno, ahí lo escuchábamos al director del Hospital San Carlos, doctor Leonardo Martín. 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Punto final a esta edición de Casilda Diario. 9 de la mañana en punto, la temperatura 9 grados 8 décimas, nos quedan un montón de mensajitos, gracias a todos por las cosas que nos dicen, que nos cuentan, por formar parte de este programa. Acá nos dicen, para vacunarse hay que ir al clínico o ir directo a vacunarse, ¿no? Si tenés el grupo de riesgo y necesitas alguna orden para que te autoricen, sí, si no, vas directamente y te vacunan, es así, allí en el Hospital San Carlos. Bueno, como les decía, nos vamos, volvemos esta noche a partir de la hora 20 en la segunda edición de Casilda a Diario, allí en lo que es el canal local de Cablevisión o en el streaming que pueden encontrar en el Facebook de Casilda a Diario. Y mañana, bien tempranito, nos reencontramos aquí para compartir las primeras dos horitas de la mañana. Nos vamos, se quedan ahora con Martín y el equipo de la mañana. Que tengan un feliz resto de jornada. Gracias por habernos acompañado y será hasta mañana.

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0: buenos días para todos, bienvenidos al equipo de la mañana, bienvenidos a la radio. Aquí estamos arrancando este programa, arrancando una nueva semana, 22 de junio del 2026. En la récord estamos, en la tele estamos para acompañarte con información, con música, con entretenimiento. 3 horas junto a vos en esta mañana, donde unas gotitas apenas han caído aquí en la ciudad de Casilda. Muy poquitas. El Servicio Meteorológico Nacional estaba dando para el día de hoy alguna probabilidad baja de chaparrones. Ya está, me parece que con esa cuota ya se completó por lo que se ve en el horizonte, ¿no? Y además, si uno se fija que para el día de hoy dicen que el cielo estará parcialmente nublado, con una máxima de 13 grados, es lo que da acá la página oficial. Para mañana martes, 4 de mínima, 11 la máxima, fría la mañana y más frío todavía el miércoles, 3 de mínima, 9 de máxima, es lo que está indicando. El día jueves, 2 de mínima, 14 de máxima. El viernes 7 de mínima, 18 de máxima. Sábado 8 de mínima, 18 de máxima. Domingo 4 de mínima, 12 de máxima, sin lluvias, con el cielo parcialmente nublado toda esta semana. Obviamente que puede cambiar porque es el pronóstico extendido. Nosotros en marcha en esta jornada, luego de Casilda Diario, llegamos con toda la información para contarte lo más importante de Casilda, de la región, en estas 3 horas. Y vamos a hablar de economía, vamos a hablar de política, y para eso le decimos buen día a Leo Moriconi, que trae, como siempre, toda la información en ese sentido. ¿Qué haces, Leito? ¿Cómo te va?
1: Buen día, ¿cómo están todos? ¿Cómo han pasado el día de ayer? Seguramente maravilloso.
0: Muy bien.
1: Sobre todo los papás, que sí, se tuvieron que hacer el asado y recibieron algún presente de sus hijos. Así que felicidad para todos y sigan disfrutando de la semana, porque es la semana del padre. Así que niños, pórtense como deben portarse en estos días,
0: ¿no? La semana del mundial también, la semana de Argentina en el día de hoy,
1: en la cual uno comparte un montón de ánimo bueno. Aparte ganamos el primer partido, el segundo se va a ganar también, y está todo bien, todos felices. Arrancamos el lunes con todo.
0: Ok.
1: Aunque no arrancó con todo, porque parece que somos el último orejón del tarro. Bajó la venta para el Día del Padre.
0: Ajá.
1: No bajó mucho. En el 0,3% con respecto al año pasado. No es una baja, sino parece ser más bien un estancamiento con respecto al año pasado. Es mala noticia, pero no es tan mala noticia. La mala noticia es que en el 2025 había bajado el 1,7%. El 1,7%. Pero, peor noticia es que en el 2024 había bajado el 10,2%. Y en el 2023, el 1,2%. Así que
0: viene cayendo.
1: Viene cayendo, no vamos más para atrás, pero vamos a decir que viene cayendo la venta para el Día del Padre. Incluso, obviamente, se aprovechan mucho las promociones y los descuentos, pero viene cayendo hace 4 años, y esto explica un poco la realidad de Argentina, el malestar de la Argentina. No es solamente con lo que está pasando en los últimos 2 años, sino con los 4 años anteriores y los 10 y los 15, que uno siente que, por más que a veces tenga un buen año o 5 buenos años, la calidad de vida, la calidad de los servicios se va deteriorando poco a poco. Por ejemplo, cuando uno circula por la ruta, y eso tiene un tiempo de proceso mucho más largo que los últimos 2 años, aunque en los últimos 2 años lo estamos notando mucho más por la pérdida de poder adquisitivo del salario. El 80% de los comercios tuvo promociones, cuotas, e intentó subir la venta, pero no funcionó. El ticket promedio fue de 78.000, casi 79.000 pesos.
0: Ajá.
1: Pero no compensó la inflación ni un aumento en las ventas. Así que vino complicado, o sigue complicado, la venta del Día del Padre. Tal vez haya también otras costumbres, ¿no? Preferir un buen asado antes que un regalo. Veremos qué pasa para el próximo Día del Padre. Esperemos que los tickets suban y que haya más reuniones y más regalos. Pero esto explica un poco lo que está pasando en los últimos 4 años en los bolsillos de los argentinos. Y una noticia de política, una sola vamos a tirar, y lo vamos a decir una sola vez. Parece que diputados convocó una sesión especial para interpelar a el famoso Adorni. Uh-huh. Ahora tenemos una novela más.
0: Sí.
1: La de Jessica.
0: Sí.
1: la de Jessica. Y se ponen a discutir algunos si Jessica tiene que ir presa o no, a Adorni. Es lo mismo.
0: Saurralde también.
1: Sí,
0: no
1: Saurralde. La corrupción es corrupción. Es corrupción, no importa la bandera que tenga, si es de, y afecta de la misma manera. Uh-huh. Que alguien haya tenido más tiempo de robar, bueno, acumuló un poquito más. Pero la desesperación por el dinero de algunos es realmente
0: asquerosa.
1: Sí, repugnante. Sí. Repugnante, no importa de qué partido que sean. Lo que me molesta mucho es que el caso de Insaurralde ya tiene muchos años. Uh-huh. Y la justicia no resuelve. Parece ser que es fácil.
0: No es la primera vez que se habla de corrupción vinculada al entorno de
1: Insaurralde, ¿no? Uh-huh. Hace muchos años está la causa, enriquecimiento ilícito, ya está absolutamente probado, no puede justificar. Creo que no podía justificar Insaurralde los viajes que tenía en avión con los ingresos que había tenido en otros años.
0: Sí, ¿te acordás lo del yate también?
1: Sí, nada puede justificar. Uh-huh. Tendría que estar en Cannes devolviendo un montón de dinero y después una amante de Insaurralde también le encontraron dinero que lo pudo blanquear gracias al
0: blanqueo de capitales.
1: Al blanqueo de capitales de Javier Milei. Un chiste total de casta. Y lo extraño es que qué lenta que es la justicia para resolver con las personas que tienen dinero. Si no tenés plata, resuelven enseguida en tu contra. Si tenés plata, parece ser que demoran. Y casos increíbles que resuelven o no resuelven hasta que la persona que está implicada fallece. Así que ese es el panorama que tenemos en política el día de hoy también.
0: Leo Moriconi con la data, nosotros arrancando. Llegará Dami Balseda con toda la información del mundo del deporte. Hoy un día muy fuerte para el deporte argentino porque la selección juega a la tarde de este lunes. También vamos a estar hablando con Maxi Marangoni y todo el espectáculo. Sergio López está en los controles, musicalizándonos, poniéndonos al aire como todos los días. Nuestro operador de cabecera, Ale Berrondo, en la redacción del turno mañana de Casilla Plus. A la tarde, Dami Balseda, el sitio de noticias más actualizado y más leído, www.casillaplus.com. Mi nombre, Martín López, estamos en marcha haciendo y compartiendo este programa hasta la hora 12. Hasta las 12, de acá no nos movemos. Hasta las 12, ¿te quedás?

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3: Un documento que se difundió en las últimas horas por la Fundación Alameda ha encendido las alarmas aquí sobre la realidad que está atravesando la ciudad de Casilda en materia de seguridad, en materia de microtráfico, en materia de crimen organizado. En un texto que lleva la firma del presidente Gustavo Vera, el presidente de la Alameda, esta entidad sostiene que la ciudad muestra señales de alarma vinculadas al avance de dinámicas asociadas al narcotráfico o microtráfico organizadas, aunque aclara que aún está muy lejos de los niveles observados también en otras ciudades como la ciudad de Rosario. Esta publicación plantea la necesidad de profundizar controles, investigaciones, mecanismos de prevención antes de que la situación se agrave. Y para profundizar esto que estoy contando y adelantando está Gustavo Vera, presidente de la Fundación Alameda. Gustavo, Martín te saluda, ¿cómo estás? Buen día.
4: ¿Cómo estás, Martín? Buen día.
3: Gracias por estos minutos, Gustavo. Bueno, primero preguntarte qué motivó a la Fundación Alameda a poner el foco sobre la situación de Casilda.
4: Bueno, primero, aparte que Alameda tiene casi 25 años de historia, se especializa en denunciar situaciones de trata, delito de comercio, narcocriminalidad, etcétera, en todo el país. Es habitual que reciban denuncias de los vecinos de diferentes provincias, sobre todo cuando hay situaciones migradas. Y en Rosario y en Santa Fe, la Alameda tiene más de 10 años de existencia, por lo tanto, varias cosas que hemos desarrollado de denuncias. Por lo tanto, no es algo inusual, digamos, que recibamos de una localidad específica una alerta determinada, y en este caso lo que nos llamó la atención en Casilda, y incluso hicimos algunas consultas con Procomar, es la frecuencia de operativos que están teniendo todos los meses vinculados al narcotráfico, con la ruta 33 y el microtráfico que se expande en los alrededores de los barrios principales de la ciudad, y la cantidad de jóvenes que aparecen afectados. Pero si ustedes saben, toda la Justicia Federal está evaluando la posibilidad de figuras jurídicas como, por ejemplo, la trata con fines de explotación criminal,
3: sí,
4: que es básicamente la explotación de jóvenes, con adicción y vulnerabilidad, con fines criminales por parte de banda de narcomunidades.
3: Claro. Gustavo, te interrumpo un ratito. Ahí te vamos a estar llamando por teléfono para mejorar el audio, porque tenemos el audio que no es bueno. Te vemos bien todo, pero el audio se escucha con alguna dificultad. Pero entendemos lo que estás planteando allí con esta situación de poner el foco en lo que está pasando en la ciudad de Casilda con los últimos allanamientos y la intervención que ha tenido la justicia en materia de microtráfico, donde describís una situación que nosotros también alertamos. Es esto de mujeres y niños que están allí con consumos problemáticos y que son utilizados también para la venta de estupefacientes. Nosotros lo venimos alertando porque le dan para que puedan comprar lo que consumen, le dan drogas para que vendan y después se hace una deuda con el vendedor porque se la consumen, y ahí hay un punto de conflicto y de problemática muy muy grave que puede llegar a escalar como ustedes lo marcan, ¿no?
5: Sí, efectivamente, o sea, se está configurando una situación que puede llevar a ser una zona liberada. Uh-huh. Claramente hay un grupo de matones que dirigen bandas de microtráfico que pretenden de alguna manera apoderarse de la vulnerabilidad y la desesperación de los jóvenes, que además tratan de amenazar o amedrentar a cualquiera que moleste, como por ejemplo la periodista Alejandra Barroso, que como ustedes saben sufrió intimidaciones de un sujeto que tenía un punto de narcomenudeo. Pero además, si ustedes repasan la estadística de cantidad de operativos que hubo durante junio y durante todo el 2026, se ha incrementado significativamente respecto al año anterior. Y ahí tenemos varios problemas. El primer problema es que no hay una coordinación entre la justicia y la fiscalía vinculada a los temas de microtráfico, de narcomenudeo, y la Justicia Federal.
3: Uh-huh.
5: Y la prueba más contundente de ello es que a pesar de que hubo un montón de operativos exitosos, no se descubrió ninguna complicidad policial, municipal, provincial ni federal. Esto está marcando que evidentemente la investigación está fragmentada y solamente se queda en el último eslabón de la investigación penal. Con lo cual, si vos no avanzás hacia los estamentos que permiten cierta liberación de zonas, cierta liberación de territorios, cierta complicidad con el delito, bueno, el delito va a seguir repitiéndose hasta el infinito. ¿Me explico? O sea, vos podés tener secuestro de droga acá, secuestro de marihuana allá, secuestro de un camión en la ruta, pero si vos no lográs encontrar cuáles son los nexos que permiten que eso se reitere permanentemente, estamos en un problema. Y eso tiene que ver con la coordinación de la justicia provincial con la justicia federal y tiene que ver con la coordinación de las fuerzas de seguridad provinciales con la federal. Yo sé que el señor intendente ha pedido un destacamento permanente en Gendarmería, lo cual no sería una mala idea, o sea, la presencia permanente de fuerzas federales, dado que se trata, ahí hay una ruta estratégica, digamos, en narcotráfico grande, pero además también es necesario profundizar una sala de situación interinstitucional entre la justicia provincial, la justicia federal, las autoridades municipales y las fuerzas federales y provinciales, justamente para no fragmentar la investigación, porque
3: claro,
5: si fragmentar la investigación queda solamente en el labón del perejil y nunca logramos investigar quiénes son los peces gordos que mueven los hilos de esta situación, que cada vez lleva a más suicidio, a más violencia, a más territorio liberado, y bueno, que todavía están a tiempo de evitarlo en casita, ¿no?
3: ¿Existe el riesgo de que la ciudad deje de ser este lugar de tránsito para convertirse en un punto de consolidación de estructuras criminales, Gustavo?
5: Es que en todo lugar de tránsito donde no existe una lucha y control serio y fuerte contra el narcotráfico se desparrama en microtráfico. Y el microtráfico va generando zonas tomadas, sobre todo en barrios donde existe alta desocupación y altas situaciones de vulnerabilidad, que es esta situación que me comentaba de jóvenes, ¿no? Que se endeudan y que después tienen que ser soldaditos, campanas, están reducidos a la servidumbre por esas microestructuras del narcotráfico. Bueno, esto es lo que hay que combatir. Y obviamente sé que hay dispositivos de contención, sé que están desbordados. Habría que pedir también ayuda a la iglesia, a los hogares de la estructura, a los hogares de Cristo. Lo que pasa es que hace falta una intervención interdisciplinaria y multidimensional, ¿no? O sea, esto que te digo, la justicia federal con la justicia provincial no están lo suficientemente afinadas, y no solamente casi toda la provincia, en lo que tiene que ver con información que se eleve hacia arriba, que investigue peces gordos y lavado de activos, por ejemplo, y tampoco están las fuerzas provinciales con las federales lo suficientemente coordinadas. Por eso es importante en Casilda, a la luz de la estadística, de la cantidad de allanamientos hechos, a la luz de descubrimientos efectivos hechos, digamos, en estos meses, es imprescindible que arme una mesa, una sala de situación interdisciplinaria, donde participen de alguna manera enviados de todos estos estamentos que te mencioné,
3: sí,
5: para que se pueda tomar el toro por las astas.
3: Sí.
5: No van a estar repitiendo estadísticas, pero no van a estar solucionando el problema.
3: Uh-huh. Hace pocos meses, ¿no? En Arequito se encontró un avión, cayó un avión que tenía droga. Lo mismo se encontró en una localidad cercana a Casilda, que es Villa Eloísa, un avión con un operativo de gendarmería que le encontraron mucha cantidad de estupefacientes también. Y esos vuelos, que lo hemos hablado también con el diputado Carlos Del Frade, aquí en esta zona, hacen que esa señal de alarma esté encendida. Vos hablás de, para que esto ocurra tiene que haber sí o sí complicidades institucionales.
5: Siempre, esto es una, no es algo que diga yo, es algo que la Oficina contra el Crimen y la Droga y el Delito de Naciones Unidas lo establece. El crimen organizado no funciona si no existe complicidad estatal. No es lo mismo robar una billetera en un colectivo que generar una estructura para vender estupefacientes o para tratar personas o para traficar armas.
3: Claro.
5: O sea, el narcotráfico, el tráfico de armas y la trata de personas siempre tienen algún nivel de complicidad estatal. Estoy diciendo que las máximas autoridades del municipio están vinculadas. No, no estoy diciendo eso, pero evidentemente hay estamentos intermedios, plantas permanentes, podríamos decir, en el ámbito de la sociedad civil y en el ámbito estatal, bueno, que evidentemente algún conocimiento tienen, porque no se pueden dar tantos hechos simultáneos con resultados positivos y que no haya ningún tipo de... Vos fíjate que no tiene ningún imputado, ni funcionario provincial, ni municipal, ni policial. Entonces, ¿quién permite que pasen todos los camiones camuflados que llevan falopa? ¿Quién permite que se distribuya el microtráfico como Pancho por su casa en los barrios más populares de Casilda? Esto evidentemente no ocurre si no existe algún tipo de vista gorda. No sé si me explico.
3: Sí, sí, pero lo que decís sobre la ciudad de Casilda, no sé si es solamente para la ciudad de Casilda o pasa en todo el territorio provincial.
5: No, pasa en todo el territorio provincial. Y si vos te fijás y investigás sobre Alameda, verás que hace mucho tiempo que la Alameda viene denunciando situaciones de narcotráfico en Rosario, San Lorenzo, Rafaela, en un montón de localidades, y no solamente eso. Hemos denunciado jueces, hemos denunciado funcionarios políticos, hemos hecho movilizaciones en su momento, congresos antimafia. O sea, no es que nosotros aparecimos en Rosario ahora, estamos desde el año 2012.
3: Sí, sí, sí, sí, sí, hemos hablado contigo también en otras oportunidades, incluso allí en Rosario, y sobre estas experiencias, las obtenidas en Rosario, en Villa Gobernador Gálvez, en San Lorenzo, como describís, ¿qué enseñanzas dejan? ¿Qué puede pasar luego de hacer público un documento tan fuerte como el que hicieron foco aquí de la ciudad de Casilda?
5: Bueno, básicamente que todas las personas de bien tomen conciencia y hagan los máximos esfuerzos para generar mesa interinstitucional. O sea, acá lo único que puede resolver el problema de fondo son los controles cruzados. Controles cruzados, que significa sentar en una misma mesa a la justicia provincial, a la justicia federal, a las fuerzas de seguridad provinciales y federales, al municipio, obviamente también a la fuerza de la oposición, a todos, digamos, para hacer un mapa del delito, profundizar lo de los buzones de vida, para que la gente denuncie anónimamente, sin temor a tener represalias, lo que está ocurriendo en su barrio. La gente, los vecinos saben, armar una estructura más grande, digamos, de colaboración con los actores dispositivos de asistencia a la víctima, recurriendo, por ejemplo, a la estructura de los hogares de Cristo, que viene siendo bastante efectiva, digamos, por parte de la iglesia. Bueno, en fin, recurrir a todos los mecanismos para evitar que la zona sea tomada, como ya está tomado Rosario y San Luis.
3: Entiendo. Gustavo, esto que vos, bueno, publicaste, escribiste sobre la ciudad de Casilda, ¿tuviste la posibilidad también de acercárselo a las autoridades provinciales, a algún estamento de la órbita tanto judicial como política de la provincia?
5: Bueno, como es de público conocimiento, la Alameda está en vínculo permanente con la justicia federal de todo el país.
3: Sí.
5: También con el PROCUNAR, que es la Procuraduría que investiga delitos de narcotráfico, también con PROTEX, que es la Procuraduría que investiga trata de personas. Por lo tanto, nuestro vínculo con la justicia ha fluido, y también con varios funcionarios de prácticamente todas las provincias. No te olvides que hasta fines del 2023 yo era el director nacional de lucha contra la trata y explotación de personas. Sí. Por lo tanto, obligadamente tenía que vincularme con funcionarios provinciales de toda la República Argentina.
3: Seguramente seguís lo que está pasando también a partir de que la provincia de Santa Fe pudiera, en el ámbito provincial, meterse en cuestiones federales, como por ejemplo el microtráfico. Hubo allí un cortocircuito entre jueces provinciales y el manejo de estas causas, diciendo que pertenecían al ámbito federal. Bueno, ¿lo venís siguiendo eso?

0: Ojalá que la próxima conversación sea sobre avances en esto que ustedes desde la Alameda están planteando para la ciudad de Casilda. Gracias por el contacto, ¿eh?
1: Quiero avisar que, bueno, en la Alameda, si ustedes entran a la página y la buscan, hay un teléfono que funciona a las 24 horas. Sí. Nosotros estamos a disposición de los vecinos de Casilda, de cualquier lugar del territorio argentino. Y, por supuesto, estamos en contacto directo con la Justicia Federal, así que somos auxiliares de la justicia y cualquier tipo de denuncia que nos llegue, naturalmente la vamos a presentar en los organismos que corresponden.
0: Un abrazo grande, Gustavo, gracias, muy amable.
1: Muchas gracias.
0: Que andes muy bien. Hasta luego. Gustavo Vera, presidente de la Fundación La Alameda, dialogando con nosotros aquí en el equipo de la mañana. Nosotros ayer en Casilda Plus habíamos publicado también una nota con la firma de Gustavo Vera, el presidente de la Fundación, haciendo hincapié en esto, en la cantidad de procedimientos que se dan en la ciudad de Casilda en relación a delitos del crimen organizado, como el narcotráfico. Lo que están notando ellos es este incremento, pero que solo caen perejiles. Que el terreno del microtráfico está instalado aquí, pero siempre caen los peces más chicos. Y le llama la atención a la Fundación La Alameda es que no haya nadie que caiga ante la justicia, que provea esa droga aquí en la ciudad de Casilda, bajo qué permiso, entre comillas, llega esa droga para instalarse y repartirse aquí en la ciudad, es el foco que está poniendo, por lo que entendí, ¿no?, de la entrevista a Gustavo Vera, a Leo.
2: Sí, de todas maneras, hay que decir que es difícil de hacer el diagnóstico, porque un trabajo hay. Si hay más operativos y son positivos, es porque hay un trabajo que está encarado a la vida cotidiana de todo el mundo, incluso de los vecinos y de las madres. Uh-huh. En tal lugar están vendiendo drogas. O sea, encarar ese problema está muy bien. Si después la causa no avanza hacia arriba, se verá.
0: El tema es ese, el entrecruzamiento de datos entre la justicia provincial y la justicia federal, como para seguir escalando en la investigación.
2: Exactamente, pero la justicia de la provincia no puede escalar por alguna razón jurídica que no conozco. Pero está el problema de la madre del adolescente que tiene en su cuadra a alguien que está vendiendo droga, y eso se está encarando. Que hay problemas, que puede haber complicidades, que en todos lados hay algún asunto oscuro, es cierto. Pero decir que Casilda está peor porque hay más operativos positivos es arriesgado. Uh-huh. Es arriesgado, quizás hay que ir más profundo y por ahí entender que estas nuevas leyes de microtráfico están dando un resultado positivo para la vida cotidiana de las personas, para la madre que tiene un hijo adolescente y ve que en la esquina de su casa venden falopa.
0: Sí, el tema es también toda la estructura que también mencionaba Gustavo Vera con relación a no solamente la parte represiva tiene que funcionar, es una cuestión de multiorganismos estatales que tienen que ponerse en marcha para dar asistencia también, para que esa persona cuando recupere la libertad no vaya otra vez a hacer lo mismo, porque son aprendidos y a lo mejor es una persona enferma la que fue detenida.
2: Sí, asistencia y prevención. Uh-huh. Asistencia y prevención, que eso sí está flaco.
0: Y contención también, son varias patas.
2: Y muy flaco, uh-huh. Está flaco y muy flaco, y además con respecto a los que están más arriba están muy con muchas posibilidades de el dinero esconderlo. Las nuevas leyes pueden esconder el dinero más fácilmente, así que está difícil ir para arriba, porque generalmente se agarra por la plata, por los movimientos económicos, como pasa en política. Esta persona levantó muy rápido su poder adquisitivo y ahí se descubren, no se descubren, o se comprueban también los ilícitos. Y bueno, hay facilidades de blanquear el dinero y, como decíamos antes, el que tiene dinero tiene más posibilidad de esconderse, ¿no?
0: 422-522-3464-5561-61 está la nota publicada en Casilda Plus, la nota allí de Gustavo Vera, que lleva la firma del presidente de la Alameda, esta fundación que viene trabajando hace muchísimo tiempo. Yo lo he entrevistado varias veces en la ciudad de Rosario a Gustavo. Gustavo es una persona muy allegada, era muy allegada al Papa Francisco desde antes de que el Papa fuera Papa, ¿no? muy, muy comprometida en lo social, y bueno, viene observando esta cuestión que se está dando aquí en la ciudad de Casilda. Obviamente que esto puede abrir un debate, puede abrir, y a lo mejor eso está bueno que se dé,

0: un debate entre autoridades, sentarse a debatir si es así, si no es así, invitarlo también a participar a la Fundación Alameda en estos tipos de debates para avanzar en esta cuestión que está ganando terreno, no solamente en Casilda, como lo decía él, en todo el territorio, en los pueblos cercanos también. Hay mucha droga circulando, mucho consumo, personas cada vez más temprano llegan a consumir estupefacientes y falta eso de la contención y la prevención. Ahí estamos mostrando la página de la Alameda en nuestro canal de televisión y están allí el trabajo que viene realizando la Fundación La Alameda. Pueden ingresar www.alameda.org, ¿no, Sergio? Somos Alameda, allí .org.ar, somosalameda.org.ar es la página para ingresar. Hay un número de teléfono para ponerse en contacto. Es una cuestión que viene a sumar contra la prevención del delito, la trata de persona. Y bueno, allí está la página, estamos mirando en televisión, en el streaming. Acá nos dice Gustavo: hola, me quedé escuchando esos minutos de reflexión. Acuerdo con lo que dijo tu compañero, nosotros no estamos cuestionando la efectividad de los operativos, sino justamente la descoordinación federal y provincial, y eso hace que esos operativos eficaces no logren desterrar de raíz el problema al no avanzar sobre los peces gordos ni garantizar asistencia a las víctimas plena. Sin un enfoque multidimensional no se puede abordar un problema que viene creciendo con el crimen organizado, es lo que nos dice. Sí, tiene razón, es así. Es así, hay que trabajar en conjunto y de manera seria para empezar a poner el foco en un problema que viene creciendo en Casilda y en los pueblos de la región. De hecho, nosotros aquí tuvimos, Leo, ¿te acordás cuando vino una persona para ver de qué manera podíamos ayudar por una situación extrema? Y los casos extremos tienen mucha vinculación y vinculación directa con el consumo problemático. Las cuestiones de salud mental vienen muy, muy aparejadas con los consumos problemáticos. Hay chicos que consumen y se convierten luego en dealer. Le dan para que vendan para poder comprar. Sí. Y se consume la que le dan para que le vendan y no tienen para pagar después al que se la dio y sí, aparece un problema.
1: Y el que exige la deuda a veces exige pagos que son otros crímenes. Uh-huh. Y se complejiza mucho la situación. Son chicos que están rotos, que tienen la autoestima baja y no hay una política fuerte para atacar la demanda. Un poco la oferta sí, pero la demanda sigue alta y es muy fácil conseguir sustancias para estos chicos que están siempre en la adolescencia pasando por alguna crisis. No hay adolescente que no pase en algún momento por alguna crisis, y si el acceso más rápido que tiene es a la droga para paliar su crisis, obviamente en algún momento van a pasar por ese territorio que muy pocos vuelven o salen airosos de esos consumos.
0: Somos el equipo de la mañana, te estamos acompañando. 9:47 minutos, 11 grados 9 décimas la temperatura, hasta las 12 juntos en La Récord.

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5: Marco Cisneros llegando a La Récord, trayendo como siempre toda la información para el hombre de campo aquí a la mañana de Casilda. Marquitos, ¿cómo te va? Buen lunes.
6: Muy buenos días. Aquí estamos con los datos agropecuarios suministrados por Bolsa de Comercio Rosario. Trigo, 295.610 pesos el latón, la maíz, 259.560. Girasol, 648.900 pesos. Sorgo, 285.510. Y la soja, 465.000 pesos la tonelada. Marcos Cisneros, Servicio Informativo Rural.

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0: Dami Balseda está con nosotros aquí en el estudio de la radio para hablar de deportes y hoy todo celeste y blanco. Dami, ¿cómo te va? Buen día.
1: Hola, ¿cómo estás, Martín?
0: Todo bien.
1: Todo bien.
0: Bueno, un fin de semana con muchas novedades en cuanto a lo local, pero con esto del Mundial tenemos que empezar hablando de lo que se viene, Dami, ¿no?
1: Sí, por supuesto. 2:00 p.m. es la segunda presentación de la selección argentina en el Mundial de los Estados Unidos, México y Canadá en Dallas, donde hay algún casilense, estuve viendo allí.
0: Sí.
1: Pispeando las redes sociales y hay gente de la ciudad que seguramente va a estar viendo. A partir de las 2:00 p.m. horario local, lo que va a ser la presentación del equipo de Lionel Scaloni enfrentando a Austria.
0: Había casilenses ayer en el super banderazo que se hizo anoche, ¿no? Impresionante la cantidad de argentinos que había festejando. Bueno, un amigo está ahí, nos mandó algunos videitos. Impresionante el clima de fiesta que había.
1: Exactamente, y también hubo casildenses ayer en lo que fue la igualdad entre Uruguay y Cabo Verde. De hecho, sí. Bueno, el viernes nosotros en Zona Mixta estuvimos hablando con un grupo de amigos, entre los cuales está Gaby Grifa, que bueno, estaban en Miami y justamente ayer se jugaba el partido entre Cabo Verde y Uruguay. Iban a aprovechar para ver ese encuentro y bueno, le salió un lindo partido, una de las grandes revelaciones, ya podemos decir, del Mundial a 14 días o menos de 14 días de su inicio. Este país que es un archipiélago, ex colonia de Portugal, obviamente que pertenece al continente africano, que le ha sacado un empate a España en la primera fecha y ahora a Uruguay en la segunda, con algunas curiosidades, que es por ejemplo el país con el territorio menos extenso y con menos población, que está jugando una cita mundialista y la verdad que lo está haciendo muy pero muy bien, y lo miramos de reojo porque puede ser rival de Argentina.
0: Ah, sí.
1: En los 16avos de final. Mira, allí Sergio López muy rápido nos regala a través de las imágenes lo que es el archipiélago de Cabo Verde. Creo que son 7 u 8 islas, algo así. De hecho hay jugadores que han nacido en Cabo Verde, que no conocen todas las islas, porque son muchas.
0: Claro.
1: Y no es que te puedes cruzar, como acá, te cruzas de barrio. Sí, para cruzarte sí. De isla a isla hay un trayecto bastante importante. Ese es el archipiélago de Cabo Verde, esta nación que es una de las revelaciones, y decíamos que puede ser rival de Argentina, porque Argentina, si termina primero, si hoy le gana a Austria, hay amplias chances de que eso suceda. Hay que ver lo que sucede después entre Argelia y Jordania, que van a jugar a la medianoche del día martes. Pero si Argentina hoy le gana a Austria, seguramente se va a quedar con el primer lugar del grupo y cruzaría con el segundo de la zona, en donde están España, Arabia Saudita, Uruguay y Cabo Verde. Y hay muchas posibilidades de que sea o Cabo Verde o Uruguay, que en la última fecha tiene un partido bravísimo frente a España, que ayer le ganó con mucha contundencia, apareció España, uh-huh. Que era lo que uno estaba esperando, le ganó con mucha contundencia a Arabia Saudita. Y Argentina hoy con algunas modificaciones para enfrentar a Austria, seguramente el ingreso de Nahuel Molina en lugar de Montiel, que aparentemente no está bien físicamente después de la lesión que había tenido en la última etapa en River. La posibilidad de que Julián Álvarez sea titular en lugar de Lautaro Martínez, y Nicolás González le ganaría la pulseada a Thiago Almada. El resto van a ser los mismos protagonistas que vienen de ganarle y muy bien a Argelia en el comienzo mundialista. Además hoy Francia contra Irak, Noruega contra Senegal. Es un día interesante en el Mundial de los Estados Unidos.
0: El primer partido es el nuestro, el
1: exactamente,
0: Argentina.
1: Después va a jugar a las 2:00 p.m. Argentina. A las 6:00 p.m, si no me equivoco, van a estar jugando Francia contra Irak. A continuación lo van a hacer Noruega contra Senegal. Uh-huh. Y ya a la medianoche, ya día martes prácticamente, a las 12 van a estar jugando de la noche, van a estar jugando los rivales de Argentina, Jordania y Argelia. Así que hay que trasnochar otra vez si quieren ver, claro, a los rivales de Argentina. Sí, Francia e Irak, confirmo, 18 horas.
0: 18.
1: Y 21 horas Noruega contra Senegal es el calendario de esta noche.
0: Dami, hoy todos los chicos que van al turno tarde, televisor de por medio, pantalla, proyector, no sé, en los patios de las escuelas mirando el partido.
1: Y seguramente.
0: Nosotros hacíamos eso cuando jugaba Argentina y
1: se acostumbraba de esa manera. Sí, tengo recuerdos de la primaria, de la secundaria, en donde separaba las materias que había en ese momento, bueno, quedaban de lado.
0: Pero la política no se va a parar.
1: Claro, nos reuníamos en
0: las clases,
1: en el patio, pantalla gigante, y se miraba. Tengo recuerdos de Francia 98, en la escuela Aristóbulo del Valle, tercera fecha del grupo, Argentina contra Croacia. Lo vimos allí en el patio cubierto que tiene la escuela Aristóbulo, un gol de Pineda para que Argentina le ganara a Croacia en esos momentos. Y después algún partido hemos visto también en la escuela comercial, de algún otro mundial, pero ese lo tengo bien presente. El de Argentina contra Croacia en el Mundial 98.
0: Claro, sí, yo también me acuerdo que nos sentábamos todos los alumnos y había un televisorcito de esos cuadrados. Colegio de Misericordia de Arequito.
2: Con los codazos.
0: Sí, qué sé yo. Estábamos todos en el piso, contentos ahí de estar todos reunidos y no tener clases.
1: Claro, probablemente alguno ni miraba el partido.
0: Claro, sí. Yo habría sido uno de esos. Leo, ¿te acordás? No.
2: No, me guardaba las faltas.
0: ¿A qué?
2: Ah, ¿te guardaba? ¿Está mal decir eso, eh?
0: ¿No ibas?
2: No iba.
0: Ah. Si hay mundial, no.
2: No vas.
0: No, pero nos faltaba mucho la escuela, entonces tenía un montón de faltas para dar.
1: Mirá,
0: no eras de faltar. Eso ya eras más grande, pues si corrían la falta ya es secundario, porque en la primaria no
1: corrían. Sí, ¿qué?
2: En la primaria, no me acuerdo, ¿no?
0: Pero se jugaba el mundial, ya había empezado el mundial cuando
2: volvió a la primaria. Solo vi a Uruguay salir campeón, justamente.
1: A Dinoguay.
2: ¿Eh?
1: A Dinoguay.
2: Qué manera de regalar goles, Uruguay. No vas a decir nada de eso.
1: ¿Te parece? Así como Cabo Verde está siendo una de las grandes revelaciones del Mundial, me parece que Uruguay...
0: Flojito este.
1: Todo lo contrario. Uh-huh. Sí, sí, sí.
0: Flojo.
2: Pero sí. Regalaron los goles regalados, me parecieron, no sé.
1: Sí, sí.
2: La barrera, nunca había una barrera de dos.
1: Marcelo
0: Bielsa. ¿La barrera no la pide el arquero?
1: Sí, Marcelo Bielsa no es un... Sí, pero el arquero pide la barrera... Pero en definitiva los que están ahí adelante son los compañeros. Sí, me parece que en el primer gol no cabe ninguna responsabilidad a Muslera. Porque sí, son los jugadores que se empujaron y se abrieron para que pasara la pelota.
2: Fue una cosa chiflados.
1: Iba a decir, Marcelo Bielsa no es santo de mi devoción, pero ayer parecía que le estaban haciendo una cama.
2: Si fuese un amistoso parecía una cama.
1: Sí.
2: Porque se entregaron dos goles, ¿no? Fue muy extraño.
0: 4-22-5-22, 3-4-6-4-55-61-61. Dami, después de las noticias vamos a hablar de los dos equipos que ya son finalistas de la Liga Casildense de Fútbol. Uno de Casilda, que es el Club Unión, y el Club Chavás de Chavás, precisamente, son los que pasaron esta instancia. Después vamos a hablar un poquito de los partidos. Estuviste en los dos, ¿no?
1: Sí, sí, exactamente. Estuvimos, de hecho, transmitiendo con el equipo de Crónica y de Zona Deportiva lo que han sido las clasificaciones de Unión Casildense con mucha contundencia sobre Belgrano y de Atlético Chavás con un poquito más de sufrimiento, pero al fin vale el pasaje para un equipo no tan reforzado como el de Unión. Lo mismo corrió por parte de Aprendices. Cualquiera de los dos equipos en esa serie que pasaba a la final, me parece que no sé si era una sorpresa, pero sí que han hecho mucho más de lo que se esperaba, tanto Aprendices como Atlético, llegando a la final del campeonato.
0: En un ratito vamos a ampliar esto. Ahora noticias en la Récord.

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1: Ocho minutos pasaron de las 10 de la mañana, la temperatura en la ciudad de Casilda es de 11 grados 7 décimas. La ciudad prepara la celebración a su santo patrono y un homenaje a Carlos Casado. La parroquia San Pedro Apóstol anunció las actividades centrales para las fiestas patronales 2026, las cuales comenzarán el domingo 28 de junio a las 20 horas con una gala solidaria en el Teatro Dante a beneficio de Cáritas y continuarán el lunes 29 con la Santa Misa, un homenaje al fundador Carlos Casado de la Lizal en su 127 aniversario de su fallecimiento y una kermés con chocolatada para los niños. Santa Fe suma nuevos policías para Caseros y otros departamentos. El Ministerio de Justicia y Seguridad de Santa Fe, a través del Instituto de Seguridad Pública, abrió la inscripción para incorporar 1.400 cadetes a la carrera de Técnico Superior en Seguridad Pública y Ciudadana, el trayecto formativo que habilita el ingreso a la policía de la provincia. Pasaron 9 minutos de las 10 de la mañana, la temperatura en Casilda es de 11 grados 7 décimas.
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0: días de mucho entusiasmo para el Club Unión Deportiva, el Club Unión Casildense de aquí de la ciudad de Casilda. Este equipo que se clasificó ayer a la gran final de la Liga Casildense de Fútbol, donde va a buscar el triunfo frente a Atlético Chabás, coronando también una campaña que ilusiona a toda la familia tricolor de la ciudad, pero también la actualidad de la institución no solamente pasa por lo deportivo, porque es un año muy especial donde se están preparando para celebrar nada más y nada menos que 40 años de vida institucional, y además continúan avanzando allí con obras, con inversiones que apuntan al crecimiento y también al fortalecimiento de las instalaciones del club. Y para hablar de este gran momento está Diego Pierini, el presidente del club, en contacto telefónico con nosotros. ¿Cómo te va, Diego? Buen día.
1: Hola, Martín, ¿cómo estás? Buen día. Muy bien.
0: Primero, felicitaciones por esto y preguntarte qué sensaciones te dejó la clasificación conseguida ayer.
1: Bueno, gracias primero por la felicitación y bueno, la verdad que una alegría enorme. La que, hace 4 años que no jugábamos una final, volver a esta instancia, la verdad que una alegría muy grande, como decía, una ilusión para todos los hinchas, para nosotros que apostamos a que este año sea el año del club.
0: Ustedes como dirigentes, pero junto con los jugadores, con los socios, con los hinchas del Trico, ¿piensan que están en el mejor momento futbolístico?
1: Sí, Unión hizo un gran torneo, ayer jugó muy bien, Belgrano, que es una de las potencias de la liga. Como te decía antes, estamos ilusionados, pues, viste, de fútbol, pero claro. Estamos muy contentos con el equipo que se formó, con el cuerpo técnico, con la subcomisión de fútbol, y que trabajamos día a día con los empleados del club, con los socios. La verdad que se hizo un gran grupo estos últimos años y bueno, ojalá podamos coronarlo.
0: Claro. ¿Y cómo imaginás esa final contra Atlético y qué representa para el club, no, para Unión, disputarla en este contexto de festejos también, nada más y nada menos que un número redondo como 40 años?
1: Sí, y el partido va a ser duro, como todos los partidos de la liga. Nosotros nos tocó jugar en fase inicial con Atlético y allá en la cancha de ellos, y fue un partido muy parejo, muy duro. Sí, bueno, como te decía, ilusionado, con obviamente con fe, pero con el respeto que tiene se merece el otro equipo, que llegó a la misma instancia que nosotros.
0: Claro. El primer partido es en Chabás.
1: Sí, el partido en Chabás.
0: En Chabás, y después se definiría aquí en la ciudad de Casilda. ¿Y se está organizando algo para estos dos encuentros? ¿Movilizar a los hinchas? No sé, ¿algún tipo de preparativo ya está en marcha?
1: Mira, todavía no, está muy pronto, fue lo de la clasificación ayer, ahora pasé por el club, estamos viendo cómo quedó todas las instalaciones y todavía no nos pusimos a organizar lo que viene, o sea, así que calculo que en el transcurso de lo que queda el día y en la semana ya empezaremos a hablar con la gente y a tratar de organizar algo.
0: Sí, entiendo. Diego, bueno, están cumpliendo nada más y nada menos que 40 años. ¿Qué significado tiene alcanzar este aniversario? Son muchos años. ¿Y qué balance haces también de la evolución que viene teniendo el club, que ha crecido muchísimo en estos últimos años?
1: Sí, la verdad que, bueno, por ahí los números redondos, porque parece que se festejan de otra manera. Sí. Y así lo quisimos hacer este año. El balance es positivo, nosotros tuvimos un crecimiento muy grande desde hace unos 5 o 6 años hacia esta fecha, como te decía antes, trabajando en conjunto con las subcomisiones, con los empleados que trabajan en la diaria en el club, y bueno, y convencidos en directiva de que había que apostar al crecimiento del club, no solo en la parte de infraestructura, sino en lo social. Unión tuvo en los últimos 5 o 6 años un crecimiento muy grande en lo que es el tema de socios, la gente que se acerca al club a usar las instalaciones. Así que el balance es súper positivo de estos últimos años.
0: ¿Y qué se está haciendo para preparar el festejo de los 40 años?
1: Mira, tenemos la cena aniversario, que va a ser el 4 de julio, unos días después del cumple del club. Sí, bueno, estamos trabajando la idea de que todas las disciplinas se junten, que directivos, o sea, que esta vez no trabajemos nosotros, a contratar el catering. Así que, bueno, esto también es con la ilusión de que sea un lindo día de festejo, una linda noche, van a venir dos grupos de música que ya tenemos contratado.
0: ¿Quién van a estar, Diego?
1: Va a estar Hit, que son los chicos de Firmado, me parece.
0: Que hacen cover de rock nacional.
1: Sí, tocan muy lindo.
0: Sí, muy bien.
1: Y viene Amapola para hacer la parte
0: bailable. Está bueno. Acá Dami se suma también con unas preguntas, Diego.
2: Hola, Dieguito, ¿cómo estás? Buen día, bueno, felicitaciones, como decía Martín, primero de todo, por la clasificación a la final. Estoy mirando acá el calendario, dijiste 4 de julio es el festejo por el 40 aniversario y el 5 sería la segunda final en el nuevo Parque Casado. Se va a dormir poco esas horas.
1: Sí, bueno, se dio así.
0: Tocó.
1: Así que, bueno, como decía, antes era ilusionado, que sea una gran noche y después, obviamente, que sea un gran domingo para la gente de Unión.
0: No se duerme ese día, se pasa derecho, ¿no, Diego?
1: va a ser difícil con los festejos y con los nervios que uno maneja, pero bueno, que hay que estar tranquilo y disfrutar este lindo momento del club.
2: Diego, hace un rato hablábamos acerca de la infraestructura que ha sumado Unión, espejo de agua, el nuevo Parque Casado, la nueva cancha de hockey, que seguramente a vos te toca de cerca porque es un deporte donde integrás su subcomisión. ¿Hay algo más por delante? ¿Qué proyectan?
1: Mira, hoy estamos trabajando en digitalizar el ingreso de las dos canchas que han visto, si vinieron estos días, de las dos canchas de la de escudo y la de hockey.
0: Ahí por Villada.
1: Exactamente. Un ingreso que creíamos que era acorde a lo que eran las dos infraestructuras que se habían hecho en los últimos años. Así que estamos trabajando fuerte en eso como para tratar de finalizar en un 80-90% antes del 29 de junio. Eso como principal. Y después estamos también en una obra que es dentro del club, que es un galpón de mantenimiento. Ajá. Que nos quede funcional a la infraestructura también. Hoy el galpón de mantenimiento queda un poco chico y está dentro del parque social, entonces la idea es retirarlo de ahí y bueno, hacerlo en la parte del predio donde tenemos un poco más de espacio y bueno, que sea más funcional para el club y para los empleados.
0: Con esto que comentamos de los espejos de agua, de darle más infraestructura al club, el club creció, pero notan que ese crecimiento también fue porque, o al tener eso, fue creciendo también la cantidad de socios que llegaron a Unión.
1: Sí, Martín, para mí la obra del espejo de agua fue un quiebre en el club.
0: Sí, a partir de ahí.
1: Bueno, acompañado de todo lo que vino detrás.
0: Claro, pero la cancha de hockey, por ejemplo, ¿sumó más chicas, más chicos a sumarse a la disciplina?
1: Sí, totalmente. Nosotros terminamos el año 2024 con aproximadamente 90 deportistas en hockey y hoy hay casi 200.
0: Mira. Impresionante.
1: Está haciendo el doble.
0: Diego, ¿y cuánto te queda de gestión como presidente?
1: Yo tengo hasta octubre.
0: ¿Hasta octubre?
1: Octubre, 20 de octubre, no me acuerdo.
0: ¿Y tenés ahí algún sueño que te gustaría dejar encaminado durante tu gestión? ¿Como abierto a la próxima que llegue?
1: Mira, nosotros hablamos por ahí de si está la posibilidad de tener una continuidad de 2 años más, ¿viste? Los mandatos son de 2 años,
0: sí.
1: Son cortos para poder proyectar algo. Pero bueno, se verá después de la cena aniversario, seguramente empezaremos a charlar. Tengo un par de ideas, tengo como cabeza de directiva, tenemos como directiva un par de ideas para dejar plasmada y que se continúe. Pero bueno, hay que trabajar más finito en los números, en los tiempos.
0: ¿Qué te gustaría dejar? ¿Se puede decir?
1: A mí me gustaría dejar proyectado ya un nuevo gimnasio, un poco más grande de lo que tenemos hoy, dejar proyectado y en el mediano plazo tratar de que se cumpla este proyecto.
0: ¿Qué sería, como un mini estadio cubierto?
1: Sí.
0: El gimnasio.
1: Sí, por eso, habría que ver bien qué queremos dejar, pero sí, sería para en la parte deportiva y estaría buenísimo llegar a un mini estadio cubierto. Claro. O algo así.
0: Genial.
1: Pero bueno, hay que charlarlo y dejarlo plasmado, que quede claro y que continúe, que siga esa línea, que me parece muy importante. Le falta al club, me parece, le falta otro espacio cerrado. para disfrutar de las disciplinas que tiene.
0: ¿Qué le pedís al hincha de Unión para, bueno, las próximas fechas que tienen allí disputando la final con Chavás? Y si también me gustaría que digas a dónde pueden conseguir entradas para acompañarlos en el festejo el día 4.
1: No, y la gente que acompañe y que siga hasta ahora, que nos acompañe, que siga ilusionado como nosotros. Nosotros, si bien somos hinchas, cumplimos un rol que tenemos que por ahí poner un poco de calma y comportarnos como directivos, pero bueno, que acompañe, se ilusione y que acompañe, que todos estamos esperanzados que sea, como te decía antes, un buen año para el club.
0: Genial.
1: Con respecto a la cena aniversario, en mesa de entrada o en secretaría hay entradas para adquirir, o cualquier subcomisión de todas las disciplinas están también con ventas de entrada.
0: Buenísimo, perfecto. Diego, te mando un abrazo grande, gracias por este tiempo y nuevamente felicitaciones por la victoria de ayer.
1: Bueno, Martín, gracias a vos.
0: Muy bien.
1: Saludo grande y
0: atracción. Gracias. Diego Pierini, el presidente del Club Unión Deportiva, que llega futbolísticamente muy bien, Dami, ¿no? Para esta Unión Casildense.
2: Unión Deportiva es Unión.
0: Sí. Unión Casildense. Para no decir el tricolor, digo Unión Casildense.
2: Claro.
0: Llega muy bien futbolísticamente, ¿no?
2: Sí, es el único equipo que todavía no ha perdido en lo que va del año. De hecho, ayer.
0: ¿Qué viene invicto?
2: Sí. De hecho, ayer en la transmisión tratábamos de recordar algún campeón invicto en la Liga Casildense en los últimos años. Si bien es un torneo corto, igual el mérito está en el hecho de no conocer la derrota, y en la cabeza de los jugadores juega eso, por supuesto. Atlético Chavás se va a encontrar con un equipo muy bien formado y que realmente mostró en el día de ayer todo el peso de su jerarquía para reducir a nada a un rival, al rival a vencer que había en los últimos años, como Belgrano. Unión le ganó 3-0 ayer a Belgrano, lo borró literalmente de la cancha. Ya le había ganado en Arequito, y había un respeto por ahí del hincho tricolor de decir, bueno, estamos bien, ganamos en Arequito, pero Belgrano es Belgrano. Y bueno, ayer Unión realmente lo ganó muy pero muy bien, con 3-0, con el gol tempranero de Mauro Gutiérrez, después el segundo de Nacho Franco y el tercero un lindo gol de tiro libre de Bruno Toñarelli para alcanzar obviamente la final. A mí en las finales no me gusta decir que hay un candidato, porque Atlético Chavás por supuesto también tiene sus méritos, pero sí que Unión, cuando armó su plantel, imaginaba estar en esta instancia. Quizás Atlético Chavás no, quizás Atlético Chavás armó un plantel como pensando a ver hasta dónde podemos llegar, y ayer terminó derrotando a Aprendices en un partido que tuvo absolutamente de todo en Nueva Roma. Dos expulsados, un gol anulado a Atlético Chavás, bueno, muchísimas cosas, protestas al final, algún disturbio, algún enfrentamiento entre los hinchas de Aprendices y la policía, que afortunadamente no pasó a mayores, pero en definitiva, deportivamente, Atlético Chavás se llevó lo que venía a buscar de Barrio Nueva Roma, que es su clasificación. Va a llegar diezmado el León, porque tuvo un par de lesiones. Lucas Moulin llevó la quinta tarjeta amarilla, y me imaginaba, mientras se daba la batalla de Nueva Roma, por así decirlo, porque a Aprendices también se le cayeron muchos soldados, a algún hincha de Unión sonriendo, porque cualquiera de los dos que iba a pasar, o Aprendices o Atlético Chavás, iba a llegar con un plantel bastante diezmado, por lo menos para el partido de ida. Después, obviamente, el domingo que viene van a ser 11 contra 11 en el cemento. Pero va a tener un rompecabezas Ramiro González, que es un joven también, un entrenador muy, pero muy joven, oriundo de los Quirquinchos, que ha llevado a Atlético Chavás a jugar nuevamente la final del campeonato. Un Atlético Chavás que históricamente está acostumbrado a jugar este tipo de instancias, pero que, insisto, este año armó un plantel con muchos jóvenes y de repente se encuentra con la posibilidad de volver a sumar una estrella. No lo hace desde hace muchísimo tiempo.

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3: Aquí estamos nosotros acompañándote, 10 de la mañana, 48 minutos, fresquita la mañana, 12 grados la temperatura, ya clima de partidos, ¿no? Preparándose para comer temprano, algunos retrasando las entradas a los trabajos para poder ver o poniéndose de acuerdo para verlo en las oficinas, otros...
4: Ya está todo organizado.
3: Todos
4: en nuestros...
3: Sí,
4: que cruzar
3: la cábala, se tiene que juntar a comer sí o sí.
4: Sí, me tengo que cruzar para buscar la cerveza negra. Para la previa del partido.
3: Bien.
4: Y hoy.
3: ¿Hoy qué se come?
4: Hoy no sé, no sé por qué se le dio a mi grupo de amigos de querer comer hot dogs.
3: Pancho se dice acá.
4: Sí, Pancho.
3: Nosotros por lo menos lo conocemos Pancho. Como Pancho.
4: Bueno, pero como es hot el Mundial dogs. De Estados Unidos, nosotros lo bautizamos bien. Como el día de los hot dogs.
3: Ah, bien, bien.
5: Pagan dólares entonces la salchicha.
3: Ojalá que te
4: no
3: la
4: hay problema, no hay ningún problema.
3: Con tal que gane Argentina, la pagamos con lo que sea,
4: como
3: con lo que sea, ¿no?
4: Sea.
3: Buen día, chicos. Luis, desde Neuquén, nos escribe. Los estamos viendo, saludos, dice Luis, que es de Vigán y sintonizó la radio desde Neuquén. Un abrazo grande a Luis, que nos contactó. Acá nos manda Luis. Ah, bueno, fíjate, el contacto tiene unas imágenes. Y también... Hablando de personas que nos están escuchando desde otros lugares, en este caso nos están escuchando y viendo desde Bombiñas. Allá está Mariano, es un casilense que vive y está siguiendo el streaming, que le manda saludos al señor Leo Moriconi, que lo recuerda de la infancia. Leo también le mandó un abrazo.
5: Sí, un abrazo, Mariano, y cómo me gustaría hoy cambiarte de lugar.
3: Hoy,
5: sí.
3: ¿Para qué?
5: Para evitar el frío. Debe estar en Bombiña, debe estar más lindo, al lado de la playa.
4: Si no hace frío, Leo.
3: Esto no es frío, Leo, 12 grados.
4: Vamos, mirá cómo me lo estoy trayendo, López, para
3: pero
4: la banda del invierno.
3: Yo quiero
5: estar en Bombiña.
3: Ah, bueno, sí.
5: Visitándolo a Mariano.
3: Cualquier, y que te invite Mariano, solo, ¿listo?
5: Sí, me voy a ir para allá.
3: Allá, listo.
5: Qué lindo.
3: A hacer consignas. Ganamos todos.
5: Sí. ¿Eh?
3: 422-522-3464-5561-61 para comunicarte con nosotros. También nos preguntaba Doris el precio de las entradas para el espectáculo del viernes de la Asociación del Teatro Dante, este espectáculo con artistas de la ciudad de Casilda. 52 artistas en escena el próximo viernes 26. El costo es, según nos dice acá, 20.000 pesos. Se pueden conseguir las entradas en el Gimnasio del Olimpo. Quedan muy poquitas en Perfumería Recal, en la boletería del teatro y también en Pass Line. Sino con alguno de los integrantes del teatro, pero quedan pocas entradas para este espectáculo del próximo viernes. Así que esos son los lugares donde se consiguen y 20.000 pesos es el precio, según lo que nos consultaba. También otro mensaje, acá dice Uniones Lo Más en Casilda, dice Norma, a través del 3464-556161. Mensajes que llegaban también cuando estábamos hablando con Gustavo Vera de la Alameda. Nos preguntaban por qué no hay presión de agua. Más temprano esto, no lo he notado, ahora lo vamos a consultar. ¿De qué zona nos...?
4: ¿Hoy era el tema del purgado?
3: Sí, hoy era un tema, pero de 7, de 5
4: sí,
3: a 7.
4: Temprano era,
3: sí.
4: ¿Tendrá que ver con eso? Que no diga si ya se normalizó.
3: Lo claro, ahora lo vamos con a preguntar. Eso. Aquí a quien nos envía este mensajito, 3464-556161. 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
3: 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Lo que hay que hacer es responder a la consigna difícil que trae Leo Moriconi siempre a la mañana de la radio.
5: Sí, obviamente la consigna de hoy no puede ser livianita porque hay que hacer un esfuerzo.
3: Y sí,
5: ¿cómo no? Y es muy rico, aparte, ¿viste? Hacer pescado en casa siempre es complicado.
3: Queda el olor.
5: Sí, es complicado, después tiene que lavar todo, así que hay que ir ahí. Y para ir ahí hay que hacer un esfuerzo grande y hay que imaginar. Ustedes también.
3: Imaginar.
4: Imaginando.
5: Sí.
4: Como el John Lennon.
5: Vieron que viene. Hay balances en la vida. Los balances de fin de año. También hay balances en cuando están por llegar las vacaciones de los chicos.
4: El de mitad de año.
5: Sí, mitad de año. Hay un pequeño balance y hecho, estamos hay imaginación. Uno se empieza a imaginar lo que va a pasar.
4: Estamos una semana de mitad de año.
5: Entonces. La consigna de hoy tiene que ver con imaginar qué va a ser relevante en el segundo semestre. ¿Qué noticia importante en tu vida, en la vida general, en el mundo, en el planeta?
4: El famoso segundo semestre.
5: En lunes, el segundo semestre. Brotes verdes. ¿Cuáles van a ser los brotes
3: ¿Qué
5: verdes?
3: ¿Qué esperamos de lo que viene? ¿Cuál
4: esperamos del segundo semestre?
5: Claro, ¿qué esperamos
3: de ¿Qué milagros esperamos?
5: Exactamente. ¿O qué noticia arriesgás a tirar una noticia que va a ser un impacto total en el segundo semestre?
3: Lo mejor está por venir, dicen, siempre.
5: Exactamente.
4: O se puede ser pesimista también. ¿Se puede ser pesimista?
5: Sí, porque nunca viene. O sea, a lo mejor está por venir, pero nunca viene.
3: Es la zanahoria adelante,
5: ¿no? Sí, sí, ahí. Lo mejor está por venir, no te preocupes, está todo bien. En realidad sí, siempre está todo bien y está todo mal a la vez. Por eso no hay que prestarle atención a esas preguntas. Pero no importa. Lo importante es que respondan la consigna. ¿Qué se imaginan que va a ser hiper relevante en el segundo semestre? Yo voy a tirar una para perfilar. En octubre, noviembre,
3: sí. La fiesta de la soja, en Arequito.
5: Por ejemplo, claro. La de Martín. Pero la noticia va a ser que se va a descubrir.
4: Ah, pero pará.
3: Vos estás sanateando.
4: Eso quiero decir. Esto te iba a preguntar.
3: Es una ilusión.
4: ¿Para qué lo digo? ¿Esto es un pro de lo que va a pasar o con datos reales?
5: Es para divertirme.
4: Ah, bueno, un pro de.
5: Hay que ser creativo para
4: listo.
5: Bueno,
4: no, yo lo estaba pensando más serio.
5: Claro.
4: No,
5: bueno, el que lo quiera hacer serio, lo hace serio. Bueno. Yo me imagino que se va a descubrir en octubre, el 7 de octubre. Los últimos presidentes los últimos presidentes que tenemos de los distintos países,
3: sí,
5: son todos extraterrestres.
3: ¿Qué decís, Leo?
4: ¿Eh? Octubre 7.
3: ¿Qué tenía el termo de Leo Moriconi?
5: Para mí, el octubre 7 se va a descubrir. Va a haber una gran noticia. Esa gran noticia va a ser que todos son extraterrestres. Donald Trump.
4: El miércoles este, voy a traer.
5: ¿Cómo el anterior? ¿Cómo era?
3: Obama.
5: Estados Unidos, todos los dirigentes.
3: No, Obama.
4: Biden. Solamente los de Estados Unidos.
5: Los grandes dirigentes que están marcando la época
4: mundiales.
5: Son todos extraterrestres. No sé de dónde, de qué planeta, de qué universo, pero no son humanos.
3: Lo mejor del segundo semestre es festejar el campeonato de Argentina, dice Enrique del 205.
5: Ahí tenemos una noticia. Pero está bien, cada uno imagina lo que quiere.
3: El segundo semestre va a ser bueno porque lo despiden a Leo Moriconi y se va a Bombiña.
5: Es probable. Dami, ¿cuál tirás para...? No, si lo querés en serio, tiralo en serio también. Si querés un pronóstico. O tirá una y una.
3: ¿Se equivocó de yerba Moriconi para el mate? Pregunta Cristian.
4: Dólar 1800, segundo semestre.
5: ¿Cuánto?
4: 1800.
5: Tirá fecha. Tirá fecha y anotala.
4: Diciembre. Fin de año.
3: 1-1. 1-1
4: nada.
5: Subió
4: no,
5: el 8%
3: en dos meses. Sí, llega, sí, llega.
4: Ah, para vos sí.
3: Sí, se da. Sí, bueno, llega. Capaz que se pasa. Me gano el Kini.
5: Oh, y yo voy a ser tu íntimo amigo.
4: ¿Fecha?
3: Y no sé, pero tengo que empezar a jugar.
4: Sí, si no, sí. No, del cielo no va a caer.
3: Todos amigos. Claro, claro. La noticia más relevante tendría que ser que aumente de una vez por todas las jubilaciones a los pobres viejitos que están pasando mal, dice Nancy, Nancy del 775.
5: Un duplica, no, al menos que lo dupliquen.
4: 10.000 seguidores, zona deportiva. Tenemos 8.
5: En el 8 a 10.000 hay mucho. 8, sí. 9, 10,
4: 8.000 tenés. Empiecen a seguir. Arroba zonadeportiva.k.
5: No, con el trabajo que hacen merecen mucho más que 10.000.
3: Tenés 8.000 y querés llegar.
4: Quiero llegar a los 10.
3: Sí, para el segundo semestre.
4: Sí, sí. ¿Se vamos, puede? Vamos, firme, vamos.
3: Se puede. Sí. Para el segundo semestre. Sergio López, ¿qué pide para el segundo semestre?
5: Llegar temprano.
3: ¿Cómo? Que Boca gane algo.
4: No, tiene
5: un pedido así de delirando.
4: No, tres posibilidades tiene. Sí, campeonato, sí, Sudamericana y Copa Argentina.
5: Necesitamos tres más, cuatro más.
3: Así como un pedido sí, desesperado.
5: Entonces, ¿qué cosas relevantes se imaginan para el segundo semestre?
3: ¿Qué esperan para el segundo semestre?
4: Tiene una drástica.
3: Sí.
5: ¿Una qué?
3: Una drástica.
4: Una drástica.
3: ¿A quién va a matar este?
4: No, no, no. Se retira Lionel Messi.
3: De la selección argentina.
4: No, del fútbol. Del fútbol profesional.
5: Con la copa.
4: Mirá la cara.
5: Con la copa.
4: Sí, porque va a salir campeón del mundo y a fin de año.
5: Con la copa te firmo.
4: A fin de año dice que se retira.
5: Con la copa te firmo.
3: Hola chicos, dice el mensaje de quién. A ver acá. Bruno.
4: ¿Te imaginas si pasa de verdad?
3: Lo único que veo en el segundo semestre es que va a haber mucha crisis, nos dice acá. Tiene ahí adelante la. Las cartas, ¿con qué están viendo ese?
5: Ah, yo no sé, a lo mejor están tirando las cartas.
3: Buen día, chicos, para el segundo semestre va a ser mejor. Me voy de vacaciones, dice Marta, del 849. Ah. Otro de los mensajes, buen día, una noticia relevante, inflación del 1, de un dígito. Soy Danilo, del 000.
5: Altamente probable que baje la inflación.
4: Sí. ¿De un dígito o de menos de 1%?
3: No, de un dígito, dijo.
4: Porque de un dígito hay ahora.
5: Ya estamos. Ya
4: hay ahora.
3: Claro.
5: Va a bajarle.
4: Lo que Toto prometió para agosto era menos de 1%.
3: Bueno. Chicos, espero para el segundo semestre encontrar un pendrive. Dice Cristian. Dejen nombre y últimos tres del DNI para poder participar. del concurso. Buen día, chicos. Para el segundo semestre, que baje la nafta. Del camión cisterna, sí, dice eso. Acá el amigo.
4: O si no, unos
3: cajoncitos. Ahora dicen que la allanaron a Sirio el fin de semana, le encontraron 19 mil dólares. Pero, $19,000, $10,000 ahí en cada. No, 100 mil ahí en cada uno de esos fajos.
5: Sí, en la cartera tenía 19 mil para
3: desayunar. Con todo lo que mostró.
4: Lo que cobra por una presencia, o sea,
3: $19,000 no es nada comparado con lo que mostró. ¿Cómo se filtró ese dato? ¿Es cierto el video? Sí.
5: Lo niega Jessica Sirio, dice que está editado, no lo niega del todo.
3: Uh-huh. No dice que guía.
5: No, pero dice que está. Que lo mostraron de una manera que no es. Es lo único que sé, no profundicé. De todas maneras. Cabot es el periodista, el mismo que denuncia los cuadernos, que trabajó en esa causa, es el que presenta estas imágenes. De todas maneras, la causa ya está
3: en justicia,
5: sí, hace un montón y no tiene manera insaurrarle de zafar de estas acusaciones.
3: Igual encontraron armas, pero de la otra, a nombres, en el allanamiento este que le hicieron al Asirio este fin de semana, armas a nombre de la pareja. Cuando se separa de Insaurralde, forma pareja con otra persona y las armas están a nombre de esa persona.
5: Sí, Insaurralde fue una de las parejas que tuvo, porque también hubo muchos comentarios. ¿Te acordás de un avión con un presidente de un país extranjero?
3: Sí.
5: Una posible relación con el hijo de Devido. Yo lo único que conozco de Jessica Sirio es que pude ver en pleno Palermo, en un momento que las propiedades valían muy cara, un edificio muy importante con un gimnasio a nombre de Jessica Sirio, que no tenía
3: Gente. Hola chicos, buen día, buen programa. El segundo semestre basta de inflación, dice Ariel del 544. Sí, gracias por estar participando. Allí dejen nombre como todos los que están participando y los últimos tres del DNI, porque regalamos una cena para dos personas mañana en Peña La Amistad para disfrutar del pescado, esta tradición que se está haciendo en la ciudad de Casilda. En el segundo semestre quisiera haber condenado y en cana al H de dice Titi de Adorni. Otro mensajito también: en el segundo semestre voy a festejar la Copa del Mundial de Fútbol. Vamos a ser campeones, dice Roque del 278. Un abrazo, Roque. Buen lunes para todos. El segundo semestre aumenta todo, dice Rosa. No, Raquel, del 741. También otro mensaje: le piden rigor a Flor Peña y Cabot debería estar de capitán. De mínimo, ese buen día. 422-522-3464-5561-61. Son las varas con las cuales se mide, ¿no? Distintas cuestiones.
5: La cuestión es que todos tenemos razón. Porque hay oscuridades y servicios de inteligencia, tanto del lado de Ceci Casirio, de Cabot, del periodismo, y se entrecruzan mucha información que tienen guardada y la sacan en algún momento por cuestiones económicas.
3: ¿Sí? 11:04 minutos, momento de noticias. Mientras tanto, seguí contando y participando del programa. ¿Qué esperás? ¿Qué noticia esperás para el segundo semestre? Dale, hasta las 12 te acompañamos.

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1: La hora 11:05, la temperatura en Casilda 11 grados 2 décimas. Más de 9.500 santafesinos ingresaron al plan especial de pagos para regularizar deudas tributarias. En su primer mes de vigencia plena, el programa impulsado por el gobierno provincial registró 9.523 adhesiones. La herramienta ofrece hasta 36 cuotas y tasas subsidiadas del 0% de interés según el perfil del contribuyente. Más de 7.000 solicitudes corresponden al plan destinado a familias, pequeños y medianos contribuyentes. Maximiliano Pujaro dijo que si Manuel Adorni fuera funcionario de él, no estaría desde hace rato en su cargo. El gobernador de Santa Fe lanzó fuertes cuestionamientos hacia el jefe de gabinete nacional al referirse a las denuncias que lo involucran al manejo político que el funcionario realizó frente a la polémica. Si fuera funcionario de Santa Fe, no estaría desde hace rato en su cargo, arremetió sin vueltas, aunque evitó respaldar los pedidos de la oposición para avanzar con una moción de censura en el Congreso. Pasaron 7 minutos de las 11 de la mañana, la temperatura en Casilda 11 grados 2 décimas.
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Buen día, Martín, y a todo tu equipo, que tengan un feliz día. Bueno, yo pido de que solucionen el problema de agua, que siempre está lleno de agua, llueve, no llueve, no se puede pasar. Yo, gracias a un señor, porque tenía que pasar por la banquina, en la esquina, justo en la esquina, entre Pueyrredón y Fray Luis Beltrán. Siempre lleno de agua, no se puede cruzar. Gracias al señor que no me caí dentro del agua ahí. Así que yo pido que solucionen ese problema. No es de hoy, hace bastante. Ya otra señora había reclamado eso. Así que yo pido que por favor den una solución a eso. No se puede pasar, no se puede pasar. Dale, Martín, muchas gracias y disculpa la molestia.

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1: Hola chicos, para mí son los celestes, que sea lo más pronto posible. Es que a un tal Jabo, el próximo cohete que salga al planeta más lejos de la Tierra, que se lo lleven, por favor, se los pido.
2: Hola Martín López, buen día, ¿cómo andás? Te saludaba para el Día del Padre, feliz Día del Padre que fue ayer, te lo mando atrasado. Y todo lo que están alrededor tuyo, si es padre, quiero que me lo pases por la radio. Soy Silvia de Pujato, la estoy escuchando todos los días, quiero que me lo pasen.
3: Gracias por estar del otro lado compartiendo con nosotros el programa. También acá nos dicen, por favor, arreglen la luz frente al Banco Nación, una oscuridad total a la mañana cuando entran los chicos a la escuela y a la noche para los chicos del EMPA, dice acá. Y el reclamo este no es nuevo, frente a la municipalidad es este reclamo de la luz. Allí ya debes llevar como 2 o 3 meses seguro el reclamo en ese sector de la ciudad de Casil. Así que lo vamos a insistir, acá nos mandan este mensaje, vamos a insistir con esto porque no es nuevo, lo que sí no está teniendo la respuesta con relación a esa luminaria que hace falta cambiar en ese sector. 422-522-3464-5561-61. Hola equipo, que para el segundo semestre este gobierno, no, saludos, dice Lucía, malas palabras no leo. Al 3464-5561-61 participa igual, obviamente, del concurso. Chicos, buenos días. Que no aumenten los combustibles, dice Rosa del 750. Acá Héctor Jiménez dice: hola, buenos días para todos. Para el segundo semestre que siga todo igual. Si se quejan los cucas, quiere decir que va todo muy, pero muy bien, dice el mensaje de Héctor. Acá ponemos en punta.
4: Se armó la grieta.
3: Sí, sí. A todos los que se están quejando. Sí,
4: pero ¿cuál es la noticia? ¿Cuál es la noticia que va claro a ser el año que viene? ¿Cuál es el tema?
3: ¿Qué esperás claro del segundo semestre?
4: Claro.
3: En el segundo semestre que el señor presidente no ocupe no se ocupe de la macro y se ocupe del pueblo, de la clase media, otro cuca.
4: Sí, otro cuca más. Va.
3: Adriana, del 841, dice: ¿qué noticias esperan? Pero no hacer catarsis de lo claro, que están pasando.
4: Imaginar.
3: Una noticia concreta que están esperando para el segundo semestre. Igual participan, obviamente, participan del concurso. El segundo semestre quiero festejar a Argentina campeón, dice Evangelina del 455. Para el segundo semestre me gustaría que lo más relevante sea que el presidente se acuerde de la educación, de la salud, del trabajo y sobre todo de los jubilados. Dice que queremos vivir dignamente. María del 612, que tengan una buena semana. Bueno, 422-522-3464. Se la agarran con lo más fácil.
4: Sí.
3: Chicos, buenos días. Que el segundo semestre espero que suba la... Espero, chicos, para el segundo semestre espero que suba la nafta. Así aumentan a los jubilados y hacen obras, dice el mensaje de Hugo. Otro mensajito. Ganar el Kini 6, dice Elena. Para el segundo semestre llega la primavera, dice Norma. Acá nos dicen sobre la baja presión de aguas. Hemos consultado eso, estamos esperando por allí que nos digan qué está pasando, si es una situación puntual o no. Lo que está pasando en calle Las Heras al 2300, desde ahí nos dicen que hay baja presión de agua. También Hugo nos decía que no hay luz, dice Padre Manuel, por el barrio Alberdi, sin luz, por calle Padre Manuel. Vamos, Trico, dice, felicitaciones a mi sobrino Mauro Chispa Gutiérrez, participando también allí con su mensajito al 3464-556161. Para el segundo semestre, espero que el gobierno anuncie un buen plan de estudio para los discapacitados, dice Lili, del 463, saludos. Buen día, chicos, espero que mi hija no tenga más paro en la UNR, dice Adrián. También otro mensaje: la verdad, ya nos toma el pelo este presidente, lo peor de todo, sigue endeudándonos y vendiendo la patria. La gente está dormida, dice otro de los mensajes. Uy, se la agarraron con la política,
0: se,
3: Leo.
0: Se picó, sí.
3: No, politizaste el concurso,
4: no,
3: Lito.
4: No, en realidad no, era que imaginen una noticia. Por ejemplo, si no te gusta el presidente, imaginen que el presidente baja la calificación no sé de qué y renuncia. Imaginen alguna noticia con respecto a lo que desean, porque si no son todos deseos.
3: Hola, chicos.
4: Es la realidad que se pica, no soy yo, Martín.
3: Buen día, para el segundo semestre deseo que Argentina gane, dice Silvia. Del 860, también buen día, espero una noticia que aumente el doble de la mínima para el próximo mes, dice Cecilia del 239. En el segundo semestre, el grupo humano que trabajamos viajamos a las instalaciones de la productora Estudio de España, todo pago, dice, soy el único argentino, un dato no menor, dice acá el mensaje de Damián. También otro mensajito, buen día, porque si un jubilado dice que está mal es Cuca, te voy a decir que yo voté este presidente y me decepcionó. Se armó
4: algo.
3: Pasa
4: vos,
3: que,
4: con vos esa,
3: porque era... No, conmigo no, yo dije eso, lo que porque tu amigo sí, Héctor,
4: sí,
3: empleado metalúrgico,
4: sí,
3: dice, todos los que se quejan y dicen eso son cucas. En base a eso le dije a Liliana, claro, lo que claro, le dije.
4: Claro, ahora entendí.
3: Porque para él está todo bien. El que te pelea siempre,
4: sí,
3: Héctor.
4: Siempre está todo bien y está todo mal a la vez, así que no...
3: Para algunos sí, para otros no.
4: Sí, depende. Pero eso de cuca, no cuca...
3: Es que se usó para denigrar al otro.
4: Liberto, no Liberto, macrista,
3: no
4: macrista.
3: Pero Liberto, no Liberto no pega tanto con... Tampoco macrista, no... El cuca caló bastante hondo.
4: Esa palabra estuvo trabajada para hacer... para denostar la opinión de otros que ni siquiera votaron al kirchnerismo.
3: Claro.
4: O sea, es absurdo. Pero bueno, algunos caen en la trampa, en estas trampas de comunicación que hacen desde algunos medios de comunicación.
3: Más mensajitos al 3464-5561-61. El mensaje de María Elena, ya lo vamos a estar escuchando, pero nosotros seguimos en el equipo de la mañana diciéndote que estamos participando de un concurso. 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
1: 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Y comenzamos el repaso con el primero de la Lotería de la Ciudad, 4.158. 4158. Primer premio, Lotería de la Provincia, 7.416. 7416. A la cabeza en la Lotería de Santa Fe, 3.340. 3340. Primer premio, Lotería de Entre Ríos, 9.495. 9495. Y finalizamos el repaso con el primero de la Lotería de Córdoba, 1.183. 1183. 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
1: 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Leito.
2: Bien, arrancaron los mercados. Había, no hubo el día viernes, pero hoy lunes hay mercados internacionales. Y tenemos que hablar, empezamos por el dólar, que está tranquilito, planchado, tranquilo, subiendo en estos últimos dos meses, ya bastante, casi un 8%. Subiendo más que la inflación, pero acompañando también el dólar en Argentina, la tendencia que hubo en el mundo, que también el dólar subió con respecto a otras monedas de Latinoamérica. Abrió el mercado, estaba un poquito al alza al principio, sin embargo, resuelto lo de Irán, entre comillas, vamos a ponerle comillas a todos cada vez que hablamos, sí, de Estados Unidos y Donald Trump, resuelto, entre comillas, lo de Irán, a el gobierno de Estados Unidos se le ocurrió pelearse con Israel de una manera muy importante, pero en lo económico la noticia más importante es que Donald Trump agarró y dijo, no tengo quilombo, soy, ¿qué hago? Se le agarró con empresas chinas y sancionó a empresas chinas. Entonces China toma sanciones contra empresas de Estados Unidos.
1: De una devolución de gentileza.
2: Devolución de gentileza. Se terminó el conflicto con Irán y ahora tiene que buscar un lío más para hablar de algo. Así marcan la agenda los políticos, no le importa nada. Entran con todo. Así que muchas empresas, el S&P 500 está bajando un poco, pero muchas empresas están bajando bastante el día de hoy. El que viene recuperando es el Bitcoin, que no responde tanto a especulaciones de Donald Trump, sino que responde a especulaciones de especuladores que son más importantes, como Binance, que maneja mucho el mercado, pero había caído mucho, había bajado mucho, y está recuperando un poco el precio el día de hoy. Petróleo, ya verifico, dame un tiempito que cargue la página. El petróleo creo que estaba bajando un poco también el día de hoy. Sí, cucucú bajando. Y petróleo también está bajando el día de hoy el 1,83%, bajando el oro y apenas subiendo la plata, con el único repunte de las criptomonedas, que venían muy abajo. Por ejemplo, el BTC está 65.000 exactamente en este momento, dólares por unidad, y era una de las cosas que estaba bien abajo. Sin embargo, las que venían arriba están bajando el día de hoy por esta nueva batalla, en la guerra cultural o económica, más bien económica, que tiene Donald Trump. Cuando resuelve, entre comillas, una, inicia otra inmediatamente. Así que bajando un poquito también las acciones argentinas, no mucho, pero bajando el Merval en promedio. Entonces tenés todo bajando el día lunes, supuestamente por estas nuevas medidas del gobierno de Estados Unidos. Veremos a ver qué pasa en la semana, qué otras noticias hay, pero el mercado se está comportando de esta manera y así arranca la semana.
1: Somos el equipo de la mañana, te estamos acompañando en la Récord, la información de Leo Moriconi y la apertura de los mercados presentada por Benjen Multiespacio.
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1: Dami Balseda también en la Récord contándonos cosas del deporte, cosas que se vienen, cosas importantes a tener en cuenta. Dami.
3: Sí, en el medio de la disputa del Mundial de Fútbol sigue la crisis en San Lorenzo de Almagro. El club está inhibido de un fangote de plata y se quedó sin entrenador, Gustavo Álvarez, que había llegado hace poquito, hace dos meses atrás, para reemplazar a Damián Ayude. Presentó su renuncia por no condecir con la forma o el proyecto futbolístico que tiene el nuevo presidente de San Lorenzo Almagro. Había dado una lista de jugadores que eran prescindibles, la dirigencia no estaba del todo de acuerdo con esa lista de jugadores y por eso Gustavo Álvarez, que había llegado hace muy poquito tiempo a San Lorenzo Almagro, pegó el portazo y ya no es más el entrenador. Así que San Lorenzo es otro de los equipos del fútbol argentino, que va a buscar entrenador. Ya lo hizo Racing con la llegada de Juan Pablo Boivoda, ya lo hizo Boca con la llegada del Vasco Arruabarrena, y bueno, ahora se suma a esa lista también San Lorenzo de Almagro con la renuncia de Gustavo Álvarez. Saliendo del ámbito futbolístico, la noticia del polideportivo en Argentina llegó de la mano del tenis. Francisco Cerúndolo, campeón en el ATP de Queens, un torneo que se disputa sobre césped, segundo título para el argentino en césped. Ya había sido campeón en Eastbourne en la temporada 2023, y con este segundo título alcanza la marca de Guillermo Vilas. No le sobran los títulos a el tenis argentino sobre esta superficie, que siempre ha sido muy esquiva por una cuestión lógica: no hay canchas de césped, o hay muy pocas a lo largo del territorio nacional. Generalmente los tenistas nacionales se forman en canchas de polvo de ladrillo, y algunos, los que tienen la posibilidad, en canchas de cemento, pero prácticamente no existen las canchas de césped en Argentina. Y cada vez que llega la temporada de césped, generalmente es un padecimiento para los tenistas argentinos, excepto para Fran Cerúndolo, que se lleva bastante bien con esta superficie, y que por supuesto despierta algún tipo de interés e ilusión de lo que va a ser su participación en Wimbledon, el torneo que se juega en la Catedral del Tenis, que va a arrancar dentro de una semana. Así que por allí pasan las noticias más importantes saliendo del ámbito mundialista en el deporte nacional.
1: Lo dijo Dami Balseda en el equipo de la mañana. Nosotros estamos llegando al final, ya prácticamente últimos minutos del equipo de la mañana. A la vuelta vamos a conocer quiénes son los ganadores o quién será el ganador, en este caso, de la cena para dos personas, gentileza de Peña La Amistad. Falta un ratito nada más, 3464-556161, para comunicarte con nosotros, para ser parte de este programa, del equipo de la mañana. Se vienen también a nuestra ciudad la celebración por el Santo Patrono. Toda la información está publicada en casildaplus.com. Para el próximo fin de semana, el programa de actividades para este fin de semana aquí en la ciudad, las fiestas patronales, va a comenzar el día 28 de junio. El día 28 va a estar allí a la hora 20 la gala del Santo Patrono en el Teatro Dante de nuestra ciudad, con la actuación del coro municipal Voces Argentinas y además la presentación de la banda sinfónica de la policía de la provincia de Santa Fe. Eso va a ser el día 28 a la hora 20 en el Teatro Dante. El coro municipal Voces Argentinas y la banda sinfónica de la policía de Santa Fe, con entrada libre y gratuita. Solo se tiene que llevar un alimento no perecedero que va a ser destinado a Cáritas Parroquial. El día 29 de junio, el día del Santo Patrono, a la hora 11, la designación de la calle número 28 del barrio Yapeyú con el nombre Papa Francisco, esto que fue aprobado en la última sesión del Consejo. Eso va a ser a la hora 11. A las 15:30, Santa Misa Patronal en el templo parroquial, y al finalizar, homenaje al fundador de la ciudad, don Carlos Casado de la Lizal, con motivo del 127 aniversario de su fallecimiento. Y a las 4:30 de la tarde, kermés para los chicos de catequesis en el atrio parroquial, con juegos y con chocolate. Esto es lo que está programado para la ciudad de Casilda este fin de semana que viene con relación a las fiestas patronales.

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17: Hola, hola, Casilda. Bueno, yo espero para el segundo semestre para que vaya todo mejor. Que se mejore la calidad de vida, se mejore todo lo que habría que mejorar, ¿no es cierto? Uno siempre espera que el tiempo traiga cosas buenas para todo, para la salud, para trabajar, para todo. Bueno, soy María Elena y mi número de documento es 843. Que pasen buenos días.
18: Yo espero que para que estén un poquito mejor los jubilados, que estén un poquito mejor siquiera los jubilados para nosotros los jubilados, que estén un poquito mejor. Esther con el 593.

0: Gracias por estar del otro lado compartiendo el programa con nosotros. Acá un mensaje de Soledad, dice: hola equipo, a veces me dan una gana de haber sido Cuca y seguir viajando como en esos años. El mensaje que llega, también buen día. Y los que no somos cucas ni libertontos, ¿qué somos? Dice, pregunto para saber cómo nos calificamos o en qué categoría entramos. Bueno, habría que preguntarle al amigo. También otro de los mensajes: yo pido con carácter de urgencia, por favor, arreglen y coloquen en el poste un adaptador con una farola en calle Lavalle al 2000, porque la que tenía está enganchada el cable con la lámpara en un árbol y hace unas semanas no hay luz. ¿Qué esperan? ¿Que quede alguien electrocutado? Dice, vergüenza. Saludos, Mirta. Otro mensaje: hola chicos, yo deseo que los jubilados tengamos un sueldo acorde a las necesidades de esta época y también medicamentos como corresponde, después de haber trabajado toda una parte de la vida. Miguel, 725, buen programa, los escucho siempre. Otro mensajito: buen día, lo que más quisiera es que nos den aumento a los jubilados. Gran compañía la radio, Sonia del 511. Mensajes que llegan, buen día. Hoy fue una mañana en la cual renegué bastante en mi trabajo, así que me gustaría encontrar un pendrive la semana que viene. Un poco de humor, dice, para arrancar el lunes. Evangelina, también otro mensajito, acá desde Los Molinos, hola, para el segundo semestre, espero las fiestas de fin de año, dice Cristian del 089. Mensajes de audio que recién compartíamos: hola, buenos días, yo espero que todo cambie para mejor, que se termine la droga, que no haya más adolescentes que se quiten la vida, dice Silvia. También otro mensajito: hola, buen día chicos, que los jubilados estén mejor. Y no sé, que soy cuca, qué tarada, porque trabajo todo el día. Dice el mensaje. Hola chicos, se repolitizó el tema.
1: Sí, se ofendió. Sí. Por culpa de Leo.
0: No. ¿Qué es ese pasacalle que pusieron en Ovidio Lagos y Buenos Aires? No lo vi.
1: Tampoco.
0: ¿Qué es? Mandé una foto.
1: Claro. Así develamos el misterio.
0: Buenos Aires y Ovidio Lagos. Ovidio Lagos. Estamos viendo la cámara ahí de Buenos Aires y Ovidio Lagos.
1: Estará del otro lado, porque ahí no se ve.
0: Debe ser del lado...
1: del lado de donde se ve la parroquia no se observa.
0: Claro. La que apunta para el centro, no para San Carlos, claro. No se observa nada. No sé, no lo vi. 422-522-3464-5561-61. Fernando también nos manda un buen día ahí y está escribiendo. Nosotros estamos listos ya para hacer el sorteo, Dami, ¿no?
1: Sí, por supuesto, para saber quién se lleva la cena para Peña de la Amistad mañana.
0: Mañana, una cena para dos personas. Si alguien vio el cartelito, que nos diga, que yo no lo vi.
1: El pasacalles.
0: El pasacalles, por eso. Ahí en la zona del centro de la ciudad. Debe ser con relación a las fiestas patronales. No, no está en la parroquia. No lo vemos
1: en la parroquia no se ve. Va, por lo menos... no se observa.
0: No sé de qué pasacalles hablan. ¿Vos viste algún pasacalle, Leo?
2: En estos días no.
0: ¿Será de algo que tendrá algo que ver con nosotros?
2: No sé. ¿Eh? No sé si es una broma, si es en serio tampoco. No,
0: yo tampoco. Claro. Tampoco. 422-522-3464-5561-61. A la voz de Aura. Hacemos el sorteo. Acá están escribiendo sobre el pasacalle. Vamos a ver qué nos dicen. ¿Qué nos dicen? ¿El pasacalle dirán algo?
2: ¿Algo de amor será?
0: No sé. ¿Viste esos pasacalles que después se hacen virales?
1: Sí. Claro.
0: Hay alguno de esos.
1: Algún despechado, sí, algún enamorado, etcétera, etcétera.
2: Los tipos que piden perdón por haber sido infieles. No saben que se arruinan para siempre. Así es. Ah, te fui infiel, perdóname. Me porté mal.
0: Y acá Fernando dice, buen trabajo de la municipalidad limpiando el predio al lado del aeroclub. Están erradicando el basural. Mirá, esto es noticia. Es una buena noticia. Lo vamos a chequear para mañana. Dice, no es joda. Con relación al pasacalle. Fui al banco y lo vi. No pude sacarle fotos. Algo de currar, decía, con un QR. Disculpa que no pude sacar fotos. Ah, no lo vi. Ahora voy a pasar para verlo. ¿De qué se trata?
2: Sí, de todas maneras, si ven un QR en la calle,
0: no lo escaneen.
2: Porque puede ser complicado.
1: Sí, tengan cuidado.
0: Buen día, dice, gracias al señor intendente por arreglar el Boulevard América. También llegan las golondrinas de San José, dice acá el mensaje. Y se quedan hasta marzo. Bueno, gracias. Hacemos el sorteo.
1: Vamos.
0: ¿Quién dice stop?
1: Leo. Fue el de la consigna.
0: Stop. Ganadora, en este caso, María del 612. María, te ganaste la cena. María, terminación de DNI 612, terminación de celular 1751. 612, María, ganaste la cena para dos personas mañana en Peña La Amistad. Vamos a ponerle ganaste a María para que pase esta tarde por la radio a retirar el premio. ¡Nos vamos!
1: Nos vamos a Argentina dentro de menos de dos horitas.
0: Menos de dos horas. Ya debe ser una fiesta ahí el ingreso al estadio con todos los argentinos que había ayer en la previa. Me imagino que hoy va a estar colmado de banderas y camisetas argentinas.
1: Exactamente, así que en un ratito seguramente el colectivo empieza a ir hacia el estadio.
0: Con los jugadores. ¿Nos vamos, Leito?
2: Nos vamos con la noticia de que el Caputo, el ministro de Economía, está festejando con champán, no por la selección, sino porque salió el decreto que autoriza, o sea, el gobierno, el ejecutivo, autorizó a tomar deuda por hasta 5.000 millones de dólares con jurisdicción en tribunales de Nueva York. O sea, pedir deuda que sea, si no es respetada, juzgada en los tribunales de Nueva York. Siempre nos va bien allá, así que no hay ningún problema. Así que se viene posiblemente un endeudamiento por 5.000 millones de dólares con inversores extranjeros. Hasta ahora habían pedido dinero, pero habían pedido dinero a las instituciones como el Fondo Monetario Internacional. Esta vez encaran o apuestan a obtener 5.000 millones de dólares, no se sabe cuándo, con inversores privados, así que debe estar Caputo de festejo, me voy a poder endeudar y el dólar va a seguir barato por mucho tiempo más. Esa es la noticia importante del día de hoy.
0: Nos vamos, gracias a todos por estar. Mañana a las 9 volvemos. Vamos a Argentina todavía, todo el mundo a alentar a la selección hoy a las 2 de la tarde. Mañana nos reencontramos. Chau, chau.

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1: Hola, ¿qué tal? Nuevamente con ustedes. Hoy voy a presentar un trabajo de un poeta exquisito también. Por eso, los dedos de mis manos son pocos para contar poetas. Hay muchos, muchos, muchos y muy buenos. También hay muy malos, habemos. Hoy presento un poeta de un nivel muy tradicional, nacido en Chivilcoy. No quiero dar fecha para no cometer errores, pero estoy hablando de antes del año 30, por lógico. Nacido en Chivilcoy, Boris Elkin, un apasionado total de las cosas criollas y las cosas gauchas, más que nada. En este caso, extraje un precioso trabajo sobre un perro, el barbucho. ¿Quién no tiene un barbucho? ¿Quién no es amigo de un perro? El fiel compañero del hombre, tanto un perro como un caballo. Yo pienso que un perro, puedo contar anécdotas preciosas de perros salvar seres humanos, con una caricia, con una mirada. Sentarse y mirarlo en los ojos y decirle, me pasa esto. El que tiene un perro en casa me va a entender más que ninguno sobre este tema, el barbucho. Espero que les guste y hasta la próxima. Gracias.

estorbás barbucho. Si no juega un domingo le pasa raspando. Yo estaba en mi rancho masticando un pucho de esos que en la boca dejan gusto amargo. Cuando vos llegaste, yo ni sé de dónde. Y a partir de entonces, comenzó el milagro. ¿Te acordás, Barbucho? Ahí no hicieron falta las presentaciones, como en tantos casos necesita el hombre para entrar en tratos. Y las referencias, o el pedir de informes, que al final de cuentas iban a clavarlos. Me fue suficiente saber que en las patas traibas la flojera de un trotear muy largo, y leer en el arco de tus costillares lo que escribe el hambre cuando se es honrado. ¿A qué más informes? ¿Y acaso vos mismo no llegaste al rancho sin más referencia que la de tu instinto, que te iba diciendo que el dueño era un gaucho? Y ya ve mi perro. Desde aquel entonces llevamos cumplido cerquita del año, sin que entre nosotros haya un más o un menos para echarnos en cara como los cristianos. Dice que me debe. No pienses sonceras. ¿Qué vale ese hueso que le habrá alcanzado o esa matra vieja que tiré en el suelo para que su osamenta descanse en lo blanco? Ponte este barbucho. ¿Qué vale esa sobra si usted la compara con ese regalo que a cada mañana y a cada momento me hacen esos ojos de mirar tan manso? Conteste, barbucho, ¿qué vale esa sobra? ¿Qué vale esa nada? Si yo la comparo con ese desvelo que pone en las noches para cuidar lo poco que queda en mi rancho, con esa confianza que tiene en su dueño, con esa paciencia que sigue mis pasos, y ese gusto sonso de ir tragando tierra cada vez que salgo montado a caballo. No me mire, Ancina, ni mueva esa cola, como quien no quiere seguir escuchando. Que ya ando con ganas, amigo barbucho, de soltar los rollos que tiene mi lazo. Esa tardecita cuando usted llegaba, yo tenía una cuenta para cobrar de algo. De algo que se cobra solamente en sangre y a la vez se paga con encierro diario. Y usted se me vino como un viejo amigo. Me miró a los ojos, tal vez barrutando la soncera grande que cometería si me doy el gusto de ir a buscarlos. Y meneó la cola como para decirme: no se pierda, amigo, por tan poca cosa. Si nada se gana con ir a matarlos. Me valió el consejo. Ahora ya soy otro. Soy capaz de verlos y seguir de largo. Y eso porque pienso, mi amigo barbucho, que ha de ser muy fiero tener que apartarlos.

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la sala colonial, el caballero español, antes apostaba el sol, el antiguo puño real, esa hermosura espacial que la muestra interiormente, es un ósculo en la frente de las más limpias memorias, arco de triunfo en la gloria y canción.

musical, y si borda una inicial, es amor y es esperanza. 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

Cuando los años hostiles me conviertan en despojo y se humedezcan mis ojos por no encontrar sus perfiles, los motivos varoniles serán años de locura, añorando su blancura, he de proyectar mi suerte como un presagio de muerte que no encuentras.

que ver con las diosas, ni con la Venus del Milo. Tiene cadencias, estilos y curvas, maravillosa, es fragante y hacendosa, sencilla, cautivadora.

elegante, seductora, dútil, suave y atrayente, como el agua de una fuente que los astros enamoran. Cuando presiento la boca de la que yo quise tanto, la copla se vuelve llanto en mis inquietudes locas. Inmaculada provoca, en sueños la oigo decir y no puedo describir el misterio de sus trazos. Quiera Dios entre sus brazos pueda tranquilo.

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0: Muchas gracias. 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
5: Continuamos con los mensajes para el hombre de campo. Se comunica Senor Martínez de Estancia Altero, puesto La Vasca, que en esta ciudad su esposa ha dado a luz a un hermoso varoncito. Tanto la madre como el hijo se encuentran en perfecto estado de salud. Y debido al temporal se recomienda no viajar. Repito.

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1: Ahí en la iglesia no te afecta, vamos a tu novela.

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1: Un día, un lejano día tal vez, la estación cobre vida. Si ello ocurre, podremos mostrar a nuestros hijos o nietos quiénes eran aquellos hombres que hicieron posible tanto progreso para nuestro país. Allí, allí mismo, cerquita del embarcadero, observamos a otro personaje de la historia.

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0: los minutos que pasaron de la hora 17 en la República Argentina. Desde el centro de la ciudad de Casilda, estamos para compartir con ustedes hoy, raro, dos horas, sí. Hoy un poquito más corto. Este programa que se emite aquí en la Récord, en la 91.1 en Radio Casilda, el medio más importante del sur de Santa Fe. ¿Sabes cómo se llama? Chechoslovaquia. En los controles, en la puesta en el aire, en la musicalización, como todos los días, Jair Saavedra. A mi derecha, también como todos los días, Oscar Ezequiel Tombolesi, más conocido como Tombo. Hola Tombo, buenas tardes.
1: ¿Qué tal? ¿Cómo están? Muy buenas tardes, Casil, de toda la región.
0: Buenas tardes, buenas tardes.
1: Arrancamos una nueva edición de este programa que, como cada día, viene cargado de buena energía, música, información, compañía y toda la mejor onda para acompañarte donde todo. Estés.
0: ¿Dónde estés?
1: Es una jornada bien típica de invierno, con ese sol que aparece, se esconde y vuelve a asomar como si estuviera jugando a las escondidas.
0: Sí.
1: Y con mucho viento recorriendo las calles de nuestra ciudad, el frío se hace sentir. Pero seamos sinceros, hoy no importa el frío ni el viento, porque hoy jugó Argentina y ganó 2-0.
0: Qué increíble.
1: Con dos del mejor del mundo, con dos de Lionel. Le ganamos a Austria y nos regaló otra alegría de esas que nos hacen sonreír, abrazándonos y encarar el resto del día con otro ánimo. Así que hoy la Celeste y Blanca nos dejó el corazón un poquito más contento.
0: Qué increíble.
1: Además tendremos una edición especial un poco más corta de lo habitual, con dos horitas de programa.
0: Sí.
1: Pero quédate tranquilo porque aunque el tiempo sea menor, todo lo que tiene que estar, va a estar.
0: ¡Vamos!
1: La música que te gusta, las noticias, la historia, la compañía de siempre y ese clima que hace de este espacio un lugar diferente. Ponete cómodo, subí el volumen y acompañanos porque ya comienza el programa que te invita a soñar con ser más feliz en la radio, que es tendencia en la región.
0: Es mucho ya. ¿Ser más feliz? Pues sí. Buenas tardes, Tomo, ¿cómo te va?
1: Hola, amigues, ¿cómo andan?
0: ¿Qué tal? ¿Todo bien? ¿El fin de?
1: Bien, bien, todo bien.
0: ¿Trabajaste mucho?
1: Ya hemos trabajado, sí, pero un buen, lindo, fin de.
0: Sí, perdió Belgrano.
1: Sí, para vos, bueno, pero...
0: Nos golearon.
1: ¿Tuviste un lindo fin de?
0: Me pasé muy bien yo, sí. Tuve un buen fin de semana. Estuve en el Teatro Dante el viernes.
1: Sí, eso te iba a preguntar, ¿qué tal la obra?
0: Es impecable la obra, es impresionante. La puesta en escena, bueno, el estado físico de esta persona, yo no lo puedo creer.
1: ¿Todo físico de
0: que tiene? Sí, tremendo, bueno, y el que lo acompaña también. Hacen una obra que se te
1: anda pasa. En bici posta.
0: Posta. Anda arriba del escenario y después tiene una. Como una especie de lo usan como de camilla, una camilla, pero que tiene una cinta, entonces él pedalea y no avanza,
1: claro,
0: ¿no? Pero después sí anda arriba del escenario con la bicicleta, tiene que ver con eso también. Espectacular, ¿eh? Lleno total. Estaba todo el jet set de Casilda, menos yo.
1: Claro.
0: Y bueno, así que la pasé muy bien, sí, la pasé muy muy bien. Y después el fin de semana también, claro, sí. Les mando un saludo a los chicos de Royman. Estuve en la tarde del sábado en Royman, ahí también.
1: ¿Jugó 0-0 o qué pasó?
0: ¿Perdón?
1: ¿Jugó 0-0? O sea, ¿Franco Cángel o te saludo?
0: Ah, no, porque soy así de simpático, le mando saludo. No.
1: Te encontraste con Jorge Sampaoli.
0: Me encontré con Jorge Sampaoli y me dice, hola, Dalago, ¿cómo te va?
1: Tomá.
0: Sí, bien. Después le digo, vamos a hacer una entrevista. Dame unos días, me dijo. No me dijo no. Dijo, dame unos días. Como le dijo el otro día a un entrevista. A un
1: cordobés, sí.
0: Dame unos días. Dice, no quiero hablar ahora. Pero dice, sí. Entonces le digo, mirá que estoy con Ezequiel Tombolesi. No me diga. Dice, está todavía.
1: ¿Cómo
0: como
1: todavía?
0: Diciendo, rompiendo los huevos, viste, con el deporte.
1: No se jubiló.
0: ¿Cuánto
1: dice, tiene este muchacho?
0: Oh, mandale saludos. Me dijo, bueno, listo. Bueno,
1: gracias, Jorge.
0: Y estuve ahí con los chicos de Royman, que también
1: sería mejor si vamos nosotros a Córdoba a hacer la nota, ¿no?
0: Sí, la verdad que sí.
1: La verdad que un viajecito nos vendría bien.
0: Nos atendieron muy bien los chicos de Royman.
1: Bueno, nos atendieron. ¿Fuiste acompañado?
0: Fui acompañado, sí, fui acompañado. Y el viernes a la noche también fui acompañado. Muchas miradas. Hicieron así, chicos, es un amigue.
1: Claro. ¿Por qué?
0: Basta todo de mirarnos así, ¿eh?
1: Sí, sí.
0: Está bien que yo soy medianamente conocido Y la otra persona también.
1: Yo estuve escribiendo el capítulo del libro que estoy escribiendo.
0: ¿De tu amigo?
1: De Se enamoró mi amigo.
0: Ajá.
1: Quinto capítulo, capitulón.
0: No me digas.
1: Sí.
0: ¿Cómo se llama?
1: ¿Eh?
0: ¿Cómo se llama el quinto capítulo?
1: ¿Sabes cómo se llama?
0: No.
1: Miradas atentas. Porque la mirada de él a ella.
0: Sí. Una cosa así. Chicos, somos amigos, ¿eh? ¿Tres qué? ¿Qué? ¿Con Belgrano? Sí, sí, bueno, nos ganaron muy bien. Qué seña muy fea que me hicieron, ¿eh?
1: Sí, sí.
0: Sí, eso de la, del redondo.
1: No, no, no, pará, no lo hagas. Estamos al aire.
0: Sí, sí, 3-0, demasiado. Pero bueno, está bien.
1: Bueno,
0: todos hinchamos para Unión ahora. Ya está.
1: Feliz día del padre.
0: Muchas gracias. Muchas gracias, muchas gracias. La pasé muy bien, en familia. Recibí regalos, sí. Claro. Tengo este suétercito que es una hermosura. Recibí un libro también de regalo desde Buenos Aires.
1: Ajá.
0: Me mandó Estefan un libro hermoso, ajá, precioso. Así que estoy muy contento. Sí, pasé un fin de semana bien.
1: Bueno.
0: Muy bien, ¿vos? ¿Cómo pasaste el fin del Día del Padre?
1: El Día del Padre trabajando, full.
0: Full.
1: Pero a la noche terminamos comiendo con Delphi.
0: Bien.
1: Fuimos a comer a un bar de la ciudad.
0: También. Ah, bien.
1: Muchas miradas.
0: Mucha.
1: Mira a la gente, mira.
0: Mira a la gente, sí.
1: Sí. Que fui con Delphi, mira si.
0: Canje, vos sí canje con los bares de la ciudad.
1: No,
0: en este caso, ¿no?
1: Estoy roto económicamente.
0: Como todos.
1: Bueno, y me hicieron una sorpresa.
0: ¡Apa!
1: Sí, sí, me pusieron feliz día. Delphi me hizo pota a mí. Eso me puso feliz día pota, me hizo un cartelito.
0: ¿Como Harry Potter?
1: Harry Potter. Me hizo una cajita con los colores de Boca y me puso todo chocolate adentro. Un montón de dulces.
0: Rico los chocolates, pero una cajita con los colores de Boca, Dios mío.
1: Y bueno, pues si yo soy de Boca, ¿quiere que me haga de Chacarita Junior?
0: Estoy conociendo mucha gente hincha de Boca.
1: Sí.
0: Todo a mi alrededor, son todos hinchados.
1: Somos más, la mitad más uno.
0: No, no son la mitad más uno, pero bueno. Quiero mandar un saludo hoy. Me lo encontré por la calle a Chola, lo conozco desde hace muchísimos años y le decimos La Chola, que es La Chola Mancini.
1: Ah, sí, La Chola, le mando un saludo
0: nos
1: grande.
0: Se escucha desde el tractor, me dijo.
1: Saludo grande para
0: y
1: la
0: se
1: Chola.
0: Muere de la risa con nosotros. Y dijo que le gustan todas las secciones, que él escucha el programa todos los días. Así que me felicitó, me dijo que te pase también un saludo para vos y que nos escucha. Todos los días, ¿no? Se escucha buen guitarrista.
1: Le mando un saludo grande a la Chola.
0: Buen guitarrista, bueno.
1: Yo lo conozco por el fútbol, porque tenía chicos jugando y por el hockey.
0: Ah.
1: Los dos hijos de la Chola jugaban en Alumni, también uno jugó en Sanford, después vino Alumni.
0: Ajá.
1: Y la hija jugaba el hockey en Alumni.
0: Mirá.
1: Eso lo conozco del deporte.
0: Yo de la vida.
1: Y la música también es.
0: Y la música, sí, un poco, pero.
1: Traje pastelitos.
0: ¡Vamos! Estos pastelitos son del homenaje al 20 de junio. ¿Sería una
1: claro,
0: cosa así?
1: Sí, compré para el 20 de junio y guardé, ¿viste? Como pienso en.
0: La verdad que sí.
1: Sí, yo no como sándwich mortadela solo.
0: ¿Cuánto vamos a estar con ese tema? ¿Cuánto vamos a estar con ese tema?
1: Yo comparto con la gente que trabajo.
0: Te traje unas mellizas para comer.
1: Sí, el norte.
0: Bueno, no te gustaron. La próxima traigo sangre de mortadela para todos. Hoy se cumplen 40 años del gol de Maradona a los ingleses. No, en realidad se cumplen 40 años del partido de Argentina
1: partido,
0: con
1: claro.
0: Inglaterra, donde Maradona hizo los dos goles. Pero el que más recordamos es el segundo. Y tanto se escribió sobre ese gol. Hay un texto que yo a veces leo, que es de Hernán Cassiari, que se titula 10.6 segundos, que es el tiempo que duró entre que le dieron el pase e hizo el gol. 10 segundos, 6 décimas sería, ¿no? 10.6 segundos es
1: qué increíble que en 10 segundos haya hecho eso.
0: Impresionante. Y 40 años después sigamos hablando.
1: Sí.
0: Como el mejor gol de todos los mundiales.
1: Uh-huh.
0: Voy a leer ese cuento, 6 y media de la tarde, 6 y 25 a lo mejor, para dato para Jair. Se llama 10.6 segundos, es de Hernán Cassiari y habla del gol de Maradona a los ingleses.
1: No me la dieron ahora, ahí tomó Luis, pero no.
0: Ay, pero no te la dieron todavía.
1: A ver, voy a buscar.
0: No, a lo mejor.
1: Pará que sí. Voy a chequear la información. Ahí llegó.
0: Mira, qué justo.
1: Sí, ahí llegó.
0: Están atentos lo de la producción.
1: Sí. Llegó el auto del taller mecánico.
0: Sí.
1: Mira, pobre. Justo el fin de semana.
0: Sí, el fin de semana tuve algo parecido yo.
1: Se lo cruzó en la calle haciendo Uber y el video es viral.
0: llevó el auto.
1: Que llevó el auto del taller.
0: Ah, y después, se encontró su auto haciendo Uber.
1: Haciendo Uber. Entonces, vamos a hablar sobre eso.
0: Bueno.
1: No, no fue acá en casi la.
0: Fue en otro lado. Que, sí, se, sí. Que se despreocupe la gente que llevó
1: Marcos
0: el auto.
1: Marcos Paz.
0: Bueno, tampoco tan lejos.
1: No. ¿Dónde es Córdoba o Buenos Aires?
0: Es por acá.
1: No sé qué es Córdoba, pero bueno.
0: Carlos Paz es Córdoba.
1: Bueno, pero es de pariente. ¿Qué te pasa que te tapas la boca?
0: Me duele la boca. Me duele la boca. Es provincia de Buenos Aires, Marcos Paz. Ah. Cerca de 20 de junio, cerca de... me lastimé y me duele. Chico, no hagan señas feas detrás del coso. No hice esas cosas. Bueno, así que nada, estoy ahí renegando con mi boca. Me voy a buscar la llave que abre el candado de este portón.
1: Sí, sí, sí. ¿Eh?
0: Porque este país tiene un portón. Basta, son unos asquerosos. Este país tiene un portón y este país se llama...
1: Y duro
0: este portón. Chechoslovaquia.

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0: 30 minutos pasaron de la hora 17, 13 grados 6, la temperatura en este momento en la ciudad. Jessica Sirio entregará su celular a la justicia. Buscan los videos de los dólares en el vestidor. A 24 horas de que la Gendarmería Nacional allanara su departamento en el barrio porteño de Palermo, la modelo Jessica Sirio se prepara para entregar su celular a la justicia, que busca dar con los videos originales en los que se la ve rodeada de miles de dólares en un vestidor que sería de Martín Insaurralde, ex intendente de Lomas de Zamora y ex marido de la mediática. Desde el entorno de Sirio aseguraron que ella está en el país luego de las dudas que se generaron en torno a su paradero debido a que las autoridades judiciales no la encontraron en su casa, ubicada en Ortega y Gasset y Avenida del Libertador.
1: Se jugaron las semifinales de vuelta en la Liga Castellense de Fútbol, tanto en Primera División como en Reserva. En Primera División, Aprendices le ganó 1-0 al Atlético Chavás, pero en el global fue victoria del León 3-2 y es finalista de la Apertura 2026. Al igual que Unión Castellense, que le ganó 3-0 a Belgrano y también es finalista. Por lo que Atlético Chavás y Unión jugarán la final el próximo día domingo. Unión tiene ventaja local, así que la serie va a comenzar en Chavás. El goleador de la liga es Leandro Beto Armani, de Aprendices, tiene 13 goles. Por su parte, en reserva, Unión Deportiva cayó como local, ganó Unidos de visitante 3-2 sobre Unión Deportiva y es finalista. Y el otro finalista es Belgrano, que igualó 1-1 con Atlético Pujato y por penales ganó 4-3 el conjunto de Arequito. Belgrano de Arequito y Unidos de Zavalla definirán el torneo en reserva.
0: La desocupación tuvo una leve baja en el primer trimestre y afecta a 1.7 millones de argentinos. La tasa de desocupación llegó a 7,8% durante el primer trimestre de 2026 y afectó a 1.700.000 argentinos, según los datos publicados este lunes por el Instituto Nacional de Estadística y Censos. El indicador bajó 0,1% respecto al mismo periodo del año anterior, cuando se había ubicado en 7,9%, pero avanzó 0,3% en relación a los últimos meses de 2025. Según el INDEC, la cantidad de personas desocupadas alcanzó los 1.72 millones, lo que representa un incremento de 81.074 personas respecto al trimestre anterior y de 15.343 en comparación con el mismo periodo del año pasado.
1: Hablamos de la Copa del Mundo, triunfo argentino 2-0 sobre Austria, ambos goles de Lionel Messi. A las 6 de la tarde Francia va a jugar frente a Irak, a las 21 Noruega frente a Senegal y a las 24, o sea a las 0 hora, estarán jugando Argelia y Jordania, partido importante para la Argentina porque si Jordania no gana, será ya primero del grupo la selección argentina.
0: 33 minutos pasaron de la hora 17, 13 grados 6, la temperatura en la ciudad.

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0: agrupación Sumo sonando en la tarde de Checoslovaquia. Mejor no hablar de ciertas cosas. Y cuando pasaron 44 minutos de la hora 17, entramos en este bloque que se titula Parece que no hay cosas para decir, pero hay cosas para decir.
1: Sí, y hay varias cosas para decir. ¿Sabías que hoy se celebra el Día Mundial de las Mujeres sin Ropa Interior?
0: No me digas, no sabía. Día Mundial de la Mujer sin ropa interior.
1: Sí. Cada 22 de junio algunas femeninas deciden celebrar el Día de las Mujeres sin Ropa Interior, mejor conocido como No Panty Day.
0: Claro, sí, te entendí.
1: Inglés.
0: Pero te entendí perfectamente.
1: Portuñol. La manera de disfrutar este día no resulta tan complicada. Se trata de ser atrevida y salir a disfrutar este lunes sin utilizar lencería, bombacha, tanga o cualquier prenda íntima.
0: Mira,
1: ¿por qué el 22 de junio? La elección de dicha fecha responde al inicio del solsticio de verano.
0: Claro.
1: Y la llegada de los días más cálidos del año en el hemisferio norte. Época que insta a despojarse de la ropa para andar más cómodas y frescas.
0: Está bien, está muy bien. Claro. Sí, es lo mismo que el 22 de diciembre aquí, en el hemisferio
1: sur,
0: sí. ¿Vos alguna vez saliste sin ropa interior a la calle? Por ejemplo, qué sé yo, un jogging y sin nada abajo. Bueno, aquel me dice que sí. Sí, yo también, sí.
1: Cuando por ahí te volvés a lavar
0: claro.
1: Y te quedaste sin
0: ropa interior.
1: Claro.
0: Entonces salí.
1: Vamos.
0: El problema es que el jogging es marcador.
1: El jogging
0: marca, ¿viste?
1: Sí.
0: Si vas sin ropa interior,
1: si tenés algo todo. Considerable.
0: Si tenés algo como para que marque, claro.
1: Claro,
0: sí. Si no es un garrón, porque te muestra lo que tenés.
1: Claro. ¿Te escucha el manicero?
0: No, chicos. Manicero. No, así no. ¿Vos tenés algo más para hablar? Parece que no hay nada para decir.
1: Sí,
0: dale, a ver.
1: Tengo muchas cosas para contar.
0: Porque yo, ¿sabés qué tengo?
1: Sueño tenés.
0: Sí, tengo un poco de sueño.
1: Te voy a contar lo siguiente. Quiso homenajear a su papá con un asado y terminó pidiendo pizza. tenemos la imagen, no sé cómo quedó el asado.
0: No, en serio. Porque lo quemó. A ver.
1: En el marco de los festejos por el Día del Padre, un Tobía Pavón de Ranchillo intentó sorprender a su familia preparando un asado especial.
0: Claro, dijo, déjenme que este año el asado lo hago yo.
1: Lo hago yo, sí.
0: Basta, pero a la que no se meta nadie.
1: El resultado estuvo lejos de lo esperado. Lo que comenzó con un emotivo homenaje terminó convirtiéndose en una divertida anécdota familiar cuando la carne quedó completamente quemada.
0: ¿Completamente quemada?
1: Según relataron los presentes, el asador estaba tan concentrado en realizar saludos, sacar fotos y compartir el momento que descuidó la parrilla durante varios minutos.
0: No.
1: Cuando regresó el humo, ya era protagonista.
0: Mira lo que sé.
1: Y el asado había pasado de estar a punto a convertirse en carbón.
0: No. Pero
1: negro mal. Estaba incomible. Lejos de arruinar la celebración, la situación provocó risas entre familiares y amigos, quienes no tardaron en bautizar el menú como asado edición Día del Padre, bien crocante. Finalmente, para salvar el almuerzo, optaron por pedir comida y seguir disfrutando de la reunión. Por eso salieron las pizzas para comer. El episodio dejó una enseñanza para muchos. En el Día del Padre, además de felicitar a papá, también hay que acordarse de mirar la parrilla.
0: Obvio, claro que hay que mirar la parrilla.
1: Exactamente. Aunque te vengan a saludar a la parrilla.
0: Yo tengo que agradecer, mi hermano ayer me invitó a comer un asadazo que se mandó, así que comí también asado, pero en este caso bien, como corresponde, ¿sabes? Es muy buen asador.
1: ¿Sí?
0: Muy buen asador.
1: Sí. Mira.
0: Los de al lado somos muy buenos asadores, todos los que conozco.
1: No me consta.
0: Ya te va a constar.
1: A mí me hace un año hace ya el...
0: Están pidiendo, todos, están reclamando.
1: Año y medio lleva la deuda.
0: Sí. Ya vamos a comer un asadito. Che, para mí lo más tremendo de este fin de semana fue la convocatoria de Abel Pintos en el Monumento a la Bandera. Yo no podía creer que a tanta gente le guste este pibe.
1: Pensé que iba a elevar la vara.
0: Abel Pintos fue una de las grandes figuras. No digo más malas palabras.
1: No,
0: a partir de este fin de semana no digo más malas palabras.
1: Cambió tu vida.
0: Cambió mi vida. Abel Pintos fue una de las grandes figuras de los festejos por el Día de la Bandera en Rosario.

0: se presentó el sábado, escenario principal montado frente al monumento a la bandera. 300.000 personas. Horas antes, el artista había participado en un emotivo acto en el bosque Alta en el Cielo, plantó un árbol, bueno, hizo esas cosas. Y después estuvo como concierto de cierre de jornada. Emocionadísimos todos, ¿eh? Él, mirá, vemos imágenes y mirá, también la gente. A ver, escuchamos un poquito. A todos ustedes también les gusta ver Pintos. Están todos bailando acá atrás del vídeo. Yo no puedo creer, mirá, mirá Tombo.
1: Te espero.
0: ¡Ay, te sabés la canción!
1: ¿Cómo no sabés? Siempre aquí te espero. Y lo mejor de haber que le hizo un homenaje al indio.
0: ¡Ay, cantó Jejeje! Bueno, esa porquería de canción. Bueno, ahí está. Menos mal que no fui entonces. Las dos cosas ya era demasiado. Me agarraba así como...
1: Te subí la presión.
0: Me subí la presión, viste. Tenía que estar ahí el CIES, no sé cómo se llama en Rosario. Bueno, a ver, Pintos cantó en Rosario celebrando el Día de la Bandera, cerró la jornada. No, tremenda la cantidad de gente, muchas familias. Lo digo en broma todo esto, pero la verdad es que está buenísimo que pase una cosa así, que pase
1: como
0: lo de Fito. Está buenísimo.
1: Nicky Nicole también ha venido.
0: La verdad que sí, es muy emocionante. Y bueno, y tiene que ver con esto de su disco Alta en el Cielo también. Que interpretó canciones de ahí y bueno, y mostró todo el repertorio que está teniendo ahora en estos últimos tiempos. Abel Pintos, que cantó en la ciudad de Rosario este fin de semana. Otra de las, parece que no hay nada para decir,
1: pero hay cosas para contar, decir.
0: Era decir, Tomo, no era contar, bebé. Parece que hay cosas para decir, pero...
1: Pero hay cosas para contar.
0: No, Tomo, por favor.
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5: A 5 minutos de las 6 de la tarde está con nosotros Damián Balseda, aquí en el estudio. Hola, Dami, buenas tardes. ¿Cómo te va? No te escucho.
10: Todo bien.
5: Ahí está, ahora sí. ¿Qué es eso? ¿Estás festejando por? Ah, por Argentina. Sí, muy bien, muy bien.
10: Cortó como pata de chancho el programa de hoy.
5: Sí. Y sí, se cortó porque... ¿Quién no iba a estar escuchando?
10: El festejo.
5: ¿Quién no iba a estar escuchando si estaba jugando Argentina?
10: Bueno, ¿no? 4 y 5 Argentina.
5: Y bueno, pero después entrevenir, bañarse, tomar la leche.
10: Mirá vos.
1: ¿Tomaste la leche?
10: Tomaste la leche.
5: La lechona.
1: Significa nula. No se notó porque te entraste en el postrito.
10: Como vuelan los palos acá, una cosa loca.
5: No se puede decir nada. Bueno, ¿qué tal? ¿Fin de semana bien? ¿Cómo?
10: ¿Saliste a tocar bocina?
5: Saliste a tocar bocina, sí.
10: Bien, bien, un fin de semana muy liguero.
5: Ajá.
10: Muy de liga casildense.
5: Claro, claro.
10: Piñas, tuvimos en la velada que hizo el...
1: No en la liga.
10: El profe Facu Donato, en alumni. Tremenda, tremenda velada que se mandaron los chicos del gimnasio Puro Campeón. Al mejor estilo Tays Sport.
5: Mira.
10: Empezó a las 4 de la tarde con peleas de exhibición, de niños, de gente amateur, y después de las 9 de la noche con presentador en vivo, peleas semiprofesionales, luces, humo.
1: ¿Fuiste presentador? No,
10: fui presentador. No, nosotros estuvimos haciendo el streaming. Gente de Corrientes, gente de Buenos Aires, bueno, de Rosario, aquí en la zona, Firmat, Chavás.
5: Qué bueno.
10: Y el final con una pelea profesional de kickboxing. Profesional es sin las protecciones.
1: Claro.
10: Con el shortcito nomás.
5: Esos son los espectáculos que generalmente entran dentro de lo que son boxeo de Space, algo de eso, ¿o no entran?
10: Creo que Space se dedica exclusivamente al boxeo. No sé si el kickboxing, exactamente. Sí, en este caso hubo todo. La pelea final estaba referida a kickboxing, pero hubo a lo largo de la jornada boxeo.
1: ¿Hubo MMA?
10: No, MMA no, porque MMA requiere que esté en la jaula cerrada, claro, digamos.
1: Sí, sí.
10: Pero todo lo que tiene que ver con ringside, sí, full contact, K1, que bueno, tiene que ver con. Las diferencias tienen que ver con la. Con la variedad de golpes que se pueden realizar.
5: Yo hacía
10: ¿Llegaste a hacer algo?
5: Sí. Fui a unas clases de MMA.
10: ¿Mira?
5: Sí, y estuve a punto de.
10: Hasta que ahora, te pegaron a trompadas.
5: Son fuertes las trompadas que te pegan.
10: Sí, ¿te parece?
5: No me las banqué.
10: Mira. Mi hermano también hizo boxeo.
5: Sí.
10: Hasta el momento en que lo hicieron guantear.
5: ¿Ha sido guantear? Que no era.
10: Que no era para eso.
5: Iba por otro lado. ¿Hiciste una vez boxeo, Tombo?
1: No, kickboxing.
5: ¿Hiciste kickboxing? ¿En serio? ¿Tenía el protector de los genitales también?
1: Fui un mes.
5: ¿No te compraste el protector de genitales?
10: Maxi Manangoni hacía kickboxing.
5: Ah, mira.
10: Y el operador de Crónica Deportiva.
5: ¿Hace kickboxing?
1: Ah, sí.
10: Estefano. Hacía. Así.
1: Sí.
10: Pero tiraba patadas.
1: Yo fui un mes.
10: Tiraba patadas.
5: ¿Vos tirabas patadas,
10: Tirabas patadas. Fanobló, tiraba patadas porque no tiene manos.
5: Se las perdió en la consola de operaciones.
10: Sí.
5: ¿Y cómo te fue? ¿Por qué dejaste?
1: Porque de chiquito dejaba todo lo que empezaba.
5: Claro. Bah. Eras dejador.
10: Hiciste muchas cosas.
1: Hice muchas cosas, sí. A dibujo, a tango.
5: ¿A tango, mirá?
1: Sí.
5: ¿Sabés bailar tango?
1: No,
5: fui. ¿Podemos bailar tango acá?
1: Dos clases fui, tres, no fui. Fui porque le gustaba a mi abuela, ¿viste? Que te mandaban porque le gustaba.
10: Sí, cuando sos chico te mandan a hacer todo, de verdad.
1: Sí.
0: ¿Y a qué fuiste vos? ¿Folclore de Jair?
10: ¿Folclore de Jair?
0: ¿Trompeta?
1: La trompeta.
0: Mirá. ¿Trompeta, dibujo y...?
10: Y quena, me dicen, por cucaracha.
1: Y órgano.
0: ¿Y qué? Y otra vez dibujo.
10: ¿Por qué no habla Jair? Tiene un micrófono.
0: Sí, tiene un micrófono, pero no habla.
10: Tenés linda voz, Jair, habla.
0: Son...
10: Te vamos a hacer... Antes de fin de año te voy a hacer hablar.
0: Sí. Al aire. Y yo le dije el otro día también. Va, el año pasado ya lo venimos diciendo.
10: Tenemos que hablar de videojuegos, todas esas pavadas, enseguida
0: se... Ah, se engancha, claro, claro.
10: Esas pavadas les engandan.
0: Y de travestis.
1: No, no, pará, pará, pará.
10: No, no, pará. No, pues tenés que decirle Counter, Age, todas esas pavadas y enseguida
0: empieza
10: a gentear.
0: No estamos acá para hablar de los gustos de Jair, sino para contarles a todos ustedes cuáles son los principales títulos de CasildaPlus.com, el medio más leído de toda la región.
10: Bueno, obviamente la noticia más importante tiene que ver con el triunfo de la selección argentina frente a Austria. Hoy por la tarde, si algún caído del catre
0: claro. No
10: lo sabe, Argentina le ganó 2-0 a Austria con dos goles de Lionel Messi, que es ahora sí el máximo anotador en solitario de los mundiales. Hay que ver qué pasa con Mbappé, que está por jugar ahora contra...
0: Se llevan
10: 4 goles, le lleva Messi ahora. Pero bueno, Mbappé tiene muchísimos mundiales todavía.
0: Los metió tres en la final.
10: Sí. Si hoy Jordania no le gana a Argelia a las 12 de la noche, Argentina se asegura el primer lugar del grupo y jugaría 16avos de final el viernes 3 de julio, a partir de las 7 de la tarde, como para que ya vayan sabiendo cómo es el calendario.
0: Ahí tenemos que terminar el programa una hora antes.
10: ¿Una hora antes?
0: Sí, para llegar a casa, comprar la picada, qué sé yo. No.
10: Está a 5 cuadras.
1: 6:30, está bien.
0: Mira. 6:30.
10: Sí. Bueno, ya lo van planificando. Bueno, saliendo de lo que tiene que ver con el ámbito deportivo, algunos policiales del fin de semana, una persona que fue capturada infraganti por vecinos mientras intentaba robar algunos electrodomésticos de una casa, lo vieron en el acto, intentó descartar lo que llevaba encima, un secarropas, y bueno, fue capturado por los vecinos y entregado, por supuesto, a el personal policial. Algunas repercusiones de lo que ha dejado la visita del presidente Javier Milei a la ciudad de Rosario. Vi que recién hablaron de Abel Pintos. Antes de Abel Pintos hubo un acto protocolar que tiene que ver con la visita de Javier Milei. Estuvo también Victoria Villarruel, la vicepresidenta, que dijo que quiere venir a ver un partido central. Está más que invitada, el gigante de Arroyito. Además, se abrió la inscripción para sumar a nuevos cadetes de la Policía de Santa Fe. 1.400 cupos se habilitaron, de los cuales, bueno, se busca nutrir a muchas jurisdicciones con más personal policial, entre los cuales se incluye, por supuesto, al departamento Caseros. Y en el ámbito local, Casilda se va preparando para lo que van a ser sus fiestas patronales. El próximo día domingo, con la previa, allí una gala que va a haber en el Teatro Dante a beneficios de Cáritas, y el lunes de la semana que viene es el día del Santo Patrono. Es feriado administrativo aquí en la ciudad de Casilda.
0: ¿Venimos el viernes?
10: Lunes.
0: ¿Venimos? ¿Cómo no venís? Sí, Santo Patrono, se puede, sí. No es feriado.
1: No.
10: Es feriado local.
0: Por eso, pero nosotros
10: no estamos. Cada cual lo maneja.
0: Me confirman que estamos.
10: Además de ser el Santo Patrono, el día 29 de junio coincide con el aniversario del fallecimiento del fundador de Casilda, de Carlos Casado de El Adizal. Siempre está la discusión de cuál es el feriado aquí en la ciudad de Casilda. Claro. Si el 29 de junio o el 29 de septiembre, que es la declaratoria
0: de Casilda
10: como ciudad. Exactamente. Pero bueno, por lo pronto lo que se viene en el calendario es la ceremonia litúrgica, por así decirlo. Y ahí llegó Estefano Blúa, de quien hablábamos.
0: Ah, estuvimos hablando al aire de vos,
10: Estefano. Ex luchador de MMA.
0: Impresionante, ¿eh? Estuvimos un día de esto.
10: Físico, pero estuvo en la gala de Facu Donato. Nunca vi una persona ver tantas peleas seguidas como Estefano Blúa. Fue el primero en llegar y el último en irse.
0: ¡Qué locura!
10: 60 peleas hubo.
0: 60.
10: 60 peleas hubo, las vio todas. Estefano Blúa no se levantó ni al baño.
0: Y bueno, le gusta, ¿viste? Cuando,
10: el meme del señor ese que está con el control así, de acá no me levanta nadie.
0: Sí, sí,
10: bueno,
0: sí,
10: así,
0: sí.
10: Así, Estefano, lo vio las 60 peleas. Muy bien, Estefano.
0: ¿Cuánto estaba la entrada?
10: La anticipada, 25.
1: ¿Te preguntó?
10: 25.000 la entrada anticipada. Allí en el Club Atlético Alumni.
0: 25.000. Bueno, ¿listo?
10: Sí.
0: ¿Principales títulos?
10: ¿Usted tiene para decir algo? Porque yo tenía algo para preguntarle a usted.
0: Bueno, vamos a hacer así, porque bueno, yo no estoy teniendo ahora... No estuve en la ciudad, entonces no pude preparar demasiado.
10: Si no, cierro yo, si le parece.
0: Cierra Damián Balseda el bloquecito de... Sí, por favor, a ver.
10: Sí, porque me dijeron que lo vieron en el cine, puede ser, el fin de semana, estuvo viendo Toy Story.
0: No.
10: ¿No?
0: Sí, bueno, sí, tengo que decir que sí. Para enganchar con el chiste.
10: No, pues me dijeron que lo vieron jugando con el muñeco.

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18 horas 6 minutos en la ciudad de Casilda, 13 grados 3 décimas la temperatura. La Universidad Nacional de Rosario entre las 4 mejores universidades públicas del país, según ranking internacional. El ranking, ranking 2027 ubicó a la Casa Local de Altos Estudios entre las mejores de Argentina, junto a la UBA, la Universidad de La Plata y la UNC. Es muy alentador mantener el reconocimiento internacional a pesar del contexto y es consecuencia del enorme esfuerzo de la comunidad de la UNR por sostener todo lo bueno que produce nuestra universidad, aún con todo lo que se da, celebró el rector Franco Bartolacci.

0: novedades del fútbol de el fútbol argentino. Hoy fue presentado Juan Pablo Bosboda como nuevo técnico de Racing. Este club exige salir campeón. El objetivo es llevarlo a lo más alto, dijo el flamante DT. Además, en San Lorenzo se quedó sin técnico tras la renuncia de Gustavo Álvarez, que se fue por no estar de acuerdo con los dirigentes. Y por otra parte, Leandro Lozano se transformó en refuerzo de Boca. El lateral derecho uruguayo proveniente de Argentinos Juniors cumple en estas horas con los estudios de rigor y por la tarde ya es finalmente oficializado como refuerzo del Vasco Arruebarrena. Adolescente fue detenido tras apuñalar a un vecino que quedó internado. El ataque ocurrió este domingo por la madrugada en Julio Banzo, al 7900 en Barrio Godoy. La víctima fue ingresada al ECA y fue sometida a una intervención quirúrgica. 18 horas, 9 minutos en la ciudad de Casilda, 13 grados, 3 décimas, la temperatura.
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10: 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Y ahora sí.
0: Pará.
10: Estamos.
0: Pará.
10: Ante la inminencia de.
0: Pará.
10: Estamos boludeando, Tombo.
0: No, pará.
10: ¡La Tomboludez!
0: Pará. Chicos, paren.
10: Pará. Cortá la cortina. A ver, y poné, a ver, yo digo, ¿qué digo? ¿La hora?
0: No. ¿Eh? Falta que lo tenga el operador. Yo ya la tengo, el operador no.
10: 15 minutos pasaron de la hora 18.
0: Pará. Ahí está, ¿te llegó? Bueno, ahí está, ya estoy.
10: Señores, llega la Tomboludez. Pará. No, mentira.
0: Pará, Montes, pará. Hola, queridos tomboludinos, ¿cómo están? Casi digo tomboligueros, porque tenemos un videito ahora para la tomboliga. Una bomba, la que te dije recién.
10: Una bomba tremenda.
0: Tremenda.
10: Pero no lo puedo decir al aire.
0: No. No me cagué, amigue. Bueno, escucha, ¿llegó el auto al taller mecánico?
10: Sí.
0: Es que es feo esto, que te rompa el auto para el fin de semana, ¿viste? No encontré a nadie.
10: Sí.
0: ¿Llegó el auto al taller mecánico? El otro día recibí un mensaje el sábado a la tarde.
10: Sí.
0: Me dijo, amigue. Dice, ¿no sabés de algún taller que está abierto ahora, que sí, tenga computadora? Le digo, no tengo idea yo de.
10: Ah, claro,
0: no. Yo tengo un modelo más viejo, no.
10: Claro.
0: Y
10: ¿Lo pudo solucionar?
0: Lo asesoré. Y mi amigo, yo creo que lo solucionó así.
10: Ah, mirá, sí, muy sí. Bien, qué bien.
0: Sí, sí.
10: Estaba. Que tiene un auto.
0: Mi amigo enamorado fue.
10: Ah, ese.
0: El mismo. Sí.
10: Se le rompió el auto.
0: Estaba con la chica.
10: ¿Pero qué? ¿El auto de él?
0: No, de la
10: chica. Ah, de la chica. Ah, mirá vos.
0: Sí.
10: ¿Y qué encontró? Si el sábado.
0: Está dentro del capítulo quinto todo esto.
10: Pero pará, si el sábado era feriado.
0: Pero encontró.
10: No, tiene una suerte también.
0: Un tarro.
10: ¿Acá en Casilda?
0: Sí. Con las dos cosas tiene, con la chica que pegó y con el.
10: Y con el auto, que claro, con el mecánico.
0: Claro, sí. Bueno, llegó el auto al taller mecánico.
10: Me dijeron que le rompieron el orto.
0: Se lo cruzó.
10: Por el precio que le cobraron.
0: Sí, me dijeron que sí.
10: Que encima no se lo arreglaron bien.
0: Sí, bueno. Llegó el auto al taller mecánico, se lo cruzó en la calle haciendo Uber y el video fue viral. El TikToker Kevin Scholz capturó la insólita secuencia en pleno centro de Marcos Paz. Lejos de indignarse, se tomó la avivada con humor y ya planea una venganza económica. Dejar el vehículo en manos de un profesional de la mecánica siempre implica una enorme cuota de confianza, esperando que los plazos de entrega se cumplan y las reparaciones sean las adecuadas. Sin embargo, un vecino de la provincia de Buenos Aires descubrió de la manera más insólita que su rodado no estaba precisamente juntando tierra sobre la fosa del taller, claro, sino juntando billetes como transporte público.
10: No, no puede ser. Sí, ahí sí, está sí, la sí. filmación. Sí, sí. Ahí están filmando el auto.
0: Exactamente.
10: No lo puedo creer.
0: El encargado de exponer este tremendo e inesperado engaño laboral fue Kevin Scholz, quien utiliza su cuenta de TikTok para relatar sus vivencias. Mientras manejaba por las calles de su localidad, el joven divisó una silueta familiar unos metros más adelante y no dudó en encender la cámara de su teléfono celular para documentar lo que parecía una alucinación. La verdad, yo no entiendo a la gente por qué. No entiendo a la gente. El auto este que va ahí adelante, que es un Corsa negro, la patente HGI 542, es mi auto.
10: No.
0: Arrancó relatando el muchacho con una mezcla de asombro y de esparpajo. Para colmo de males, el vehículo no estaba dando una vuelta de prueba reglamentaria, sino que estaba en pleno ejercicio de una actividad comercial paralela. Y está trabajando de Uber. Y nunca me avisaron nada. Supuestamente le faltaban algunas cosas. Lo iba a hacer el sábado. Bueno, dije, esperamos el sábado. Hoy lo veo acá laburando. Continúa detallando Scholz sobre la burda excusa que le habían dado en el taller mecánico para demorar la entrega del rodado.
10: Eso sí es increíble.
0: Claro, el tipo lo iba a buscar para el miércoles. Dije, no, para el sábado está.
10: Claro.
0: Se ve que lo usó un par de días.
10: Lo pusieron a laburar un par de días.
0: Bueno, lo que más llamó la atención de la comunidad virtual, además del descaro del mecánico, fue la increíble falta de estrategia para cometer semejante vivada en un territorio tan acotado. Y lo peor de todo, ¿cómo no te voy a ver? Dijo Scholz, escucha, ¿cómo no te voy a ver, boludo? Si estás trabajando en Marcos Paz y yo vivo en Marcos Paz.
10: Claro.
0: Hacela bien si la vas a hacer. Pero ni eso, ni la cabeza te da para hacer las cosas bien.
10: Se enojó un poquito.
0: Se enojó un poquito, sí. Lejos de bajarse a armar un escándalo en plena vía pública o desatar una violenta discusión con el chofer, Kevin decidió tomárselo con total filosofía y astucia de cara a la liquidación final. No pasa nada, no le voy a hacer nada, pero ya me vio. Me vio porque le estoy haciendo señas de luces y me estoy cagando de risa. No me voy a enroscar ni me voy a enojar, pero ahora cuando me quiera cobrar el sábado, le voy a decir que le tengo que descontar 4 días de laburo. Cerró el damnificado, anticipando la jugada económica con la que pensaba recuperar el gasto de los repuestos.
10: Qué tremendo, qué tremendo. Yo no lo puedo creer que haya gente que haga estas cosas. Pero bueno, evidentemente las hay.
0: Que las hay, las hay.
10: Así pasó la top boludez del día de hoy.
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1: Checoslovaquia, no es solo un lugar, es una experiencia.

de Hernán Cassiari, 10.6 segundos. Menos de 11 segundos antes, cuando el jugador argentino recibe el pase de un compañero, el reloj en México marca las 13 horas, 12 minutos y 20 segundos. En la escena central hay también dos británicos y un hombre algo mayor, de origen tunecino. El deporte al que juegan, el fútbol, no es muy popular en Túnez. Por eso el africano parece el único que no está en actitud de alarma atlética. Se llama Ali Bin Nasser. Y mientras nosotros corren, él camina despacio. Tiene 42 años y está avergonzado. Sabe que nunca más será llamado a arbitrar un partido oficial entre naciones. También sabe que si 12 años antes, cuando se lesionó en la liga tunecina, le hubieran dicho que estaría en un mundial, no lo habría creído. Tampoco la tarde en que se convirtió en juez. En Túnez no es necesario para acceder al puesto más que tener el mismo número de piernas que de pulmones. Cuando dirigió su primer partido, descubrió que sería un árbitro correcto. Bueno, fue más que eso. Logró ser el primer juez de fútbol al que reconocían por las calles de la ciudad. Lo convocaron para las eliminatorias africanas del año 1984. Y su juicio resultó tan eficaz que un año más tarde fue llamado a dirigir un mundial. En México le pedían autógrafos, se sacaban fotos con él y dormía en el hotel más lujoso. Habría arbitrado con éxito el Polonia-Portugal de la primera fase y vigilado la línea izquierda en un Dinamarca-España, en donde los daneses jugaron todo el segundo tiempo a la chique. Y él no se equivocó ni una sola vez al levantar el banderín. Cuando los organizadores le informaron que dirigiría un choque de cuartos, nunca un juez tunecino había llegado tan lejos, ahí llamó a su casa desde el hotel, con cobro revertido, se lo contó a su padre, y los dos lloraron. Esa noche durmió con sofocones, soñó dos veces con el ridículo. En el primer sueño se torcía el tobillo y tenía que ser sustituido por el cuarto árbitro. Y en el sueño el cuarto árbitro era su madre. Y en el segundo sueño saltaba al campo un espontáneo, le bajaba los pantalones y él quedaba con los genitales al frente de las televisiones de todo el mundo. De cada sueño se despertó con palpitaciones. Pero no soñó nunca durante la víspera en dar por válido un gol hecho con la mano. Y no soñó con que en la jerga callejera de Túnez su apellido se convertiría en metáfora jocosa de la ceguera. Por eso ahora dirige el segundo tiempo de ese partido, con ganas de que todo acabe pronto. Ahora el jugador argentino toca el balón con su pie izquierdo y lo aleja medio metro de la sombra. El calor supera los 30 grados y esa sombra con forma de araña es la única en muchos metros a la redonda. Alrededor del campo, acaloradas, 115.000 personas siguen los movimientos del jugador, pero solo dos, los más cercanos a la escena, pueden impedir el avance. Se llaman Peter, Reid, uno, y Bresley, el otro, que nacieron en el norte de Inglaterra, uno en el cauce y el otro en la desembocadura del río Tyne. Los dos tuvieron pocos años antes un hijo varón al que llamaron Peter. Los dos se divorciaron de su primera mujer antes de viajar a México y los dos están convencidos a las 13 horas, 12 minutos y 21 segundos que será fácil quitarle el balón al jugador argentino porque lo ha recibido a contrapié y ellos son dos, uno por el frente y otro por la espalda. No saben que una década después, Peter Reid, hijo, y Peter Bresley, hijo, serán amigos. Tendrán 15 y 16 años y estarán bailando en una rave de Londres. Un escocés de apellido O'Connor, que más tarde será guionista del cómico Sacha Baron Cohen, los reconocerá y en medio de la danza los esquivará con una finta y un reggae. Lo hará una vez, dos veces, tres veces, imitando el pase del baile que ahora, 10 años antes, le practica a sus padres el jugador argentino. Reid hijo y Bresley hijo no entenderán la broma, entonces otros participantes de la rave se sumarán a burla de O'Connor y se formará un bucle de bailarines que en forma de tren humano esquivará a los muchachos en dos tiempos. Peter Reid hijo será el primero en comprender la mofa
y se lo dirá a su amigo. Ah, dice ese. Es por el video de nuestros padres, el de México 86. Peter Presley, hijo, hará un gesto de humillación y los dos amigos escaparán de la fiesta perseguidos por decenas de muchachos que gritarán a coro el apellido del jugador que 10 años antes, ahora mismo se escapa de sus padres con un quiebre de cintura. Muy pronto Ray padre y Presley padre dejarán de perseguir al jugador. Será el trabajo de otros dos compañeros intentar detenerlo. Ellos ahora permanecen congelados en medio de una cinta que el tiempo convierte a cámara lenta de VHS a YouTube. Ahora sus hijos tienen 5 y 6 años y no recordarán haber visto en directo el primer regate del jugador. Pero al comienzo de la adolescencia lo verán mil veces en video y dejarán de sentir respeto por sus padres. Peter Wright y Peter Presley, inmóviles aún en el centro del campo, todavía no saben exactamente qué ha pasado en sus vidas para que todo se quiebre. Raudo y con pasos cortos, el jugador argentino traslada la escena al terreno contrario. Solo ha tocado el balón 3 veces en su propio campo. Una para recibirlo y burlar al primer Peter, la segunda para pisarlo con suavidad y desacomodar al segundo Peter, y una tercera para alejar el balón hacia la línea divisoria. Cuando la pelota cruza la línea de cal, el jugador ha recorrido 10 de los 52 metros que recorrerá y ha dado 11 de los 44 pasos que tendrá que dar. A las 13 horas, 12 minutos y 23 segundos del mediodía, un rumor de asombro baja desde las gradas y las nalgas de los locutores de las radios se despegan de los asientos en las cabinas de transmisión. El hueco libre que acaba de encontrar el jugador por la banda derecha, después del regate doble y la zancada, hace que todo el mundo comprenda el peligro. Todos menos Kenny Sampson, que aparece por detrás de los dos Peter y persigue al jugador con una parsimonia que parece de otro deporte. Sampson acompaña al jugador argentino sin desespero, como si llevara a un hijo pequeño a dar su primera vuelta en bicicleta. Parecía que estuvieras en un entrenamiento, joder, le diría el entrenador Bobby Bromson 2 horas después en los vestuarios. Ese no eras tú, le dirá su medio hermano Alan un año más tarde, borracho los dos, en un pub de Dublín. Kenny Sampson rebobinará 1000 veces el video en el futuro, verá su paso desganado, casi un trote, mientras el jugador se le escapa. Comenzará, en noviembre de ese año, a tener problemas con el juego y el alcohol, y en la prensa sensacionalista lo apodarán White Sampson, por su afición al vino blanco. Su único amigo de las épocas doradas será Terry Baxter, quizá porque ambos compartían el eje de un trauma idéntico. Baxter es el que ahora, cuando los relatores de radio y los espectadores de las gradas todavía están poniéndose de pie, él tira una patada fallida al jugador que avanza por su banda. Butcher, que en el idioma del rival significa carnicero, perseguirá enloquecido al jugador y le tirará una segunda patada, esta vez con ánimo mortal, en el vértice del área pequeña. Terry Butcher tampoco superará nunca el fantasma de esos 10 segundos en el mediodía mexicano. Al resto de mis compañeros los regateó una sola vez, pero a mí dos. Pequeño bastardo, le dirá a la prensa muchos años después, con los ojos vidriosos. Kenny Sampson y Terry Butcher no regresarán a México jamás, ni siquiera a playas turísticas alejadas del Distrito Federal. En el futuro, sin hijos ni parejas estables, tendrán por afición, con casi 60 años cada uno, juntarse a tomar whisky los jueves por la noche e inventar nuevos insultos contra el jugador argentino que ahora, sin marca, entra al área grande con el balón pegado a los pies. Antes del inicio de la jugada, un hombre da un mal pase. Con ese error empieza la historia. Podría haber jugado hacia atrás o a su derecha, pero decide entregar el balón al jugador menos libre. Ese hombre se llama Héctor Enrique y se queda inmóvil después del pase, con las manos en la cintura. Después de ese partido, nunca podrá separarse del jugador, como si el hilo invisible del pase vertical se transformara con el tiempo en un campo magnético. Enrique todavía no lo sabe, pero volverá a participar de un mundial de fútbol 24 años después y en tierra sudafricana. Será parte del cuerpo técnico de un entrenador que, más gordo y más viejo, tendrá el mismo rostro del hombre joven que ahora corre en zigzag. Y acabará su carrera todavía más lejos, en los Emiratos Árabes, de nuevo a la derecha del jugador, al que hace 2 segundos le ha dado un pase a contrapié. Durante muchas noches del futuro, en un país extraño donde las mujeres tienen que ir en el asiento trasero de los coches, Enrique pensará: ¿qué habría ocurrido si en lugar de esa mala entrega le hubiera cedido el balón a Jorge Burruchaga, su segunda opción?
Burruchaga es el que ahora corre en paralelo al jugador, por el centro del campo. Son las 13 horas, 12 minutos y 24 segundos. Está convencido de que el jugador le dará el pase antes de entrar al área, que únicamente le está quitando las marcas para dejarlo solo frente a los tres palos. Burruchaga corre, mira al jugador con el gesto corporal y le dice: estoy libre por el medio. Y mientras espera el pase en vano, no sabe que un día, algunos años después, aceptará un soborno de la Liga Francesa y será castigado por la Federación Internacional. Otra entrega de destiempo. Pero él, congelado en el presente, todavía corre y espera la sesión, que nunca llega. Días más tarde hará el gol decisivo de la final, pero el mundo solo tendrá ojos y memoria para otro gol. Año tras año, homenaje tras homenaje, el suyo no será el más admirado. Una noche Burruchaga llamará por teléfono a Arabia Saudita para conversar con su amigo Héctor Enrique y lamentará, un poco en broma, un poco en serio, aquel gol ajeno que opacó el decisivo de la final. Entonces Enrique verá por la ventana una tormenta de arena y sin pretenderlo lo hará sonreír. No fue para tanto aquel gol, le dirá. El pase se lo di yo. Si no lo hacía era para matarlo. Dentro del campo de juego el viento sopla a 12 kilómetros por hora. Si hubiera soplado a 60 kilómetros por hora como ocurrió en Ciudad de México 6 días más tarde, quizá la jugada no hubiera acabado bien. El avance parece veloz por ilusión óptica, pero el jugador regula el ritmo, frena, engaña. Hay una geometría secreta en la precisión de ese zigzag, un rigor que se hubiera roto con un cambio en el viento o con el reflejo de un reloj pulsera desde las gradas. Terry Fenwich piensa en las variables del azar mientras se ducha cabizbajo tras la derrota. Sobre todo en una, la menos descabellada. Antes del partido, Fenwich le aconsejó a su entrenador, Bobby Robson, que lo mejor sería hacerle al jugador rival un marcaje hombre a hombre. Bobby respondió que la marca sería zonal, como en los anteriores partidos. ¿Qué habría ocurrido si Robson le hacía caso? Se preguntará Terry Fenwich, desnudo, en la soledad del vestuario, con el agua reventándole las sienes. En ese momento, a las 13 horas, 12 minutos y 26 segundos del mediodía, es él quien ve llegar al jugador con el balón dominado. Es él quien cree que dará un pase al centro del área. Fenwich piensa igual que Burruchaga. Apoya todo el cuerpo en su pierna derecha para evitar el pase y deja sin candado el flanco izquierdo. Y el jugador, con un pequeño salto, entra entonces por el hueco libre, pisa el área y encuentra los tres palos. Mierda, le dirá a la prensa Terry Fenwich en 1989. Arruinó mi carrera en 4 segundos. 2 años después del exabrupto, en 1991, Fenwich pasará 4 meses en prisión por conducir borracho. Dirá a mediados de la década siguiente que no le daría la mano al jugador argentino si lo volvería a ver. En esas mismas fechas, una de las hijas cumplirá 18 años. Durante la fiesta, Terry Fenwich la encontrará besándose con un argentino en una playa de Trinidad. Reconocerá la identidad del muchacho por la camiseta celeste y blanca con el número 10 en la espalda. Fenwich aún no lo sabe, pero en su vejez dirigirá un ignoto equipo llamado San Juan Jablotec en Trinidad y Tobago, un país que jugó un solo mundial, pero que tiene playas. Fenwich se emborrachará cada día en las arenas de esas playas. La tarde del encuentro de su hija con el argentino querrá acercarse al chico para golpearlo. El argentino hará el gesto: salir para la izquierda y escapará por la derecha. Y Fenwich, de nuevo, se comerá la mague. 8 pasos de 44 totales dará el jugador dentro del área y le bastarán para entender que el panorama no es favorable. Hay un rival soplándole la nuca a su derecha, Terry Butcher. Otro a su izquierda, Glenn Hoddle. Le impide la sesión a Burruchaga. Fenwich se ha repuesto de la mague y ahora cubre el posible pase atrás y por delante el portero, Peter Shilton, que le cierra el primer palo. El norte, el sur y el este están vedados para cualquier maniobra. Son las 13 horas, 12 minutos y 27 segundos al mediodía. 3 horas más en Buenos Aires, 6 horas más en Londres. En cualquier ciudad del mundo, a cualquier hora del día o de la noche, intentar el disparo a puerta en medio de ese revoltijo de piernas es imposible. Y el que mejor lo sabe es Jorge Valdano, que llega solo, muy solo por la izquierda. Nadie se percata de la existencia de Valdano, ni ahora en el área grande ni durante la escuela primaria, en el pueblo santafesino de Las Parejas. Jorge Valdano se sentaba a leer novelas de Emilio Salgari mientras sus compañeros jugaban al fútbol en los recreos, arremolinados detrás de la pelota. El fútbol le parecía un juego básico a los 9 años, pero a los 11 ocurrió algo. Entendió las reglas y supo, sin sorpresa, que los demás chicos no lo practicaban con inteligencia. Empezó a jugar con ellos y mientras el resto perseguía el balón sin estrategia, él se movía por los laterales buscando la geometría del deporte. Y fue bueno. Integró 2 clubes del pueblo. Pronto lo llamaron de Rosario para las inferiores de Newell's. Debutó en primera antes de los 18. A los 20 era campeón mundial juvenil en Toulon.
y a los 22 ya había jugado en la selección absoluta. Pero en esos años de vértigo nunca amó el juego por encima de todo. Si le daban a elegir entre un partido entre amigos o una buena novela, siempre elegía un libro. Hasta ese momento, en sus 30 años, Valdano no estaba seguro de haber elegido su verdadera vocación. Por eso ahora, que espera el pase, siente por fin que ese puede ser su destino. Que quizá ha venido al mundo a tocar ese balón y colgarlo en la red. Sabe que la única opción del jugador es el pase a la izquierda. No le queda otra salida. Mientras pisa el área, piensa, si no me la da, largo todo y me hago escritor. Pero el jugador entra al área sin mirarlo. Tampoco Batcher, ni Fenwich, ni Hoddle, ni Shilton se enteran de su presencia. Ni siquiera el camarógrafo, que sigue la jugada en plano corto, lo distingue a tiempo. En el video, Valdano es un fantasma que asoma el cuerpo completo recién cuando el balón está en el vértice del área pequeña. Jorge Valdano todavía no lo sabe, pero al final de ese torneo comenzará a escribir cuentos cortos. No hay enemigo mayor para un ataque que el portero. El resto de los rivales pueden usar zancadillas rastreras o las rodillas para el golpe en el muslo. No importa, son armas lícitas en un deporte de hombres y el agredido puede devolver la acción en la siguiente jugada. Pero el portero, el guardavallas, el wicket-keeper, el arquero como el de Lucifer, sus nombres son infinitos, puede tocar el balón con las manos. El portero es una anomalía, una excepción, capaz de deshacer con las manos las mejores acrobacias que otros hombres hacen con los pies. Y hasta ese día, ningún futbolista de campo había logrado devolver esa afrenta en un mundial. Por eso ahora, cuando el jugador pisa el área y mira a los ojos al portero Peter Shilton, camisa gris, guantes blancos, entiende el odio en la mirada del inglés. Media hora antes, el argentino había vengado.

comprarlo. Aún no lo sabe, pero jugará como profesional hasta los 48 años. Protagonizará en el futuro muchas paradas inolvidables que, sumadas a las del pasado, lo convertirán en el mejor goalkeeper inglés. Sin embargo, y esto tampoco lo sabe, en el futuro existirá una enciclopedia más famosa que la británica, que dirá sobre él: Shilton Peter, dos puntos, guardameta inglés que recibió el mismo día los goles conocidos como la mano de Dios y el del siglo. Ese será su karma. Y es mejor que no lo sepa, porque todavía sigue mirando a los ojos del jugador argentino que se acerca y tapa su palo izquierdo como le enseñaron sus maestros. Cree que Terry Batchelor puede llegar a tiempo con la patada final. Quizás sea córner, piensa. Quizás pueda sacar el balón con la yema de los dedos. Tampoco sabe que 2 años más tarde se publicará en Gran Bretaña un videojuego con su nombre titulado Peter Shilton Handball, ni que su hijo lo jugará a escondidas en las vacaciones del 92. Mejor que no conozca el futuro ahora, porque debe decidir ya mismo cuál será el siguiente movimiento del jugador. Y lo decide. Shilton se juega a la izquierda, se tira al suelo y espera el zurdazo cruzado. El argentino, que sí conoce el futuro, elige seguir por la derecha. Antes de tocar por última vez el balón con su pie izquierdo, a las 13 horas 12 minutos y 30 segundos del mediodía mexicano, el jugador argentino ve que ha dejado atrás a Peter Shilton. Ve que Jorge Valdano arrastra la marca de Terry Fenwich. Ve que Peter Reid, Peter Bradley y Glenn Hoddle han quedado en el camino. Ve a Terry Batchelor, que se arroja a sus pies con los botines de punta. Ve a Jorge Burruchaga, que frena su carrera con resignación. Ve a Héctor Enrique, todavía clavado en la mitad del campo, que cierra el puño con la mano derecha. Ve a su entrenador, que salta del banquillo como expulsado por un resorte. Y al otro entrenador, el rival, que baja la mirada para no ver el final del avance. Ve a un hombre pelirrojo con una pipa humeante en la primera bandeja de las gradas. Ve la línea de cal de la portería contraria y recuerda el rostro del empleado que durante el entretiempo le repasó con un rodillo. Ve nítidamente a su hermano el turco, que con 7 años le echa en cara un error que cometió en Wembley en una jugada parecida. Ve los labios sucios de dulce de leche de su hermano cuando le dice: la próxima vez no le pegues cruzado, boludito, mejor amagale el arquero y seguí por la derecha. Ve el rostro de su hermano con la luz de la cocina donde ocurrió la escena. Ve la picardía con que lo miraba. Ve detrás del arco un cartel que dice Seiko en letras blancas sobre fondo rojo. Ve las uñas pintadas de verde de su primera novia el día que la conoció. Y ve a esa misma chica, ya mujer, amamantando a una niña. Ve una pelota desinflada y se ve a él mismo con 9 años que intenta dominarla. Ve a su madre y a su padre que arrastran con esfuerzo un enorme bidón de kerosene por las calles de tierra en la que ha llovido. Ve una taquilla en un vestuario de la paternal que lleva su nombre y su apellido en letras flamantes. Ve su orgullo adolescente al leer por primera vez su nombre y su apellido en la taquilla. Ve un estadio, sus tablones de madera, y ve también que un día el estadio entero, y no solo la taquilla, llevará su nombre. El jugador argentino ha controlado el aire de sus pulmones durante 9 segundos y ahora está a punto de soltar todo el aire de un soplido. Al revés que todos los rivales y compañeros que ha dejado atrás, él puede respirar con su pierna izquierda y también puede intuir el futuro mientras avanza con el balón en los pies. Ve antes de tiempo que Shilton se arrojará a la derecha. Ve la intención cegadora de Terry Batchelor a sus espaldas. Se ve a él mismo muchos años más tarde con su nieto en los brazos, visitando la entrada del Estadio Azteca, donde se levanta una estatua de bronce sin nombre. Solo un jugador joven con el pecho inflado, un balón en los pies y una fecha grabada en la base, 22 de junio de 1986. Ve una rave en Londres donde 2 chicos de 15 años escapan de una multitud que se burla. Ve un departamento en penumbras donde solo hay una mesa, 2 amigos y un espejo sobre la mesa. Ve a una muchacha en una playa del trópico que se deja besar por un chico que lleva puesta una camiseta argentina. Ve un enjambre de periodistas y fotógrafos a la salida de todos los aeropuertos, de todas las terminales, de todos los estadios, de todos los centros comerciales del mundo. Ve a un niño embobado con un videojuego en la ciudad de Leicester, mientras su hermano vigila por la ventana que no aparezca el padre. Ve el cadáver de un hombre viejo que ha muerto en Ginebra 8 días antes de ese mediodía. Un hombre que también ha visto todas las cosas del mundo en un único instante. Ve Fiorito de día. Ve Nápoles de tarde. Ve Barcelona de noche. Ve el estadio de Boca a reventar y él está en el medio del campo pero no lleva un balón en los pies, sino un micrófono en la mano. Ve a un anciano en el aeropuerto de Cartago que espera a su hijo en el último vuelo desde México para abrazarlo y consolarlo. Ve un tobillo inflamado. Ve una enfermera de la Cruz Roja, regordeta y sonriente.

Ve todos los goles que ha hecho y los que hará. Ve todos los goles que ha gritado y los que gritará en su vida entera. Se ve con 53 años mirando desde el palco la final del mundo en el Estadio Maracaná. Ve el día que verá a su madre por última vez. Ve la noche en que verá por última vez a su padre. Ve crecer a todos los hijos de sus hijos. Ve los dolores de parto de una mujer que está a punto de parir un niño zurdo en Rosario, un año y un día más tarde de ese mediodía mexicano. Ve un espacio mínimo, imposible, entre el poste derecho y el botín de Terry Butcher. Cierra los ojos, se deja caer hacia adelante, con el cuerpo inclinado, y se hace silencio en todo el mundo. El jugador sabe que ha dado 44 pasos y 12 toques, todo con la zurda. Sabe que la jugada durará 10 segundos y 6 décimas. Entonces piensa que ya es hora de explicarle a todos quién es él, quién ha sido y quién será hasta el final de los tiempos. Hernán Cassiari escribió esta maravilla, 10.6 segundos. Hoy se cumplen 40 años de ese momento, exactamente 40 años en el Estadio Azteca. Y por eso quisimos compartir con ustedes este cuento, como todos los días, aquí en Checoslovaquia.

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0: gracias por los mensajes. El cuento, la verdad que es increíble. Hace muchos años que lo escribió Hernán Cassiari y tiene que ver con este gol de Maradona y el aniversario del gol de Maradona a los ingleses. Tombo.
1: Justo hoy le hizo como un homenaje, Leo, Messi, ¿no?
0: Ah, sí.
1: Dos goles,
0: exacto,
1: en el triunfo argentino. Chicos, chiques.
0: ¿Viene la frase ahora?
1: Sí, sí, pero antes quiero decir algo. ¿Puedo?
0: ¿Me tengo que tener miedo o no?
1: No, no sé, salvo que tengas...
0: ¿Cola de paja?
1: La cola sucia.
0: No, bueno, dale.
1: Me llegó una foto.
0: Ah, no. ¿Qué es eso?
1: Me llegó una foto. El conductor chef es el mensaje que me llegó.
0: ¿Se filtró?
1: Una foto tuya de anoche, me dicen.
0: No, a ver.
1: Sí, no es IA esto.
0: Eso, no, bueno, yo, no fue anoche.
1: ¿No?
0: No, eso fue el sábado.
1: Ah, el sábado.
0: Y está bien, sí, me acuerdo de esa foto. Hice una pizza riquísima, ¿eh? Hice una pizza de pollo champiñón. Mitad pollo champiñón, mitad...
1: ¿Pollo champiñón?
0: Sí, riquísimo. Mitad pollo champiñón, mitad especial con jamón y morrones asados.
1: Mira.
0: Muy rica, sí. No sé cómo se filtró. ¿Ustedes tienen hay un topo? Hay gente que está buscando información.
1: Le llegó la producción.
0: ¿A la producción?
1: Sí.
0: Mira. Sí,
1: ¿La comiste solo la pizza?
0: No, acompañado.
1: Ah, está bien.
0: Sí. No, acompañado. Y debe haber sido la persona que mandó la foto.
1: No sé.
0: Yo no la mandé la foto. Yo no la tengo. Esa foto yo no la tengo.
1: ¿Puede haber cámara en tu casa?
0: Sí. Puede ser.
1: Mira. Eso fue en tu casa, va.
0: Estoy fachero, ¿eh? Chicos, basta, ¿eh?
1: Bueno,
0: basta de averiguar cosas de mi vida privada. Córtenla de una buena vez. Bueno, ahí está, porque después se enojan acá que debo asados, que no los invito a comer, que ni siquiera una pizza, que mirá la pizza que hiciste y no los invitaste nunca a comer pizza y todo eso.
1: Sí.
0: Un horror, es feísimo lo que me dicen.
1: Tienen toda razón, pero está feo, sí.
0: Es muy feo, bueno. Ahí yo sigo haciendo comidas y comparto momentos con
1: gente
0: que quiero pasarla
1: bien.
0: Exacto.
1: Sí.
0: Y ahí ya está. Basta, chicos.
1: Vamos con la frase. ¿Qué? Así te ayudo a salir.
0: Por favor.
1: Sí. La frase va dedicada hoy a mi amigo enamorado. Se enamoró mi amigo.
0: Otro, yo no soy.
1: No.
0: Aparte, yo no estoy enamorado.
1: No.
0: Tiene que ver.
1: No. ¿Por qué te lo involucraste vos si yo no te dije que era vos?
0: No,
1: yo te dije un libro.
0: No, vos dijiste un amigo, entonces da a entender, da confusión, bueno, la gente puede confundir.
1: Por eso dije amigo.
0: Ah, yo no soy tu amigo.
1: ¿Por qué te saltás vos si dije amigo?
0: Claro, no somos amigos nosotros.
1: Compañero de trabajo.
0: Somos circunstanciales, compañero de trabajo.
1: Sí. Va dedicada a mi amigo enamorado.
0: Sí.
1: Que el fin de la pasó bien. Un capítulo tremendo del fin de...
0: No me digas.
1: Que escribiste.
0: ¿En serio?
1: Sí. Después te voy a dar lujo de detalles. Pero la frase es la siguiente.
0: Por favor.
1: El mayor lujo que un hombre puede ofrecer no es su dinero, sino la solvencia mental de ser el lugar donde...
0: No,
1: pará.
0: No tiene que haber corte, no porque si no, no se entiende.
1: Pero pará, Sergio, no me lo bajé.
0: No, vamos de nuevo, última vez.
1: No
0: te pongas nervioso.
1: Hablo. La frase. El mayor lujo que un hombre puede ofrecer no es su dinero, sino la solvencia mental de ser el lugar donde una mujer brillante puede por fin apagar su estado de alerta.
0: ¡Vamos, señores! ¡No, es una locura! ¡Frazón!
1: Dedicada a mi amigo enamorado.
0: ¡Frazón! ¿Y te escucha? ¿Te escucha, sabes?
1: Sí, sí.
0: Ah, sí, te escucha. Le dijiste que iba a...
1: ¡Gordo puto! ¡No! ¡Chicos!
0: Por favor, tampoco para tanto, ¿viste?
1: Pará, gordo pume.
0: No, ¿en serio?
1: Sí. Puflito debe ser.
0: Y no, puto seguro que no.
1: No.
0: El puto sí, pero
1: no,
0: gordo.
1: No. Talle más grande un poquito nada más.
0: Eh,
1: ¿Viste?
0: ¿Qué hacemos con...?
1: Mira quién vino.
0: Ronaldinho. Hola, querido, ¿cómo te va? Hola, Checho, ¿cómo estás?
2: ¿Cómo estás? ¿Bien?
0: Hola, Tombo.
1: ¿Qué tal?
0: ¿Cómo anduvo el trabajo el fin de semana?
2: Extraordinario.
0: Vamos, todavía, vamos.
1: Miércoles.
0: Vi fotos, publicaste fotitos.
2: Volvimos a hacer una gran transmisión con un gran equipo de trabajo. Con Jair, con Estefano, con Matías Testoni, con Santiago de María, con...
1: ¿Estefano también?
2: Sí, sí.
0: ¿Le han de comer a Jair?
2: ¿Le han de comer durante la...?
0: ¿Come?
2: Y no sé, yo estoy en la cancha, él está acá.
0: Ah, él está acá, claro.
2: Claro. Con Damián Balseda, con Emil Derete, con Sergio López, con Martín López. Ayer, anoche los estaba contando, somos como 12 personas los que trabajamos en una transmisión de fútbol.
0: 12 apóstoles.
2: Claro. Más o menos somos 12.
0: Claro.
2: Y ayer copamos el domingo de fútbol. En Radio Casilda.
0: Impresionante.
2: Estamos muy contentos porque hicimos un muy buen trabajo.
0: Vi los números. Es increíble.
2: Ah, que vos tenés los números ya.
1: Sí, la audiencia, sí.
0: Sí, impresionante.
2: ¿Muchas diferencias sacamos?
0: Muchísimas.
2: Oh.
0: Es como...
2: Estamos muy contentos.
0: Sí, la verdad que sí. Bueno, en Buenos Aires pasa algo parecido con, por ejemplo, Radio Mitre y la FM100, que por ejemplo tienen un, no sé, 82% de share. Mm. Y la segunda es Radio Rivadavia, que tiene el 14. Bueno, acá pasa lo mismo.
2: ¿En serio?
0: Sí, te lo juro.
2: Ah, debe estar contento entonces Martín López.
0: Feliz. Y vos también, feliz.
2: Sí, sí, yo no sabía de esos números.
0: Yo, viste, perdí Belgrano y bueno, pero lo reemplacé. Las alegrías se reemplazan al fin de semana.
2: Claro.
0: Sí,
2: claro.
0: Pasa una cosa y pasa otra y así.
1: Cuando te va bien el juego, te va bien el amor.
2: Bueno, Checho, pero a ver, después de la pandemia, Belgrano te dio un montón de alegrías.
0: Un montón.
2: Un día iba a perder.
0: Sí, seguro.
2: No se puede ganar toda la vida. Bueno. Ya demasiado ganó. No,
0: y aparte yo hablé con algunos chicos de Unión y les decía, todo bien, pero me parece que este año el campeón es Unión. Antes del partido.
1: Con Nacho, ¿no?
0: Sí, Nacho.
1: Blanco.
2: Ah, pero estaba cruzando algunos mensajitos con Nachito, a ver si lo podemos tener ahora en el programa.
0: Buen programa esta tarde.
2: Bueno, gracias.
1: ¿Programón tiene?
0: Sí.
2: ¿Ya terminan?
0: ¿Tiene programón?
1: Sí, pues son 7-1.
0: ¿Hasta qué hora que tenemos?
2: Ah, son las 7 de la tarde. Son
1: 7, sí, ya viene crónica.
0: Viste relajadito en mi vida.
2: Sí, no. Tengo hace tiempo porque la producción tiene que terminar de armar el programa.
0: Buen programa, chicos.
2: Gracias.

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0: los primeros dos amonestados por agarrarse en el área, bien por el árbitro, marcando personalidad en el inicio del juego. Ya 13 minutos de la primera etapa, el centro de Balbi. Gutiérrez de cabeza, para mí el Chispa Gutiérrez de cabeza, tras el centro de Alan Balbi, la pelota al corazón del área chica. No sé por qué no salió Lucas Petrich, pero ahí estaba el Chispa Gutiérrez para meter el cabezazo dentro del área chica y batir a Lucas Petrich para que Unión se ponga en ventaja antes de los 15, para que el centro de Alan Balbi se conecte con la cabeza del Chispa Gutiérrez y Unión hacia la fuerza de la cabeza el Chispa Gutiérrez para adelantar el tricolor, para sacar 2 de ventaja en el global, para ver con otros ojos la posible final del campeonato. A los 13 de cabeza el Chispa Gutiérrez, Unión 1, Belgrano 0. El pibe del club Mauro Gutiérrez, el autor del gol.
1: Situaciones de riesgo, ¿no? Hace rato que no, no llegan con peligro, ni Unión ni tampoco Belgrano, ¿sí? Se pelea mucho, se disputa mucho, Belgrano va.
0: Aquí va Nacho Franco, falló, tiene el gol. Franco, Franco, Franco, gol, gol, gol, gol, gol, gol, gol, gol, gol, gol, gol, gol, gol, gol, gol, gol. El trico, gol Unión, gol de Nacho Franco de frente al arco. Esta vez no perdonó el número 9. Tras un centro largo, la pelota viene sobre el borde del área. Ganó con el cuerpo y enfiló para verlo cara a cara a Lucas Petrich. Le rompió el arco, le puso la pelota contra el palo derecho para que Unión saque 2 de ventaja en el partido, saque 3 de ventaja en el global y se arrima a la final del campeonato. ¿Es un cetáceo? ¿Es un mamífero? ¿Es un pez? ¿Es un ave? No sé qué es, pero es un animal. ¡Es el Nacho Franco! 38 minutos del segundo tiempo en el nuevo Parque Casado. Unión se arrima a la final. Unión 2, Belgrano 0. Nacho Franco, el autor del gol.
2: Dificultad, bueno, esto es tiro libre para Unión, señores y señores. Si sos de Unión, levantá la radio porque puede estar el tercero. ¡Toña!
0: El trico, gol del trico, gol de Bruno Toñareri de tiro libre. También se anota en la fiesta para que todo el pueblo tricolor ya se arrime con un poco más de ganas en la final del campeonato. La pelota en la puerta del área en el tiro libre. Una floja barrera del arquero Lucas Petrich, abrió el pie derecho y puso la pelota como con la mano, entre la mano y el segundo palo del arquero Lucas Petrich. 18 minutos del segundo tiempo. Uno con pasado pulgón haciendo goles a Belgrano para que el trico se encamine a la final del campeonato. Se seca la transpiración con la camiseta. Uno puede creer, Bruno jugará otra final y con la camiseta Tor. 19 del segundo tiempo. Unión 3. Unión con un golpazo en la mesa 3. Belgrano 0. Bruno Toñarelli, el autor del gol.

0: dice gana, pero no le sirve. Ya va, pierde, pero gana por el 3-1 en el cemento. El global 3-2 tendrá una, aprendices. Le quedará a Armani o Mateo, la figura del partido, lo empata y lo define. Último minuto del partido, corre el futbolista Molina contra tres de aprendices. Aparece para bloquear la defensa de aprendices, le tira la mitad de la cancha y el jefe Raimunda. Siempre Raimunda para anticipar una pelota que vale una clasificación a la final. 51 minutos y medio. Sale desde el fondo y va la última de aprendices. Patea. Tassi, le queda Quiroga. Quiroga habilita el Tonga. Tassi mano a mano con el príncipe Paulín. Tassi con el centro. Marcó Paulín, una fiera. Y ahora Mateo contra el pibe Fernández. Le cuerpeó y le queda Tassi. Terminalo. Le pide por favor, le ruega el pinche González al árbitro. La meta de nuevo Tassi. Y otra vez Raimunda para sacar esa pelota. Y ahora sí. Y ahora sí. Y ahora sí. Festeja. El club ya va, si en algún lugar del más allá, entre nubes y tinieblas, el Coqui Bucilacci lo encuentra Antonito Saraceni. Venga ese abrazo, amigo. Nuestro querido club Chavá jugará una nueva final de la liga. Por aquellos garelos del tricampeonato, por los héroes y el equipazo del 84, los del 92, por aquel Fitín y aquella Marica, por el Tucumano Díaz, por Ferrini, por Morel, por el Beto Pozzi. El club Chavá se mete en la final del campeonato. Perdió, pero ganó. ¿Cuánto valió León aquel 3-1 en tu cemento para perder 1-0 en este Fortín de Nueva Roma y jugar la final del campeonato? Fue un partido extraordinario y espectacular. Tuvo de todo. Y por sobre todas las cosas, emoción y dramatismo en el final, que le dan ahora lugar a un festejo desenfrenado del club Chavá. Hoy el León se vuelve a llamar los Leones de Duilio. Chavá finalista desde el domingo frente al Club Atlético Unión por la estrella de la Apertura 2026.
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2: El torneo Apertura de la Liga Casilense tiene los finalistas confirmados. Ayer lo logró Unión, llegó Unión tras golear a Belgrano en el nuevo Parque Casado 3-0. Chispa Gutiérrez, Nacho Franco y Bruno Toñarelli marcaron los goles, 2 en el primer tiempo, 1 en el segundo, y de tiro libre para la victoria tricolor. 4-0 en el global. El conjunto de Bovier juega el último partido del campeonato. Y del otro lado, el Club Atlético Chavá también se clasificó a la final del torneo por 3-2 en el resultado global, pese a perderlo 1-0 en Nueva Roma. El 3-1 de hace 7 días atrás lo termina clasificando el conjunto del Pincha González. Ganó Aprendices, pero no le alcanzó. El gol lo marcó el Pipi Santiago Sosa, que después se fue expulsado. También terminó con 10 Atlético por la expulsión de Nahuel Guzmán. El León vuelve a jugar una final después de 4 años. La anterior fue el Clausura 2022.
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buenas tardes para todos. ¿Cómo les va? ¿Cómo andan? Han pasado 14 minutos de las 7 de la tarde. Es momento de darle el puntapié inicial a Crónica Deportiva en el aire de Radio Casilda. A partir de este momento, hasta las 9 de la noche, los acompañamos, los informamos sobre la actualidad del fútbol de la Liga Casilense. Grados 6 la temperatura en este momento en el centro de la ciudad de Casilda. Arrancamos nuestro programa con el 67% de la humedad, ya con la noche cerrada y con mucho frío. Se espera una baja considerable de la temperatura para toda la semana, temperaturas que van a andar entre los 6 y 7 grados de mínima y entre los 14 y 18 de máxima para toda la jornada. Ha arrancado el invierno en el día de ayer, en el día del padre, en el 21 de junio. Ya estamos en la temporada de invierno, digo bien, sí, la temporada en la que tiene que hacer frío. Y aquí estamos para compartir junto a todos ustedes nuestro programa, nuestra crónica deportiva después de un gran domingo, como estábamos contando y charlando en el pase con Checho del Lago, de lo que ha dejado las transmisiones de Radio Casilda. Ayer casi 7 horas, un poquito más de 7 horas en el aire de la récord, contando los dos partidos de semifinales del campeonato desde muy temprano, junto a Estefano Blúa, junto a Gustavo Fiori, junto a Damián Balseda, a Dami Alderete, a Sergio López, a Martín López en la locución comercial. Hicimos Unión Belgrano y después cambió el equipo. Jair Saavedra en los controles, Matías Testoni, Santiago de María, otra vez Damián Balseda, otra vez Emi Alderete, los chicos de Zona Deportiva, además de Sergio López, de Martín López, en fin, mucha gente la que ayer ha trabajado y les ha permitido a ustedes, los fieles oyentes de Radio Casilda y de Crónica Deportiva, vivir las alternativas de las semifinales del campeonato. Estamos muy contentos por el trabajo de ayer, porque la gente nos sigue acompañando, nos sigue escuchando como cada domingo desde hace tantísimos años. En el 91.1 del dial estamos por toda la región, en Radio Casilda, a través de radiocasilda.com, en el streaming. Si andan por allí, si tienen una compu, una celu, un celu, una notebook, una tablet, algo, en un ratito les vamos a estar mostrando los goles, las imágenes de los goles, vía streaming, algunas polémicas de lo que ha dejado la clasificación de Atlético sobre Aprendices. Hice el furcio porque quería hablar de las expulsiones, una para Aprendices y una para Atlético. En un ratito las vamos a estar repasando aquí en Crónica Deportiva, el trabajo de los chicos de Zona Deportiva, quienes nos facilitan las imágenes para que las compartamos con ustedes. A través de YouTube también estamos en el streaming. Y por supuesto, el saludo grande para la región, que a través de la tele digital ven y escuchan Radio Casilda, Flux Televisión, aquí en Casilda y por Ruta 9, Carcarañé y Correa. Saludo grande para la gente de Cable Max, que por Ruta 92, desde Los Molinos hasta Villa Loíza, también se suman a Radio Casilda, al igual que Flow Televisión en Casilda, y por los cables locales de Fuentes y de Sanford, también ven y escuchan Radio Casilda. La presentación del programa estuvo dedicada a las emociones del domingo, a los tres goles de Unión, al del Chispa Gutiérrez de cabeza, al de Nacho Franco fusilando el arco de Lucas Petrich y al de Bruno Toñarelli en un tiro libre sensacional para la victoria con goleada del tricolor. Creo que pocos entusiastas, hinchas de Unión, esperaban una clasificación de este calibre. Lógicamente que fueron todos los hinchas de Unión ayer a la cancha a ver ganar a su equipo, a verlo clasificado, pero pocos imaginaron una diferencia tan grande desde lo futbolístico y desde el resultado. Unión goleó Belgrano en el partido y en la serie, le sacó 4 goles de diferencia. Se fue el último rey de la Liga Casilense, se fue el equipo o el club que en el último lustro se había quedado con casi todos los campeonatos de la Liga, a excepción de la Apertura 22. Belgrano post pandemia
reinó el campeonato de la Liga Casilense con todos sus títulos y ayer Unión Casilense le cortó la racha. El trico de Javier Boviere, finalista del campeonato, en un rato lo analizamos junto a Gustavo Fiori. Este golpe en la mesa que dio el tricolor, además de llegar invicto a la final, de ser uno de los grandes candidatos del torneo, sacó chapa y eliminó a Belgrano para llegar al último partido del torneo. Y acá vienen los elogios para el Club Atlético Chavás, también finalista del campeonato. El equipo del Pincha Ramiro González, primera final para el Pincha González como técnico en la liga. Nos pone muy contento esto para un laburador. No lo conozco demasiado, pero las veces en las cuales me ha tocado hablar con Ramiro, lo ha hecho de forma muy respetuosa y muy amable. Y por las referencias que tengo de gente del Club Chavás, una persona con muchos valores y muy sacrificada y muy dedicada a esto de la dirección técnica, de armar un equipo, de trabajar en la semana. Se ha pegado dos golpes duros, el fútbol le ha pegado dos golpes duros como técnico de Atlético en los años anteriores, y acá tiene un mini premio, si se quiere, el premio mayor lógicamente, que es la coronación, pero ya el hecho de haber llegado a una final es un premio, es un logro para Atlético Chavás y para Ramiro González, primera final que va a dirigir el hombre de los Quirquinchos aquí en la Liga Casilense, con un plantel de muchos pibes, pibes que juegan muy bien a la pelota, juegan realmente muy pero muy bien. Hablo de Lucas Moulin, hablo de Mateo Benincasa, hablo de un extraordinario Gaspar Raimunda, para mí desde hace unos cuantos años el mejor volante central de la liga, y el aporte que le dan los delanteros que le toquen jugar, porque Atlético en este último tiempo ha tenido que cambiar mucho los delanteros, la dupla delantera, no solo uno, a veces dos, por distintos motivos, casi siempre por lesión. Y siempre ha sido competitivo Atlético, siempre ha estado, siempre se las ha arreglado. Y en esta ocasión, para no salir de la misma tónica, ha penado en este torneo y pese a todo esto, ganó el Clásico, que es un campeonato aparte, se metió entre los cuatro, evitó octavos, sacó a Unidos en cuartos, sacó a Aprendices en semi, y el León de Chavás jugará una nueva final del fútbol de la liga. Es como que toda la tensión y el dramatismo que podía llegar a tener la serie Unión Belgrano se trasladó a Nueva Roma por Bolívar Villada desde las 2:00 de la tarde cuando terminó el partido. Despacito se fue por Boulevard Villada, cruzó las vías en 25 de mayo y se estacionó en el nuevo Fortín de Nuevo Roma. Dramático partido, dramática victoria de Aprendices, que hasta el último instante buscó ese gol que lo lleve a los penales, pero no lo pudo conseguir. Ganó el partido, no le alcanzó para marcar otro gol y llevar la serie a penales. Y el conjunto de Chavás, el León Atlético, es finalista del torneo. En un ratito también lo analizamos. Ayer lo relató Matías Testoni por Radio Casilla, lo comentó Santiago de María en una extraordinaria, una maravillosa transmisión que hicieron los muchachos desde el Fortín de Nuevo Roma con la clasificación del León a la final del torneo.

0: 3464-556161, los mensajes para comunicarse en la crónica deportiva de día lunes con nosotros. Hacemos una breve pausa, 23 minutos pasaron de las 7 de la tarde, 10 grados 6 la temperatura. Al regreso vamos a hablar con una de las figuras del campeonato, con una de las figuras del torneo, con una de las figuras de Unión, o la figura de Unión. En un rato, después de la pausa, tenemos protagonistas en la crónica deportiva de día lunes, además de reserva, además del análisis de las voces y las polémicas del fin de semana. Estefano Blu a la primera pausa comercial y volvemos.
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0: 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Está Nacho Franco en el teléfono de Radio Casilda, el goleador de Unión. Ayer el Trico dio una gran alegría a su público. ¿Cómo estás, Nacho? Buen lunes para vos. Gracias por atendernos.
7: Hola, Manu. Buenas tardes para vos y para todos los chicos ahí en el estudio.
0: ¿Todo bien?
7: Bien, bien. ¿Cómo? Un poco cansado, pero bien.
0: Claro, sí. ¿Tenés que... ¿Ahora ya entrenan? ¿Ahora a las 8?
7: Ahora a las 8.
0: No, ¿no les da un centímetro el profe y el pata?
7: No, la verdad que no, pero bueno, es lo que vinimos haciendo todo el año, este sacrificio, también es por eso que también estamos acá,
0: claro,
7: en la final.
0: Sí, seguro. Aparte, rápido, ya el domingo se viene la primera final del torneo.
7: Sí, ya el domingo ya tenemos la primera final, así que ya estamos enfocados en eso.
0: Bueno, Nacho, dieron un gran golpe ayer. No es poco llegar a una final del campeonato, no es poco sacarlo a Belgrano, al último campeón, y ganarle de la forma en la que le ganaron, 4-0 en el global.
7: Sí, sabíamos que Belgrano era un rival duro, un rival que tiene un gran plantel, grandes jugadores, que se iba a dar una serie difícil, y bueno, por suerte nos pudimos quedar con esa serie, y bueno, hoy estamos acá en una nueva final para Unión.
0: ¿Más tranquilo de lo que imaginaban el partido de ayer?
7: Sí, yo creo que por momentos Belgrano no tuvo la pelota, pero nosotros estuvimos bien ordenados y bueno, ellos no pudieron llegar con claridad, pero bueno, en relación a los goles, sí.
0: Sí, creo que el mejor momento de Belgrano fue después del gol del Chispa, donde, como vos marcás, tuvo la pelota, pero sin demasiadas situaciones de peligro. Sablevich no sacó ninguna pelota de gol.
7: Sí, eso es lo que te estaba diciendo, Marco. Claro. Después del gol de Mauro, Belgrano nos manejó la pelota, pero nosotros estuvimos bien ordenados y bueno, por suerte no pudieron golpearnos.
0: Sí, está mejor el equipo ahora, ¿no? ¿Lo ves mejor dentro de la cancha?
7: Sí, yo creo que durante todo el año estuvimos bien. Por eso mismo estamos invictos y bueno, esperemos seguir así.
0: Claro. Contame del gol, esa pelota que te quedó picando al borde del área.
7: Es un saque de arco, Toña la peina y bueno, con el cuerpo giro y me voy de frente al arco y bueno, y decido pegarle fuerte cara interna a la derecha de Luca Petrich.
0: ¿Ahí sentiste de que no se les podía escapar?
7: Y la verdad que sí, porque ya con un global de 3-0 no se nos podía escapar.
0: Seguro. Bueno, Nacho, a laburar esta semana y a preparar el partido con Atlético. ¿Daba lo mismo para ustedes que sea Atlético o que sea Aprendices?
7: Sí, la verdad que sí. Nosotros tenemos en mente salir campeones y no nos importaba el rival que tengamos enfrente. La verdad que no nos importaba, no teníamos ninguna preferencia.
0: Claro. Está muy ilusionada la gente, como desde hace mucho tiempo.
7: Sí, la verdad que sí, hay una ilusión muy grande en el club y bueno, nosotros somos los encargados de que esa ilusión se pueda hacer realidad para la gente de Unión.
0: Nachito, gracias por charlar con nosotros, te dejamos ir a entrenar. Un abrazo grande, suerte.
7: Muchas gracias a vos, Manu, y bueno, saludo a los chicos en el estudio y a toda la gente de Unión.
0: Chau, Nachito, un abrazo.
7: Abrazo, Manu.
0: Ignacio Nacho Franco, el delantero de Unión, goleador del tricolor, ayer marcó uno de los tres goles con el que Unión Casilense le ganó a Belgrano y se metió en la final del torneo.

0: 7:32, hacemos crónica deportiva hasta las 9 con la actualidad del fútbol de la liga. En un rato analizamos lo que ha dejado la victoria del Trico junto a Gustavo. Ayer compartimos cabina en el nuevo Parque Casado para la victoria tricolor, para la goleada de Unión sobre Belgrano. Y en un rato hablamos también de lo que dejó la clasificación de Atlético en el segundo turno del domingo de semifinales para el campeonato de la liga. El equipo del Pincha González perdió, pero se clasificó a la final del campeonato de apertura de la Liga Casilense. Algo vamos a hablar del campeonato del mundo, del triunfo de la selección argentina. Por si se durmió una siesta un poco larga, ganó la Argentina 2-0 frente a Austria. Dos goles de Lionel Messi, pese que erró un penal en el primer tiempo, extraordinario. Recién pensaba un poquito el partido, rememoraba un poquito en mi cabeza el partido y lo veo de la misma manera, con la misma potencia, la misma fuerza, la misma velocidad, las mismas ganas que en el campeonato del mundo anterior, no hace 3 meses, de hace casi 4 años atrás. Va a cumplir 39 y no se notan para nada esos casi 4 años más que tiene uno de los mejores jugadores de la historia de fútbol. Está ganando Francia en el entretiempo 1-0 frente a Egipto, lo que deja la Copa del Mundo en la fecha 2 del campeonato. Pausa y después estamos hablando un poquito de los partidos de ayer.
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0: Crónica Deportiva en el aire de Radio Casilda, 19.38, 6 grados, perdón, 10 grados, 6, la temperatura, estamos hasta las 9 de la noche, aquí en la 91.1, mientras nuestro operador, Estefano Blúa, en el streaming, nos muestra 9 de julio y Avenida San Martín, en Arequito. Allí están las cámaras de la comuna local, poca gente dando vueltas, con el frío que hace. Hola Gustavo, ¿cómo estás?
1: ¿Qué tal? Buenas noches para todos. Buenas tardes.
0: ¿Todo bien? ¿Todo tranquilo?
1: Sí, todo tranquilo.
0: Bueno, ¿estabas pespeando Francia e Irak? ¿Que llegaste tarde?
1: No vi nada
0: de eso. Está ganando Francia 1-0 con gol de Mbappé. Está en el entretiempo. Ya en un ratito empieza el segundo tiempo. Recién dije, lo veo a Messi igual que hace casi 4 años atrás, ¿no? La misma velocidad, el mismo arranque, sí. Las mismas ganas, la misma fuerza, la misma intensidad.
1: Tal vez dosifica, me parece un poco más la escena.
0: Gustavo, pero hizo un gol en el minuto 90 y pico.
1: Bueno, sí, pero.
0: Picando, sí. Yendo a buscar un rebote, por tirándose supuesto, al suelo.
1: Yo creo que es muy inteligente durante el partido cómo camina la cancha, dosifica las energías.
0: Sí.
1: Para jugar los 90 minutos.
0: Sí. Antes eso se le criticaba, hoy es una virtud fundamental.
1: Totalmente.
0: Eso es la gran virtud, me parece. Además de su magia al momento de tocar la pelota, ¿no? Pero el saber ubicarse, el caminar, el buscar el espacio, el tiempo y el espacio.
1: Es un elegido.
0: Totalmente, totalmente.
1: Que está, bueno, hizo 5 goles Argentina y los 5 los hizo Messi, ¿no?
0: ¿Y el equipo cómo lo ves, Gustavo? Yo lo veo muy firme, muy sólido. Que tiene momentos, lógicamente.
1: Sí, hoy fue un partido muy duro. Mucho más duro que el debut frente a Argelia.
0: Sí, era previsible.
1: Sí, bueno, sí. Dicen quienes están cerca de la selección que en principio parecía que Argelia iba a ser el análisis previo al Mundial, que iba a ser el rival más complicado de Argelia. Pero cuando vieron el debut de Austria, se quedaron con que iba a ser Austria.
0: ¿Lo tenés a Pato Burlone? El periodista de TIC Sport, lo vi hace unos días, hizo un análisis de Austria y él sostenía de que el rival más difícil del grupo era Austria. Sí. Y la verdad que yo lo tenía visto por él. Nunca vi un partido de Austria, pero lo vi por el análisis de él y yo también coincidía de que iba a ser el rival más duro del grupo.
1: Sí, además Argentina no está acostumbrada a jugar contra equipos europeos.
0: Claro.
1: Esto de la National League, amistoso con los
0: europeos. Sí, es muy difícil.
1: Claro. Pero bueno. Eso fue un equipo muy duro. ¿Está sólido Argentina atrás?
0: Está sólido.
1: Está sólido. Yo creo que para mí tiene que hacer un retoque en el mediocampo, porque para la fase de grupos, esto de jugar con Messi con un 9, en este caso Lautaro, me parece que Julián se lo va a terminar comiendo.
0: Y es muy probable que juegue Julián ahora.
1: En condiciones físicas, el titular es Julián.
0: Sí.
1: Y jugando con Thiago Almada, me parece que resigna por allí.
0: Un poco más de posicionamiento.
1: Sí, ¿no? En la mitad de la cancha, ¿no?
0: Sí.
1: Y sobre todo puede jugar en inferioridad numérica. Entonces me parece que va a terminar jugando un volante más en el medio.
0: Sí.
1: En lugar de Almada.
0: Lo Celso, ¿no?
1: Lo Celso, Paredes. Algún volante más para ser más equilibrado al equipo.
0: Me parece que sí.
1: No digo contra Jordania, que se presenta como el rival más accesible del grupo, sino después, una vez que comienzan los 16avos o los cruces, ¿no?
0: Sí, totalmente.
1: Me parece que allí es donde Argentina hoy flaquea un poco, ¿no? En el medio.
0: Sí, por momentos me pareció que...
1: Yo creo que el cambio era antes incluso el ingreso de Paredes por Almada. Pero, o si no, la otra opción es la que utilizó hoy Scaloni, que es hacer ingresar a Nico González, que es un todoterreno, en lugar de Almada.
0: Sí.
1: Para cubrir, mejor el ancho del campo.
0: Ese es el cambio.
1: Sí.
0: Para 16avos, ¿no?
1: Sí, puede ser.
0: Nico también, González por Almada.
1: Me parece que más poner un volante más de equilibrio, un volante mixto, si se quiere. Porque puede quedar el equipo tal vez un poco partido en algún momento.
0: Totalmente.
1: Pero bueno, lo iremos viendo. Scaloni, si hay una de las virtudes que ha demostrado el hombre de Pujato, es saber leer muy bien los partidos y sobre todo analizarlos bien previamente, ¿no?
0: Sí, ha planteado bien,
1: claro,
0: bien muchísimos partidos. Sí, totalmente. Y le ha respondido, los jugadores le han respondido.
1: Yo creo que el camino va a ser muy duro.
0: Largo y duro.
1: Sí,
0: largo y duro.
1: Como siempre, en definitiva, los mundiales son eso, pero.
0: Sí.
1: La selección está y me parece que esto tiene que ver con la actualidad y con el hecho de que no han llegado al 100% muchos de los jugadores. Uh-huh. Hoy está siendo más Messi dependiente que nunca.
0: Totalmente.
1: ¿Sí? Sí. Cosa que no lo era en el mundial anterior.
0: Sí, sí.
1: Y eso, sí, por un lado, es fantástico porque Messi resuelve todo, pero por otro lado, no es lo ideal,
0: digo. Y él se repone, viste que se repuso ante un penal errado.
1: Sí.
0: Se repuso, sacó, estuvo ahí unos minutos, un poco dubitativo.
1: Lamentándose, sí.
0: Sí, lamentándose.

0: yo
1: lo veo de otra manera.
0: Vi los dos partidos, le veo problemas por todos lados, a Uruguay, sí. Gustavo. Le veo problemas por todos lados. ¿Vamos a lo nuestro?
1: Dale.
0: ¿Vamos a la liga?
1: Sí.
0: Chavás, Unión, finalistas del campeonato. Se reedita la final. 2003.
1: 92. Sí. También.
0: ¿Eh? 92.
1: 92.
0: Las últimas dos finales que jugaron.
1: Fue una final atípica.
0: Porque la apertura la ganó Unión, el clausura lo ganó Atlético, sí. Y después se jugó la final anual, que ganó Atlético.
1: Claro. ¿Eh? Sí, pero el. Sí. Muchos dicen que la final de ese año era para saber quién iba al regional.
0: Claro.
1: Porque en definitiva no es que otorgó un título.
0: Claro.
1: Porque los títulos fueron
0: sí. Para los dos. Para los dos, sí. Sí, como ahora, claro. Dentro de una temporada hay dos títulos, una apertura y un clausura. Dos clubes necesitados de títulos.
1: Sí.
0: Dos clubes muy necesitados de títulos.
1: Unión en el 2005 y Atlético en el 2006. Uh-huh. Fueron las últimas veces que han levantado un trofeo en primera división.
0: Sí. Unión preparado para ser campeón. Es un poco chocante, pero por lo menos preparado para jugar la final del campeonato. Sí,
1: se armó para esto, Unión. Se armó desde el principio que le apuntaba a jugar la final. Después. Se puede ganar, se puede perder la final.
0: Sí, sí.
1: Pero
0: sí.
1: Apuntaba a eso, a jugar los últimos partidos de la apertura y seguramente de clausura también, pero remitiéndonos a lo actual.
0: No es
1: sorpresa que
0: Unión. No. Y no sé si Atlético estaba pensado y preparado para jugar la final del campeonato. No,
1: yo creo que en el análisis.
0: Sí, para ser competitivo, lógicamente, sí, por obligación. En el
1: análisis previo había otros equipos antes de Atlético.
0: Sí.
1: Que se los podía pensar en este juego que hacemos los periodistas y que los hinchas también, cuando hablan de candidatos. Estaba Belgrano, estaba Atlético Pujato, y Unión. Después venía un lote, y Unión, sí, claro, pero después venía un lote de equipos parejos, que estaban un escalón por debajo, en la consideración general. Atlético, ha alcanzado la final y por mérito propio, eso está claro, ¿no?
0: Totalmente, ¿sí? Totalmente. Pero pese a esto, y como estábamos diciendo recién.
1: No digo que sorpresa. Pero me parece que, bueno, cómo se armó el plantel de Atlético Chavás, el objetivo, más allá de lo que se pueda llegar a decir, no era presentarse como candidato.
0: Claro, marcado yo en el inicio de Crónica Deportiva que el fútbol a la larga tiene lógica y si querés le termina dando un premio, termina siendo bueno con el pinche González,
1: claro que, sí.
0: Que después de dos golpazos muy duros, la gente de Atlético lo sostuvo en su lugar y hoy tiene el premio de jugar una final de campeonato. Sí, ¿la puedes ganar o la puedes perder?
1: Sin duda, es un premio.
0: Hay un 50, 50 que sí, 50 que no.
1: Claro, después se
0: pero el mérito de llegar a la final hay que dárselo y esto es un premio para.
1: Sí,
0: para
1: yo creo él. Que es un premio para el pincha González, para el técnico, porque viene trabajando bien. De hecho, su trabajo en Atlético Chavás ha sido reconocido por los dirigentes. Que lo han sostenido más allá de un par de golpazos y eso también es un premio para ellos, para los dirigentes de Atlético
0: también,
1: que han sabido, como lo hemos dicho varias veces aquí, que han sabido leer más allá de un resultado,
0: claro,
1: y se ha valorado el trabajo del entrenador,
0: claro,
1: esto sin dudas,
0: sí.
1: Bueno, es un premio para ellos también y es un premio para los jugadores de Atlético Chavasco. Hay mucho sentido de pertenencia,
0: muchísimo, ¿no? Muchísimo.
1: Porque son muchos chicos, muchos pibes. Digo, si nos remitimos al Atlético Chavás de hace unos cuantos años atrás,
0: hoy no estarían todos estos
1: pibes. Y me acuerdo siempre.
0: Un plantel de Atlético finalista con 8 o 9 jugadores del club titulares, no había.
1: Me acuerdo siempre de un dirigente que decía el fútbol champán de Atlético, un hombre del fútbol de Atlético, y bueno, eran equipos conformados con los mejores jugadores de la liga, con los de más renombre, y bueno, se armaban equipos verdaderamente de estrellas. Hoy, desde otro lugar y recorriendo otro camino, Atlético llega a jugar la final con mucho piberío, con algunos refuerzos, es cierto, pero con muchos chicos del club que han dado
0: chicos
1: la talla.
0: Chicos del club, algunos de experiencia. De mucha experiencia, otros jóvenes, sí. En sus primeros partidos, y otros medio. Pero todos jugadores del club, casi todos jugadores del club.
1: Claro.
0: A excepción de Ruffini, de Facundo Rodríguez, de Canteros, de Nahuel Guzmán y de Molinas. El resto.
1: Sí, Molinas jugó muy poco.
0: Bueno, Molinas jugó un rato en la serie con Aprendiz.

0: Dicen,
1: después, bueno. Botoni es un chico que ya tiene unos cuantos años en primera, sí. Gaspar Raimundo también.
0: Sí.
1: Es un poco la bandera de este equipo. Uh-huh. Pero después está Moulin.
0: Los Giuliani
1: también.
0: Con un poco más de recorrido.
1: Moulin, Nahuel Bruno, Mateo Benincasa.
0: Mateo que fue, vino. Sí.
1: Del Carlo también es un refuerzo.
0: Pero
1: bueno, es un plantel que tiene muchos jugadores locales, ¿no?
0: Sí. Dos clubes muy necesitados de títulos, como marcábamos, desde el 2005 Unión, su último título, y 2006 Atlético, con equipazos, dos equipazos que terminaron siendo campeones. El medio, un par de finales perdidas, dos para Unión, 2019 y 2022. El clausura 2019, en manos de Pujato, pierde Unión. Que después le gana la final anual a Unión Deportiva, el equipo de Bailati, los inicios de Bailati, no, los medios de Bailati, después vino la pandemia, el final de Bailati. Y Chavás perdió, como estábamos marcando el otro día con Santi.
1: ¿Con Pujato perdió una?
0: Perdió una con Pujato 2015, perdió la del clausura 22 con Belgrano, perdió la del 2009 con Alumni.
1: También,
0: Y en el 2017, lo que marcaba Santi, que llegó a la final de la primera rueda del campeonato, que pierde con 9, no daba título esa final, pero sí daba acceso.
1: Porque había final anual.
0: Claro, el ganador del Apertura iba a la final anual, que después a posteriori, 9 de julio le gana la final de la Apertura a Club Chavás y del Clausura a Belgrano, ¿sí? Y es el campeón definitivo. No hay final anual porque es el campeón definitivo de 9. En el medio de todo esto, como decíamos, varias finales perdidas y, como estábamos marcando, dos clubes necesitados de un título. Veremos quién se lo queda, porque a los dos les hace mucha falta el campeonato. Son Atlético es un club de los grandes. No solo de la liga, de la región.
1: Sí.
0: Y que esté 20 y pico años sin títulos, 20 es fuerte. Es fuerte. Y Unión, porque en el último tiempo erró, hace 4 años. Y porque, bueno, el objetivo ahora más firme que nunca es el título, ya que está en la final. Ahora el gran objetivo de Unión es campeonar. Un par de finales para el Pata Ubier, algunos datos. Estamos,
1: La tercera
0: final, sí, la anterior, la primera final como entrenador del Pata en la liga con Argentino de Fuentes 2014, perdida en manos de Atlético Pujato. En tercer partido, gana el primero, pierde el segundo, gana en Pujato el primero, pierde el segundo en Fuentes, y la tercera final en cancha neutral la pierde 1-0 en el Poli con el Uni. Después perdió.
1: El gol de Pizana,
0: sí señor. Y después perdió con Racing. Histórica campaña de Bouvier como técnico de Racing. Por primera vez en su historia Racing jugó una final de liga. Por primera vez jugó una semifinal de liga. Y por primera vez en su historia ganó un cuarto de final ese Racing de Bouvier. Bueno, la perdió en manos de Belgrano en el invierno del 2023. La segunda final que tuvo el Pata Bouvier como entrenador. Y esta será la tercera, con Unión Casilense, como estábamos marcando. Primera final de Ramiro González como entrenador en la Liga Casilense. Las dos temporadas anteriores, cuartos de final fue su límite.
1: Sí.
0: 2024, frente a Alianza. Había ganado 3-0 el Club Chavás en Chavás. Y después perdió 3-0 en Fuentes por ventaja deportiva el equipo de Marquigiani en aquel momento. Pasó a semifinales. Y el año pasado, después de haber desfilado junto a 9 de julio, sacando una diferencia muy grande en fase regular, el primer playoff que le tocó fue Alumni y quedó eliminado con el equipo justamente también dirigido por Juan Cruz Marquigiani. ¿Estuviste estudiando algo más, Gustavo? ¿Algún otro dato?
1: No.
0: ¿De aprendices de Atlético Chavás y Unión, los finalistas?
1: No.
0: La primera final es en Chavás, ya me estaban preguntando, el 55-61-61. La primera final es en el Cemento, en el Antonio Saraceni, y la segunda va a ser en Unión.
1: Claro, porque este año no hay sorteo, Claro que quien está mejor ubicado en la tabla tiene la posibilidad de elegir localía.
0: Deportivamente es muy justo esto.
1: Sí, claro.
0: Sí.
1: Y por eso se va a definir en Parque Asado. Unión va a elegir seguramente, o ya eligió jugar el segundo partido de local.
0: Bueno, otra vez diciendo que a la larga el fútbol tiene lógica. Unión ganó la fase regular, sigue invicto, mejoró mucho de la serie con 9 de julio a la serie con Belgrano.
1: Sí.
0: Mejoró muchísimo. A 9-9 presentó muchas dudas.
1: Yo creo que el de ayer ha sido...
0: Y ayer tocó techo de rendimiento.
1: Me parece que sí, porque la jerarquía del rival enaltece más aún la victoria, ¿no?
0: Claro,
1: sí. O sea que este Belgrano no es el Belgrano de los últimos años, porque ha perdido jugadores muy importantes.
0: Sí, pero Gustavo,
1: Quiroga, caso
0: sí,
1: Malfinson.
0: Sí, Malfinson, sí, Quiroga y Vitali.
1: Porque Juan Martín no está en plenitud.
0: Y Vitali.
1: Nazareno Vitali tampoco estuvo. Pero es otro proceso. No está Bailati en el banco suplente.
0: Sí,
1: un proceso diferente.
0: Sí. Pero mira la formación de Belgrano.
1: Sí, ayer. Pero es un Belgrano más terrenal. ¿Sí?
0: Petrich, Nardone, Comarla, Rembevere, Parisi. Casi lo mismo del año pasado. No está Iván López.
1: No está Iván López. Falta un central que generalmente era de afuera.
0: Sí.
1: Bueno.
0: Más o menos es lo mismo, ¿no?
1: Sí.
0: Acá está el cambio. Pica del Mastro, Sierra Coronel.
1: Claro.
0: Coronel tuvo un muy buen campeonato.
1: Se modificó mucho la mitad de la cancha.
0: Sí.
1: Sobrevivió del Mastro respecto de los titulares del año pasado.
0: Sí.
1: Pero digo, más allá de esos, de esas modificaciones.
0: Y arriba Juan Martín y Arrullo.
1: Claro. Más allá de las modificaciones en Belgrano, es otro proceso, porque no está Horacio Bailati en el banco, está ahí otro entrenador, pero digo, Belgrano era el rival a vencer,
0: y era el campeón
1: reinante.
0: Sí, totalmente. ¿Sí?
1: Entonces,
0: multicampeón.
1: Claro. El dueño de la liga en el último lustro, más allá de esa apertura 22 que se le metió a Platices en el medio. Pero entonces, el hecho de eliminar a Belgrano. Porque si uno hablaba con algún hincha de Unión o con algunos hinchas de Unión en la previa a la semifinal, decía, nos tocó el peor rival que nos podía tocar,
0: claro,
1: el más difícil de todos. Bueno,
0: claro.
1: Y sin embargo Unión pasa con un global de 4-0.
0: Sí, sí.
1: Y pasa con comodidad, sometiendo a Belgrano, de la misma manera que antes sometía a Belgrano a los rivales.
0: Sí.
1: Dejándolo sin chances, sin posibilidades.
0: Sí.
1: Ganándole claramente. Sí. Yo creo que Unión llega tal vez en el punto más alto después de esta serie, ¿no?
0: Sí.
1: No así la del 9 de julio, pero sí en esta serie. Por el rival me parece que llega entonadísimo, ¿no?
0: Sucumbió en la serie con 9, ¿eh?
1: Sí.
0: La pasó mal. La pasó mal.
1: Mostró dos versiones, digamos. Si nos aferramos a... Ya hemos hablado de este partido, ¿no? Si nos aferramos al partido de vuelta, un muy buen primer tiempo.
0: Primero 25, 30.
1: Bueno, y después un mal segundo tiempo. Pero, digo, si nos... Si tomamos lo que fue la serie con Belgrano, está claro que el resultado era por sí solo y Belgrano fue menos que Unión. Unión lo superó claramente, ¿no?
0: Ayer encuentra la apertura del marcador en una pelota detenida, un gol raro para un partido tan importante.
1: Sí.
0: Un gol de cabeza de un córner, casi dentro del área chica. Cabeceó el Chispa Gutiérrez. Gracias, Estefano, nuestro operador. Nos muestra las imágenes a través de zona deportiva de los goles. El centro de Balbi, mirá vos, en el medio del área, en el medio del arco, en la puerta del área chica, ahí cabecea el Chispa Gutiérrez.
1: Es un muy buen centro tirado por Balbi.
0: Sí, sí.
1: Que cae.
0: Raro que no salió Petrich, Gustavo.
1: Sí.
0: Raro que cabeceó tan solo el Chispa Gutiérrez. Eso es lo que me llama la atención de un partido tan importante. Iban 13 minutos de partido, digo. No podés perder la concentración en una pelota detenida a 13 minutos de haber comenzado el juego. Podés, porque pasan. Pero ese fue el primer cimbronazo de la tarde. Ese fue el primer golpe de Unión. Y ahí empezó a ganarlo el partido. El tricolor, la serie, empezó a ganar. Porque después de esto Belgrano se adelantó un poco en el terreno. Le manejó la pelota. Pero no llegó con peligro al arco de Saldevich. Le tiró un par de centros.
1: Reaccionó Belgrano después de encontrarse 1-0 o 0-1. Reaccionó y lo fue a buscar y lo metió a Unión contra su arco, ¿no? Le manejó la pelota, le hizo pasar algún momento de zozobra. no generándole situaciones claras. Lo único que recuerdo es un remate de Simón Sierra de la puerta del área que se desvía y se va por arriba.
0: Sí.
1: Después fueron algunos centros, pero no hubo situaciones claras. Pero Unión estaba demasiado atrás. Uno nunca sabe si es el que va ganando, el que retrocede un poquito,
0: sí,
1: o el que va perdiendo que lo mete contra el área. A veces hay un poco de cada cosa.
0: Ayúdame a entender algo que ayer vi. Lo vi a Arguello muy lejos del área.
1: Sí, tal vez
0: bajando que... muchos metros a pivotear, a tratar de juntarse con los volantes.
1: Y capaz que tiene que ver con
0: perdiendo 2-0.
1: Llegaba la pelota.
0: Claro. ¿No? Sí, pero estaba Bristilo y estaba Pica. Sí.
1: Yo creo que el 2-0, precisamente, que ocurre antes de la finalización del primer tiempo, que ocurre antes del minuto 40.
0: Otro error en salida.
1: Es la jugada que estaba buscando Unión. El saque de arco, la peina.
0: Sí.
1: No me acuerdo quién era.
0: Toño.
1: Toño. Bruno, y le queda a Nacho Franco, que gana muy bien con el cuerpo. Ahí vamos a ver, estamos viendo el gol. Fíjate que es un gol de
0: saque de arco.
1: Claro, desde el arco, ¿no?
0: La tres cuartos peina.
1: Le gira Nacho a.
0: Le gana con el cuerpo, mira.
1: Central,
0: sí,
1: y define muy bien.
0: Sí.
1: Ahí me parece que es donde le pega el golpe de gracia a Unión.
0: Sí.
1: Porque con el 1-0 Belgrano tenía que hacer dos goles. Mm. No era algo tan alocado, pero ya hacer tres era mucho más difícil, ¿no?
0: 37 en el primer tiempo. Claro,
1: faltaba mucho todavía.
0: Le sobró una hora el partido.
1: Sí. Y yo creo que el principal mérito de Unión ayer tiene que ver con que nunca renunció a ir a buscar el partido.
0: Sí.
1: Con que siguió presionando. Sí. Hubo un gran trabajo colectivo, un gran compromiso colectivo.
0: Sí.
1: Desde el arquero hasta el último delantero, porque en el segundo tiempo, Alan Balbi. Y los dos nueves, Bruno Toñarelli y Nacho Franco, siguieron presionando
0: sí.
1: que permanecieron en la cancha.
0: Sí.
1: Y es un gol raro, ¿no? Un gol demasiado fácil de hacer ese gol a Belgrano. Hay mérito de Unión, pero.
0: Porque no la tocó Belgrano, Gustavo, la pelota en el gol.
1: Un saque de arco que la peina un delantero y le queda y el otro se va mano a mano.
0: Y Nacho casi le gana fácil con el cuerpo. ¿No? Para quedar mano a mano
1: con el arquero. Le gira con el cuerpo.
0: Le gira.
1: Creo que la Rambevere.
0: Parece que Lorenzo.
1: Y se va mano a mano. Digo, el mérito, me parece, del equipo de Duvier fue eso. No renunciar nunca, seguir presionando, no entregar el control del partido al rival, con eso de que a veces es una tentación tirarse unos metros más atrás para tratar de ganarlo de contra.
0: Sí,
1: sí. Unión siempre, salvo ese ratito del que hablábamos recién después del 1-0. Siempre fue quien tuvo las riendas del partido, quien tenía el control del juego, ¿no?
0: Sí.
1: A veces con la pelota, a veces sin la pelota, pero. Y bueno, después con el tercero ya se echó por tierra cualquier tipo de ilusión.
0: Pero ya estaba Matías Bristilo en la cancha, ya estaba Marroco, buscó Belgrano.
1: Lo de Marroco fue corregir un cambio, corregir el primer cambio, porque quedaba muy desprotegido por el lado izquierdo. De su defensa al sacar a Coronel de allí.
0: Sí, salvo que Coronel haya estado lesionado, no se entiende el cambio. Ese es el gol de Toñarelli de tiro libre.
1: También un gol raro.
0: Otro gol raro, sí. Que le hagan este gol a Belgrano.
1: Claro.
0: Es raro.
1: Es un tiro libre indirecto.
0: Le decimos raro, no queremos ninguna suspicacia ni nada.
1: No, por supuesto.
0: Que le hagan este tipo de gol a Belgrano, a este Belgrano es raro. Sí. Porque no le pasan estas cosas.
1: No,
0: en el último tiempo no le pasan.
1: Era un tiro libre indirecto. Digo, no se hacen muchos goles de tiro libre indirecto.
0: No.
1: Balbi la pisa, apenas en la pelota, y después Bruno Toñarelli, desde la posición de un zurdo,
0: sí,
1: la clava con derecha al palo más lejano
0: del segundo palo. Sí. Tampoco fue fuerte. Me parece que pudo haber nutrido un poco más la barrera. Viste que había. A ver, gracias, Estefano. 1, 2, 4 hombres en la barrera. Y 3 a marcar.
1: Se desarma la barrera. La pelota le pica justo
0: a Petrich. Antes. Eso es raro.
1: Y termina con ese gol, bueno, siendo todo después de allí hasta el final de Unión, más allá de la vergüenza deportiva de Belgrano, de querer insistir o de querer buscar.
0: Sí.
1: Estaba claro que ya la suerte estaba echada.
0: Totalmente, ¿no? Totalmente. Gran partido de Unión, de los mejores de la temporada para el equipo de Bouvier.
1: Muy parejo en todas las líneas. Con puntos individuales muy altos.
0: Decía algo de Pacheco, Gustavo.
1: Que respaldan el rendimiento colectivo. Lo de Pacheco es.
0: Es admirable, ¿eh?
1: Sí,
0: es admirable. Es admirable. Un jugador que no pierde un duelo. No pierde por abajo, no pierde por arriba. Se anticipa.
1: Estás a veces encara con la pelota y sale jugando.
0: Y ante, y a veces sí, corta, sale, toca y va a buscar. Sí. Sensacional, sensacional. Sí. Los principios de Damián Rato en la liga. A la noche pensaba un poquito en eso.
1: Sí.
0: ¿No?
1: Sí,
0: Rato tenía eso. De tocar e ir a buscar, de salir con la pelota. Sí, muchas veces caminando hasta la mitad de la cancha.
1: Mucha potencia física.
0: Mucha potencia física.
1: Se impone.
0: Mucha potencia física.
1: Permanentemente.
0: Mucha potencia
1: física. Cuando va arriba gana siempre. Cuando, sí, sí, cuando en el uno contra uno gana. Y además, mucho timing también, ¿no?
0: Totalmente.
1: Para los cortes.
0: Sí,
1: la verdad, debe ser el jugador de rendimiento más parejo en Unión a lo largo de la temporada.
0: Totalmente. Sí, sí. Qué acierto. Qué
1: sin altibajos. A mí no deja de sorprenderme, teniendo en cuenta lo que uno había visto de Pacheco en la liga.
0: Este es otro jugador.
1: Claro. Porque llegó como lateral, lo trajo Pablo Casadei, Atlético Chavás. Uh-huh. Muy buen lateral. Después jugó el 9 de julio, pero era un lateral. Tal vez con físico de central, es cierto.
0: Sí.
1: Pero bueno, aquí lo habíamos
0: de hacer la banda, un lateral de hacer la banda.
1: Claro, y bueno, vuelve como marcador central mostrando un nivel superlativo.
0: Una bestia, sí. Una bestia. Estaba jugando en Cañada de Gómez, si no me equivoco. En
1: Carcarañá.
0: O en Carcarañá, en un equipo de aquella liga. Y me habían marcado de que venía. Yo digo, un lateral derecho, está Navarro, está Gutiérrez. No, me dice, va a jugar de central. Sí. Bueno, quien lo trajo, gran acierto, porque termina siendo uno de los pilares fundamentales de Unión finalista del campeonato. Muy bien, Gutiérrez, ayer, otra de las figuras del partido.
1: Es difícil encontrar un punto bajo en Unión. ¿No?
0: Ferreira levantó.
1: Sí.
0: Julián Ferreira viene de un año difícil, ya desde el año pasado, que terminó con algunas lesiones, con pocos partidos. Este año también le costó un poco, una lesión en el medio de una suspensión, una expulsión, bueno, en fin, no podía agarrar regularidad, jugar. Julián Ferreira ayer me parece que jugó un muy buen partido. El sacrificio constante de Navarro, que corre... hasta abajo de la cama te corre Navarro, como siempre. Muy bien Focareta. Malfinson ayer fue fundamental también. No brilló Malfinson ayer, no puso una pelota de gol, no puso un pase de gol, pero siempre está donde estaba la pelota. Uh-huh. Ayer fue el Malfinson de Belgrano. Fue el Malfinson de Belgrano, pero con la camiseta de Unión, ¿no?
1: Sí. Yo en los últimos, yo en algún partido he sido crítico con Alan Balbi, porque por momentos se desconectaba del juego.
0: Sí, ¿no? Lo que pasa es que es un jugador que tiene muchísimo para dar.
1: Claro, es por eso uno le exige más.
0: Claro, claro.
1: Ahora, lo que he visto en estos dos partidos con Belgrano ha sido un gran sacrificio de Balbi, un gran despliegue de Balbi.
0: Jugando para el equipo, ¿no?
1: Sí, para presionar arriba y también para retornar. Ha corrido muchísimo en estos dos partidos. Y después los dos tanques arriba, ¿no? Da la sensación que Unión, a partir de la salida del Ministerio, que creo que fue por una cuestión física o porque no estaba al 100%.
0: Sí, no estaba bien.
1: Con Gutiérrez en la cancha, jugando de lateral, y con Navarro. Jugando de 8, va a quedar así el equipo. Por lo menos en lo que resta de la apertura.
0: ¿Vos decís?
1: Me da esa sensación porque se ha acomodado muy bien así.
0: Sí.
1: Navarro es donde más rinde jugando de 8, ¿no? Uh-huh. Jugando de volante por la derecha.
0: Sí, sí, totalmente.
1: Y después los dos de arriba. Que...
0: Es lo que hablábamos el viernes, Navarro de 8 rinde mucho más que de 4.
1: Claro.
0: De 4 cumple y un puntito más. De 8 es de los mejores de la liga.
1: Uh-huh. ¿Eh? Y después están los dos de arriba, están atravesando un gran momento. El Blanco es un jugador extraordinario.
0: Sí, sí, sí.
1: Y Toñarelli también. Hace un muy buen partido.
0: Sí, dos que además de sus cualidades con la pelota muestran una potencia física tremenda. Bueno, sí, hay que estar bien físicamente para jugar al fútbol.
1: Son,
0: ¿no?
1: Dos goleadores, ¿no?
0: Y son dos goleadores. Sí. Son dos goleadores. Bueno, nos vamos en elogios para esta Unión. Que ayer llegó a la final del campeonato, sacándolo a Belgrano con un 4-0 en el global, lo redujo al último pentacampeón de la Liga Casilense. Y
1: todo esto tiene que ratificar en la final.
0: Claro, ¿eh? Es lo que me dijo Nacho.
1: Y claro.
0: Falta lo más importante ahora.
1: Claro.
0: Ahora tenemos que ir por el título.
1: Porque ahora es otra historia. Uh-huh. No soy de los que dicen que las finales se ganan, no se juegan, se ganan, porque hay uno que pierde.
0: Claro.
1: pero en definitiva, a Unión, más allá de la campaña y del buen andar en esta apertura, necesita ratificarlo en la final, si no, es decir, solo decirlo es ganar,
0: sí.
1: Solo decirlo es ser campeón.
0: Sí. Si no, el invicto de poco servirá.
1: Claro,
0: si no queda. Es tremendo. Todo. ¿Tenés, Gustavo, algún número? Si no, te lo dejo para la semana, para vos, para Alfredo. Un equipo en la liga con este invicto. Unión puede ser campeón invicto.
1: Sí.
0: No sé,
1: bueno,
0: si
1: hay campeones invictos.
0: ¿Hay campeones invictos?
1: Sí, 9 de julio.
0: Ah, mira. ¿En la década del 90?
1: Sí.
0: ¿Eh? ¿El equipo de Lombardí?
1: Sí, uno de los tres equipos de Yayo. Uno de los tres. No, uno fue de Bonavera y dos de Yayo.
0: Uno de Bonavera y dos de Yayo.
1: Sí, uno de los de Yayo fue campeón invicto. Después no recuerdo si hay otro campeón invicto. El zurdo del 99 con Aprendices venía invicto y perdió la primera final.
0: Perdió la primera final
1: con Atlético Pujato.
0: Con Atlético Pujato.
1: Con el gol de Pato Gubier.
0: Sí.
1: Después me parece que los Atlético Pujato de este lustro no fueron invictos.
0: No. No, es muy difícil.
1: Es muy difícil.
0: Y en este fútbol de un invicto.
1: Belgrano sí. También, me parece que no, ninguno de los títulos
0: no
1: fueron invictos.
0: No. Algún partido. Lo que pasa es que también este campeonato es corto.
1: Bueno, eso es una ventaja.
0: Unión, ¿no?
1: Se
0: claro,
1: juega la mitad de los partidos.
0: Claro, Unión va a jugar 20 partidos.
1: Claro, es más fácil sostener un invicto en 20 partidos que 40.
0: Claro, lleva 14 en fase regular, 16, 18. Si querés contar el año pasado, son 19 partidos.
1: Sí.
0: Invicto.
1: Sí, bueno, pero hay que contar el campeonato.
0: El campeonato. ¿Sí? Sí. Y ahora vienen las dos finales.
1: Pero
0: el campeonato un poco más corto.
1: Hay que ver.
0: Y no juego pero octavos.
1: Falta la final.
0: Falta la final, sí, falta la final. 55-61-61 para comunicarse con nosotros en Crónica Deportiva. En un rato escuchamos al Pato Bouvier. Habló con Damián Balseda después del partido, emocionado, Javier Bouvier, después de la clasificación de su equipo, después de otra final, como estábamos marcando, la tercera para él como entrenador en la liga, y esta vez tendrá la posibilidad de romper la mala racha, porque las anteriores, lamentablemente, el hombre de Villada no se les dio. Pausa y volvemos, Crónica Deportiva, hasta las 9 de la noche. 20 horas, 12 minutos, 11 grados la temperatura en el centro de la ciudad.

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0: El campeonato de reserva lo van a definir Unidos y Belgrano de Arequito. Ayer por penales el conjunto de Arequito le ganó a Atlético Pujato y se metió en la final del campeonato de reserva.
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0: Para completar la información de reserva, Unidos le ganó 3-2 a Unión Deportiva. Habían empatado 1-1 en el reglamentario, en los 80 reglamentarios Pujato y Belgrano. Ayer en la Villa Deportiva y 4-3 por penales, el azul le ganó al pincha. Por eso el conjunto de Arequito y el de Zavalla van a definir el torneo apertura del campeonato de reserva. A veces la tecnología falla y no te deja dar la información completa. Claro. No hay nada más, Fidelio, que el papel. Muchachos, volvamos al papel.
2: Se cayó uno de los grandes candidatos, que es Atlético
0: Pujato. Atlético Pujato, sí, creo que había perdido uno o dos partidos.
2: Claro, fue líder durante casi todo
0: el año, todo el campeonato. ¿Sí? Y bueno, por penales se quedó afuera el equipo último campeón del torneo de reserva.
2: No sé si no es bicampeón, ¿no es bicampeón?
0: Me metiste en un embrollo bárbaro. Gracias, Federico Poggiani, nos aporta que en el medio hay una final perdida de Unión en 2016, en la apertura.
2: Sí, para mí esa la dirigió Foresi y la del 2019 estaba Juan Cruz,
0: Marcos. Sí, sí, en el 2019 sí, estaba Juan Cruz. Y fue con Pujato.
2: Sí.
0: La primera final se jugó un lunes a la noche en la cancha de Unión. Se había suspendido el domingo, estaba el calendario apretadísimo y se jugó el lunes por la noche. No estaba muy bien de iluminación en la cancha de Unión y el relator no veía demasiado.
2: Yo no me acuerdo de nada.
0: ¿No te acordás de eso? Sí. No hacía frío porque
2: debo haber estado, pero yo no me acuerdo.
0: Sí, octubre, más o menos. Septiembre, octubre, no hacía frío, pero sí que estaba complicada la cancha de Unión con la iluminación, la vieja cancha de Unión, el viejo Parque Casado, y allí Pujato le ganó esa final al equipo de Marques Gene. Muchos jóvenes es Unión, muchos chicos del club para ese equipo. Bueno, después el equipo de Bailati se termina quedando con el título, ganándole la final anual a Unión Deportiva.
2: A mí recién me pasaron otro dato que tiene que ver con Brian Malfinson.
0: A ver.
2: 6 años en primera, 6 finales.
0: Oh, ¡qué fenómeno!
2: La 5 de Belgrano. Y ahora lo que va a jugar.
0: Claro, con Unión. Claro, se va a poner celoso Ferrini. Creo que no perdió ninguna final el Choco de las que jugó. Ah, sí, perdió una, sí. En 2009 me parece, con Atlético, frente al Lumi.
2: ¿Estaba en 2009?
0: ¿No?
2: No, me parece que no.
0: Bueno.
2: Siempre se jactó el Choco de que no había perdido nunca.
0: Y que no hubo finales. Pero me parece que alguna tiene. Alguna le vamos a encontrar algún día. Vamos con algunos protagonistas del fin de semana. Después nos vamos a meter con el análisis de Chavás Aprendices. De Aprendices Chavás. La victoria académica, pero la clasificación para el conjunto lagunero. ¿Lo ponemos a Bouvier? ¿Te parece, Estefano? ¿Sí? ¿Al entrenador del Trico? Hablando con Damián Balseda después del partido, el Pata Bouvier en Radio Casilda.
3: Javier Bouvier, el entrenador de Unión. Pata, te vi un poco compungido cuando terminó el partido, así con rostro de entre satisfacción y obviamente mucha emoción por dentro.
4: Sí, emocionado por los chicos, porque bueno, han hecho un esfuerzo grande. Dejar afuera Belgrano no es sencillo. Y a su vez, nosotros nos preparamos para esto. Nos preparamos para esto, para llegar a la final. Lo vamos a intentar ganar, porque es así. Pero bueno, un paso gigante que dimos.
3: En lo personal, ¿es tu segunda final en la liga?
4: En la tercera, porque estuve con Argentino. Estuve, bueno, ese con Villada. Y con esta. Esperemos que sea la vencida. Esperemos.
3: Pata, lo decía, se prepararon para esto. A veces en el fútbol cuesta asumir la responsabilidad de decir, bueno, somos candidatos y queremos ir por lo máximo.
4: Sí, pero es así, la asumimos de entrada nosotros esa responsabilidad, que nos armamos para eso, entrenamos para eso, armamos un grupo para eso, que no es fácil, no es fácil porque, bueno, vos también sabés cómo es la liga y los rivales que hay, entonces es todo complicado, no hay partidos fáciles, pero a mí me deja la satisfacción, igual que el partido anterior, la forma con que pasamos a la final, en el sentido de haber plantado allá también en Arequito y haberle ganado bien con el juego nuestro, y hoy bueno, se observó el equipo fue muy, muy superior, sacamos una buena ventaja, en donde no lo dejamos jugar a Belgrano, que tiene grandes jugadores, así que bueno, a mí me gusta, me quedo también con eso, con la forma con que ganamos.
3: Javi, felicitaciones.
4: Bueno, gracias a vos.
0: Javier Bouvier hablando con Damián Balseda después del partido para Radio Casilda, para el Instagram de la Largue y también para Zona Deportiva. Gustavo.
2: Sí, Pata Bouvier decía la tercera, ojalá la tercera sea la vencida.
0: La tercera la vencida.
2: Toda Unión pretende eso, mientras que Atlético Chavás se va a agarrar del otro refrán, ¿no? Que no haya dos sin tres, ¿no?
0: Sí, obvio. Un par de mensajes al 55-61-61. El candidato es Unión, pero el León tiene hambre. Muchas gracias por el mensaje. Aquí otro oyente nos pregunta si la última final que jugaron Unión y Chavá fue el día de la bomba. Claro, sí. Claro. Sí, traumática final que arrancó en el cemento. La primera final, 1-1, se estaba jugando la segunda final del campeonato en el viejo Parque Casado, cayó una bomba por parte de la parcialidad de Unión, el partido fue suspendido.
2: Cerca de Vallejos.
0: Cerca de Claudio Vallejos, marcador central del Club Chavás, esta bomba lo afectó físicamente, el partido se suspendió y tres meses después, fue en diciembre...
2: Sí, con un cambio de presidente de la liga en
0: sí,
2: el medio.
0: Sí, sí, esto fue más o menos 10 de diciembre, 12 de diciembre, 15 de diciembre. El 28 de marzo se jugó el resto de la final en la cancha de Alumni, los minutos restantes del partido, que después ganó Atlético, me parece 2-3-0. 2-0, sí, en el Poli, en la cancha de Alumni. Vuelve el penal de Beto Pozzi, bueno, en fin.
2: No sé, yo ese día me fui a la Emilia.
0: Ah, con Aprendices.
2: Con Aprendices.
0: Uh-huh. Sí.
2: Con Mambo Magia Terra. En la cancha de Aprendices. En la cancha de la Emilia, viendo Aprendices en el Federal B.
0: Mis comienzos en el periodismo deportivo. Justo en ese verano, el inicio del Argentino B de Aprendices y la definición del campeonato de la liga. Creo que fueron 40 minutos los que se jugaron en la cancha del Unión. Un mini partido. Pero era por un título. Claro. Era un título. Y estaban 0-0. Atlético casi el mismo, no recuerdo bien, pero casi el mismo equipo. Unión no.
2: Ya no tenía.
0: Claro, ya no tenía un montón de nombres.
2: No tenía rato, por ejemplo, que estaba el 9 de julio.
0: Claro. Eso ya era marzo. ¿Ya había empezado el campeonato? No había empezado el campeonato.
2: Todavía no.
0: Había que definir el anterior.
2: Pero ya rato había firmado para 9.
0: Claro. Damián Balseda estuvo trabajando en Nueva Roma con la victoria de Aprendices, con la clasificación de Atlético Chavás a la final del campeonato. Protagonistas, un par de nombres que hablaron con Damián después del partido, entre ellos Adelkis Ruffini, otro de los que llega a la liga y juega en la final del campeonato, el arquero de Atlético, apenas había terminado el partido.
5: Sí, a ver, con Adelkis Ruffini. Bueno, Adelkis, costó, pero están en la final.
6: Sí, muy lindo pasar así de esta manera, perdiendo, pero bueno, fue un partido duro, sabíamos que fue un gran equipo el de ellos durante toda la temporada, nosotros arrancamos mal, después nos fuimos acomodando, y bueno, resultamos ser un equipo duro para cualquiera que nos enfrente, así que bueno, ahora llegamos al último partido del año y bueno, a disfrutar un poco y a prepararse en la semana.
5: Hoy en los 90 perdieron, pero en los 180 lo ganaron 3-2.
6: Sí, bueno, hoy perdimos los 90, pero en los 180 fuimos el que más gol hicimos y lo supimos sacar adelante hoy. Sabíamos que se nos iba a ser complicado, pero bueno, tuvimos nuestro momento, no la pudimos meter. Ellos sobre el final del primer tiempo pudieron meter una, y pero yo creo que lo controlamos bien el partido.
5: A festejar.
6: Muchas gracias.
5: Ahí está Delkis Rufini. A ver, me voy a acercar. A ver, Luquita, ¿puede ser? Luquita Molín. A ver, Lucas, una lástima y la quinta, pero bueno. Vale la pena.
7: Me abrí la cabeza en la última, justo. Me di cuenta al toque, pero bueno, ya está. Lo importante es lo grupo que lo individual, así que contento, muy contento por el grupo.
5: ¿Qué significa para vos, por la sangre del León?
7: Siendo del club y con todos mis compañeros que jugamos de chico, la verdad que muy emocionante. La verdad que te siento orgulloso de cada uno de ellos, de chiquito, de los 3 años jugando con la mayoría. Y ahora estar en una final de primera división, la verdad que ni mi mejor sueño lo imaginé.
5: A festejar allí con la gente.
7: Sí, gracias.
5: Luquitas Molina allí hablando también, a ver si me pego con... A ver si me pego con Manu Bottoni. Manu, ¿cómo estás?
8: No, una alegría inmensa, no lo puedo creer.
5: ¿Físicamente?
8: Reventado. No doy más. Me acalambré ahí a lo último, quería seguir, pero en un partido así tenés que dejar que entre lo del banco, que está mejor y bueno, por eso pedí el cambio.
5: ¿Ganaron bien la serie?
8: Sí, yo creo que sí. Acá fue un partido más, un poco más parejo, pero allá para mí jugamos mucho mejor nosotros.
5: ¿Qué imaginas contra Unión?
8: Y todavía están invictos, tienen un equipazo. Pero bueno, nosotros no nos achicamos contra nadie. Así que vamos a dar lo mejor de nosotros, ahora trabajar en la semana para llegar de la mejor manera y buscar lo que todo. Mirá lo que es. Total, salí campeón.
5: Manu, felicitaciones.
8: Gracias. Salud.
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3: Grados 6 la temperatura en el centro de la ciudad. Le quedan 25 minutos a la crónica deportiva de día lunes. Pocos mensajes al 55 61 61. Ya vamos a regalar, ya van a venir con el caballo cansado a participar por los sorteos. Pero cuando hay sorteo no escribe nadie. Bueno, 5 o 6 mensajes, pero nos escuchan.
4: No hay gente enojada tampoco.
3: ¿Eh?
4: Hay gente enojada con el arbitraje.
3: Tiene, claro.
4: Por eso no escribe.
3: Claro.
4: Cuando hay un mal arbitraje.
3: Claro.
4: Se escribe.
3: Muy bien Villayola ayer. Sí. Le pudo haber faltado alguna amarilla, pero en líneas generales bien. Sí. El partido tampoco le presentó polémicas. Y ayer estuvo un poco más picante con Franco Campos en Nueva Roma. Para Atlético Chavas y Aprendices, con 2 expulsiones, con un gol anulado al Club Chavas, con el partido 1-0 en favor de Aprendices, cuando hervía el anulado. Partido. Ay, es dificilísima, es muy difícil, muy difícil. Además, la cámara está en la mitad de la cancha. Hay un gol anulado en el primer tiempo, Aprendices, que sí, al Beto. Y el gol anulado al Club Chavas, la verdad que es muy difícil. La cámara está en la mitad de la cancha.
4: Anulado por posición adelantada.
3: Por posición adelantada, sí. Las expulsiones, la de Pepe Sosa, no hay duda. Cuerpo a cuerpo con el defensor de Atlético, se ve que le tira un manotazo con el brazo abierto. No sé si lo impacta tan fuerte como para que se caiga el jugador Atlético. Hay un poco de actuación, de simulación esto, pero me parece que el brazo abierto lo condena. Uh-huh. Al jugador. Aparte, le había expulsado ya un jugador a Atlético, esto se lo sirvió en bandeja Sosa a Franco Campos. ¿Tenés la imagen, Estefano? Yo te lo pasé, si sos tan amable. Los chicos de Zona Deportiva me enviaron la expulsión de Nahuel Guzmán, lo más flojito Guzmán ayer en Atlético. No entró, le costó entrar en partido. No se ve muy bien porque lo tapa el propio jugador de Aprendices. Pero ayer mirábamos con Emi Alderete, con Sergio López en la cámara. Se ve los dos codos arriba del jugador de Atlético. Está mucho mejor ubicado que nosotros Franco Campos. Y el mismo jugador de Aprendices, ¿ve, Gustavo?
4: Me parece que sí, que le baja el codo.
3: Que con su cuerpo tapa. Pero lo que yo ayer vi en el lente de la cámara, en el retroceso, es que el jugador de Atlético va con los dos codos para arriba, y eso me parece que también lo condena. Mucho mejor ubicado que nosotros Franco Campos ayer, el árbitro del partido. Les quiero mandar un abrazo grande a Horacio De Luca. Estuvimos charlando la semana pasada en el Club Chavás, siempre nos escucha. Nos aporta un dato, Gustavo.
4: Sí, me mandó un audio recién el gran Horacio. Recordando aquella final del 2003-2004 de Unión, que empezó en el 2003 y terminó en el 2004 de Atlético Chavas con Unión. Uh-huh. Fue 2-0 el partido de vuelta, que terminó en la cancha de Alumni con goles de Damián Racini. Y el otro de El Choco Ferrini.
3: De penal. Uh-huh. Ferrini perdió la final contra su ex Aprendices 2004. Gol de Burguesi y Silvio. ¡Uy, qué final esa! Tremenda, tenés razón. Abrazo grande, amigo. Sí. Sí, final 2004. ¿Te acordás, Gustavo, en la cancha de Atlético? Cuando hicieron la plataforma de lo que hoy son las cabinas, que mirabas para abajo y estaba el vacío.
4: Sí.
3: ¿Eh?
4: Nosotros en ese partido estuvimos con Matías, estuvimos detrás del arco.
3: ¿Están detrás del arco?
4: Fuimos a la cabina.
3: Ah, mirá.
4: Estábamos arriba de la boletería, de la entrada, en el rincón.
3: Allá en el córner, uh-huh. Desde allá relataron. Sí. Qué complicado relatar el partido desde ahí. Bueno, yo fui.
4: O si no, traer arco,
3: con
4: ¿no?
3: El, en ese con el recordado Miguel Fratani, la gente de Atlético había hecho lo que hoy son las cabinas. Estaba la base, es una plataforma Con una baranda, sí, sí.
4: Tenía una baranda que sí. está actualmente.
3: Claro.
4: No estaba techada ni dividida.
3: No estaba techada, no estaba dividida, no, no tenía las paredes y la base es una malla metálica.
4: Claro. Chicha Ulrich hizo esa.
3: Sí, una, es una hermosura. Hoy es fantástica. Sí. Tiene una, se ve.
4: Aparte, una visión.
3: Se ve extraordinario, pero en ese momento estaba la malla metálica y abajo vos mirabas para abajo y estaba el vacío abajo. Yo que soy cagón para la altura. La pasé muy mal. Hoy tiene las tablas, hoy está, me está acomodado, está hermoso. Pero esa final de 2004 con aquella.
4: Pues yo recuerdo cabina. Haber estado en las cabinas de la cancha de Alumni cuando no eran cabinas todavía.
3: Ni yo no recuerdo eso, Gustavo.
4: Te estoy hablando.
3: 90 y.
4: No, 2000, 2001.
3: Ah.
4: Por ahí.
3: ¿Qué estaba la plataforma?
4: Claro, y no, pero no tiene nada alrededor.
3: Ah,
4: la plataforma arriba de los tanques
3: de agua.
4: Claro.
3: No hay una pared, una baranda, no, nada. No, yo no voy, ahí no voy. No, ahí no voy.
4: Te
3: agarra un vértigo ahí.
4: Claro, por la, sobre paso, todo por la altura.
3: Claro, un paso del falso, te venís
4: claro.
3: 30 metros al vacío.
4: Te vas a poner a correr ahí, no. Más bien te queda quietito, cuida tu quintita, sí, ¿no?
3: Aprendices ayer le ganó 1-0 al Club Chabás, no le alcanzó al equipo de Caco Rodríguez para meterse en la final del campeonato. No fue un buen partido desde lo futbolístico, no fue bien jugado, pero tuvo emoción y dramatismo hasta el último instante. Iban 20 y pico minutos de primer tiempo y Aprendices no había podido llegar con peligro al arco de Elkis Ruffini. El gol lo marca Leandro Armani de cabeza con un cabezazo cruzado. Este es el centro que va a tirar.
4: Hizo Beto, ¿eh?
3: Tremendo. Este es el cabezazo de Tonga Tassi. Yo lo vi desde la cabina. El gol, perdón, de Pipi Sosa. El gol de Santiago Sosa fue el autor del gol. Una palomita cruzó la pelota al segundo palo. Lo estaba viendo desde la cabina. ¿Viste cuando te da la sensación que la pelota nunca termina de entrar? Que va lento, que va en cámara de lenta. Me dio esa sensación. Gran gol de Santiago Sosa. Típico gol de 9, de goleador. Una especie de palomita picando el primer palo, cruzando el cabezazo al segundo palo de Elkis Ruffini. 47 iban de la primera etapa cuando se puso en ventaja Aprendices. Después en el segundo tiempo buscó, intentó. Yo no vi tantas situaciones de mucho peligro para el arco de Ruffini. Le costó a Aprendices, siempre encabezado los ataques por Leandro Armani con el buen pie de Franco Quiroga. Pero después no pudo llegar al segundo gol. Atlético tuvo unas cuantas situaciones de peligro como para empatar el partido. No lo pudo hacer, sacó una pelota tremenda. Juan y Peralta en el segundo tiempo. Hay un gol anulado, después vinieron las expulsiones. El partido se terminó rompiendo y en los minutos finales cargó Aprendices, pero no pudo llegar al segundo gol que le hubiese dado los penales. Y hasta el último instante sufrió el equipo del Pincha González, lo decía en el relato Matías, jugando con el diálogo entre el Pincha González, claro, y el árbitro. Terminalo, por favor, terminalo. Y lo terminó Franco Campos y Atlético festejó su clasificación a la final del campeonato. Como estábamos marcando, un Atlético con muchos pibes, con muchos juveniles.
4: Es extraordinaria la nota con que Dami Balseda le hace a Lucas Moulin.
3: Sí.
4: Porque él remarca un hecho, es decir, lo importante que debe ser para los chicos de Atlético, porque hace muchos años que vienen jugando juntos. Él dice,
3: sí,
4: con
3: sí,
4: algunos
3: sí.
4: venimos desde los 3 años.
3: Claro, mira vos.
4: Sí, sí. Han recorrido todas las inferiores y ahora son compañeros en primera división.
3: Sí.
4: Que no se da habitualmente eso, porque no siempre llegan unos cuantos a primera.
3: No.
4: Llega uno, cada tanto llega otro. Y bueno, hoy Atlético Chabás, que viene trabajando muy bien en inferiores, que fue campeón en su momento en reserva, muchos de estos chicos han sido campeones en reserva, y que después se les ha dado la oportunidad en primera división y se han afianzado.
3: Sí, totalmente.
4: Mostrando un muy buen nivel todo.
3: Sí. Moulin quizás un poco desaprovechado, jugando de marcador central. Es un futbolista para jugar en la mitad de la cancha. Es cinco, claramente.
4: Ahí está Gaspar también.
3: Pero también está Gaspar Raimunda, que desde hace unos cuantos años es el top de los mejores volantes centrales de la liga. Tiene corte, tiene ubicación y tiene pase. Juega muy bien Gaspar Raimunda, entiende muy bien los momentos. Cuando hay que ir para adelante, va para adelante. Cuando hay que tratar de tenerla un poquito, de jugar para los costados, juega para los costados. tranquilamente puede meter una pelota de gol. A mí es un jugador que parece me encanta, Gaspar.
4: Me da la sensación de ser un 10 tirado atrás.
3: Claro, sí.
4: Esos 10 que viene un técnico y le dice no. No vamos a jugar con enganche, vos jugás de 5.
3: Sí, totalmente. Sí, totalmente.
4: Se han visto muchos en el mundo.
3: Totalmente. Es un jugador extraordinario. Gaspar Raimunda, otro de los jugadores del club, ya con mucha experiencia en primera división. Y el otro es Mateo Benincasa. Es un jugador fantástico. Juega muy bien Mateo Benincasa. Va muy bien para adelante. Tiene gol. Le aportó gol en el último tiempo. El otro es Lautaro del Carlo. Lautaro tiene partidos en los cuales decís le sobra para jugar en la liga y por ahí hay partidos en los cuales desaparece, pero es un jugador de muchas condiciones. Sí. Muchas condiciones.
4: Molino va a jugar el partido de ida.
3: Molino va a jugar al partido de ida, llegó a la quinta amarilla. Se va a perder el partido en el Cemento. Primera final en el Antonio Saraceni el domingo entre las 3.

0: yo por ahí pesco alguna noticia,
1: ¿no? Sí, yo también. Y yo pesqué hace unos días que Unión no quería saber nada con árbitros de Cadep para jugar la semifinal del campeonato. ¿Va a sostener eso Unión?
0: Árbitros de Cadep para la final. Hay que ver si se toma la decisión de traer árbitros de AFA o van a jugar los árbitros que han dirigido a lo largo de todo el año. Uh-huh. Si es así, si juegan los árbitros de aquí, de los colegios que habitualmente proveen en la Liga Casitense de Fútbol, me imagino que una de las finales podría ser para Federico Valle.
1: Sí, ojalá.
0: Que no estuvo en la semi.
1: Claro, sí. A lo mejor lo guardaron para la final.
0: No sé, pero bueno, vamos a averiguar de aquí al viernes, a ver si está la decisión tomada de traer árbitros de AFA o no.
1: Como siempre hay suspicacias en este tipo de partidos, en este tipo de instancias de campeonato.
0: Fueron muy tranquilas las semifinales.
1: Hubo algo con Belgrano Unión. La gente de Unión se vio perjudicada el año pasado con Belgrano. Entonces hubo algo. Pero la verdad que los arbitrajes fueron... ¿Quién fue el árbitro, Gustavo Nariquito?
0: Martín Maidana, el árbitro de la Asociación Belgrano.
1: Sí, sacó un buen partido.
0: Sí, presidente de la Asociación Belgrano de Árbitros.
1: Sí, sí. Y ayer Villayola también. Sí.
0: Pero a mí me gustó el de la ida, porque además le dio mucha continuidad del juego, ¿no?
1: Bien.
0: Onda de...
1: Pero vos sabés cómo es esto, Gustavo, las suspicacias siempre
0: sí,
1: están.
0: Sí, pero...
1: Por más de que no haya nada, siempre hay un alguien que se va a quejar, ¿no?
0: Sí, pero bueno, hemos tenido negro.
1: Ah, sí, sí, sí.
0: Las cuatro semifinales que se jugaron, dos de ida y dos de vuelta, muy tranquilas.
1: Muy tranquilas.
0: En cuanto a los arbitrajes.
1: Sí, sí.
0: Esto habla bien de los árbitros.
1: Sí, totalmente.
0: Los jueces.
1: Sí, sí. ¿No? En Chavás Sionti. Y aquí Franco Campos en...
0: A mí el de la Benavense me gustó por lo que te mencionaba, el hecho de tratar de que se juegue el partido.
1: Claro.
0: De no cortar por cualquier interrupción, claro. Por cualquier mínimo roce. Viste que se está dando en el Mundial esto.
1: Sí.
0: Viste que el Mundial no se va al VAR.
1: Ay, es tremendo. Hoy fue raro el penal.
0: Sí.
1: Que se demoró unos cuantos segundos.
0: Sí, habitualmente no se demora eso.
1: Esto...
0: Hubo un par de acciones, yo no vi todos los partidos, pero hubo un par de veces que el VAR fue nada más, que el árbitro fue al VAR, a ver.
1: Muy pocas, contadas con los dedos de una mano.
0: Hay un caso, ya remitiéndonos a la liga, porque aquí no hay VAR, pero digo, el fútbol argentino y sudamericano, hay un cambio de paradigma en el Mundial, tienen que aprender los burros de acá. Digo, del fútbol argentino.
1: ¿Lo decís por el VAR o lo decís por
0: todo? Por el fútbol argentino.
1: No,
0: por el arbitraje del fútbol argentino.
1: No,
0: por
1: el arbitraje,
0: sudamericano.
1: El arbitraje del fútbol argentino está totalmente manipulado.
0: Bueno, el de Conmebol también. Pero digo,
1: también.
0: Me refiero al que hay un cambio.
1: Yo no creo que haya árbitros muy poco capaz. Están muy manipulados.
0: Déjame puntualizar esto. Yo creo que hay un cambio de paradigma en el Mundial y lo está demostrando, y sería bueno que eso se tome.
1: Sí.
0: Siempre se copia en los mundiales muchas cosas.
1: Sí, sí, sí.
0: Bueno, que se tome, porque aquí en Argentina, en Primera División y también en Sudamérica, más allá de los facinerosos que hay, se desesperan los del VAR, porque vos escuchás las grabaciones cuando las publican, las veces que las publican.
1: Sí, sí, a veces.
0: Se revisa cada acción de riesgo, cada gol. Con mucho
1: énfasis en querer encontrar algo.
0: Claro, en tratar de buscar hasta la cosa más pequeña e imperceptible.
1: Aguja en el pajar.
0: Para tratar de anular el gol.
1: Aguja en el pajar, sí.
0: ¿No?
1: Sí,
0: para tratar de encontrar una falta, una mano, algo que permita que el gol se anule.
1: El penal de River en Gremio. Bueno, no lo pidió nadie.
0: Muchísimas situaciones. Y lo vemos siempre eso. En el fútbol argentino también se ve. Hay mucha desesperación y se pone mucho énfasis en tratar de que el gol encontrar algo para anular el gol. Y en el Mundial es todo lo contrario. Todo lo contrario.
1: Sí,
0: totalmente. Hay muchísimos roces que no se le da ni pelota. Acá cualquier pisotón ya están pidiendo roja.
1: Sí, sí.
0: O cualquier plancha que no es alevosa, enseguida saltan desde los periodistas hasta que son los encargados de la transmisión. Y mucho más los árbitros, enseguida tratando de sacar roja. Y en el Mundial han pasado algunas situaciones semejantes y no se le dio bola.
1: Ni
0: siquiera se detiene el juego en esas cosas, en esas cosas menores, en esos roces. Es decir, está el VAR, porque está.
1: Pero
0: se lo usa poco, mucho menos de

0: que se lo usa acá.
1: El VAR es
0: y eso
1: para...
0: tiene que ver con que, como se dijo en un principio, es para encontrar el elefante sin dormir.
1: Pero claro,
0: ¿no? Bueno,
1: pero
0: acá se invierte la cuestión. Y por eso se demoran tanto los partidos y se hace todo tan engorroso. Me parece que deberían aprender. Tienen ganas de aprender y si tienen ganas de que el juego sea más lindo.
1: Con estas nuevas reglas de tratarle de darle un poco de continuidad y dinamismo al juego, esto de contarle los segundos para los laterales y los saques de arco, se acrecentó muchísimo el neto de juego.
0: Y claro.
1: Está entre 63 y 69 minutos el neto de juego, creció muchísimo cuando venía siendo 50 y pico.
0: Uh-huh. Entonces, acá es 50, 45.
1: No, acá es mucho menos. Se agregó casi 10 minutos de neto juego, que es un montón. Y bueno, eso...
0: Y gracias eso que a se están quedando a veces corto con el tema de las...
1: Es decir, de los adicionados.
0: Los adicionados, porque la interrupción por el...
1: El tiempo de hidratación,
0: sí,
1: son 3 minutos casi. Sí,
0: bueno, ya ahí tenés 3.
1: Claro.
0: Después
1: claro.
0: Están los cambios, si hay goles, no tenés que bajar nunca de 7, 8 minutos.
1: Sí, totalmente. Y vienen con 4 o 5.
0: Y a veces se quedan cortos.
1: En eso
0: se quedan cortos.
1: Sí, sí.
0: Pero después en los demás es irreprochable.
1: No, Gustavo, pero ahí se juega permanentemente, ¿no? No está la pelota afuera.
0: Claro. Pero se puede hacer, porque eso es una cuestión, es una decisión que tiene que partir de arriba hacia abajo.
1: Sí, sí, sí.
0: Y
1: sí,
0: se
1: sí.
0: puede hacer también en Conmebol y se puede hacer en el fútbol argentino. Uh-huh. Si quieren hacerlo, sí, tienen las herramientas.
1: Sí.
0: Para hacerlo. Encima ahora el reglamento te da más herramientas,
1: claro,
0: para eso. Uh-huh. Pero aquí parecería que no interesa eso.
1: No.
0: Acá es todo más. Si cuanto más ensucia el juego, parecería que es mejor y el Mundial está demostrando otra cosa.
1: Última pausa en Crónica Deportiva. Ya está Néstor Mezana en los estudios de Radio Casilda, ya se vino Alquimia. Después de los avisos, cerramos nuestro programa de día lunes.
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0: 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Néstor Mesana ya está en los estudios de Radio Casilda, ya están sus fieles oyentes mandando mensajes al 55 61 60 61, pero les decimos que todavía es el horario de Crónica Deportiva, le quedan 3 minutos a Crónica Deportiva, así que vamos a hacer uso de los 3 minutos que nos queda. Y ya nos confirmó Néstor Mesana que está en tratativas con los directivos de la Liga Caselense para vender el tiempo de hidratación para la temporada que viene. ¿A quién le podemos vender el tiempo de hidratación, Gustavo? Néstor va a vender el tiempo de hidratación para la Liga Casildense. Claro. El viernes vamos a estar con muchos datos, con información.
1: La previa de la final.
0: La previa de la final, de la primera final del campeonato, la que se va a jugar en el Cemento, en el Antonio Saraceni. Los primeros 90 minutos, después se va a definir el campeonato en la cancha Unión, la segunda final. Unión terminó mejor ubicado que Atlético, por eso elige la localía para la definición del campeonato.
1: Qué lindo que es estar hablando de una final, uh-huh, o de semifinales que ya se jugaron.
0: Sí, sí.
1: En este momento, a esta altura.
0: Ay, sí. Vos sabés la gente que veía en la cancha de Aprendices ayer, claro, Gustavo.
1: Por supuesto.
0: Que estaba frío, no era frío gélido, pero estaba fresco,
1: sí.
0: Fue un día nublado, un día feo, Día del Padre. El partido empezó de día, 5 de la tarde, terminó de noche. Pero había mucha gente,
1: sí.
0: mucha gente de Atlético. Creo que terminó con algunos disturbios después afuera, con los visitantes.
1: Claro, se escucharon
0: los hinchas de Aprendices, sí. Algunas detonaciones de bala goma, pero después no pasó mayores. Pero había mucha gente de Aprendices, la platea ayer estaba
1: repleta. Además había mucha gente neutral también.
0: Sí, obvio. Sí, vi un par de neutrales, sí, como pero siempre.
1: El hecho de que se jueguen en horarios diferentes y con tiempo para bastante tiempo entre un partido y otro, puede haber habido gente de Atlético de Chavales y Aprendices que fue temprano a ver
0: claro,
1: un Belgrano
0: claro.
1: Y después a gente de Unión que fue a ver el partido, sí, de Aprendices. Además de los neutrales que siempre están, digo, pero qué lindo que tener que hablar de una final y de la posibilidad de un campeón a esta altura del año. Porque en otro tiempo, no muy lejano, hasta hace muy poquito, a esta altura no pasaba nada. O sea, se estaba terminando la etapa regular y
0: ¿te acordás?
1: Se había terminado y ya está, no pasaba nada, no iba nadie a la cancha, o iba muy poca gente, y hoy vemos canchas llenas y la posibilidad de jugar por cosas importantes, ¿no?